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1: En Radio Austral le indicamos la hora.
2: 21 horas, 3 minutos.

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0: Dieron las 10 y las 11, las 12 y la 1. ¡Ay, qué buen tema! ¿Ese se llama así? ¿Cómo se llama, Juanito, ese tema? Y nos dieron las 10. Así se llama. Mira, no tenía idea. Claro. Y a nosotros nos dieron las 9. Las 9. ¿Cómo estás, Juanito?
1: Las
0: 9:10. Las 9:10, sí, para que sepan que estamos en directo, que no estamos grabados, que estamos grabando hoy día. Hoy día miércoles estamos grabando para el viernes. Ah, ¿te imaginé? No, no, sí, estamos en vivo. Y estamos en vivo porque resulta que yo dije que no se ve lluvia y estaba comenzando a llover, pero parece, ¿se calmó ahora?
1: Oh,
0: está chispeando.
1: Pero estaba leyendo que en Mapi la había.
0: Sí. Pablo, antes de que se vaya, me dijo, oye, ¿no será que la tormenta eléctrica se corrió para la noche? Posiblemente, y no es una mala idea lo que dijo Pablito, ¿eh? Que posiblemente podamos tener en la noche la tormenta eléctrica que estaba anunciada para la tarde. Así que prepárense. Ya, mejor que no, si no se van a asustar por ahí.
1: Mira que estamos con 50%.
0: Ay, de verdad que estamos a medio motor, ¿no? A medio motor, sí. Sí, mira, delante mi amigo cubanito ahí me decía que habían truenos por el sector, escuchaba truenos por el sector de Quita Galzón. Por allá se escuchaba algo así. ¿Qué pasó? A ver, déjame revisar por acá. Ya. Ah, perfecto. Mira, Catherine nos escribió desde Santiago y nos dice, hola Canito, Catherine por acá, la auditora de Santiago. Hemos tenido mucha lluvia y como no es costumbre quedó la escoba, dice. En la mañana escuché la noticia, la lamentable noticia del atropello y luego cuando indicaron que la señora había fallecido me dio mucha pena. Al menos su bebé está bien. Un saludo desde el frío Santiago para todos los oyentes de la radio y el equipo de la Gran Radio Austral. Oh, muchas gracias. Mira, está pendiente de lo que pasa en Santiago, lo que pasa por acá. Así que un abrazo para ti, Catherine. Que te encuentres bien también, ¿eh? Saludos para ti. Abrazos. Un abrazo también y saludos, Canito. Tremendo, Joaquín Sabina, ¿ves? La saludo también envía su madre Pilar, se llama tu mamá, ¿verdad? Un abrazo para la señora Pilar. Iba a preguntar algo, pero me arrepentí, mejor no. Te iba a decir, ¿qué es de Pilar? Mejor, pero mejor no, mejor no lo digo. Sí. Buenas noches, don Juanito y don Canito.

Son ya las 21 horas con 21 minutos en Radio Austral. Ahí escuchábamos al colombiano Juanes a esta hora de la noche. Te voy a recordar que nuestro número de WhatsApp para que te comuniques es el +56 63 221 3601. +56 63 221 3601. Ay, no. Ahí te puedes comunicar con nosotros y contarnos qué está pasando en tu sector. Sí, porque Valdivia es tan bipolar que en algunas partes está, pueden verse estrellas y en otro sector de Valdivia puede estar con lluvia. Así que ahí nos vas contando cómo está todo. ¿Qué pasó? Ah, es que ya Juanito ya se escuchó a Joaquín Sabina. Lo vamos a tener presente, sí, para otra oportunidad. Vale, es que nos dice de un tema de Joaquín Sabina que se llama 19 días y 500 noches. ¿Te suena? ¿Te suena el tema de Joaquín Sabina 19 días y 500 noches? Ah, ya, perfecto. Ya lo conoce Juanito, entonces ahora quedó registrado en su memoria. Uno de estos días a lo mejor lo vamos a programar. Pero es que ya tocamos a Joaquín. Cecilia, ¿qué tal? ¿Cómo estás? Yo fui al centro, dice Cecilia, vestida bien veraniega y de repente se oscureció y comenzó a llover. Unos tremendos goterones. Quedé mojadita, imagínate. Fui con una chaqueta corta. Disculpa, Carito. No te había saludado. Que tengas una bonita jornada. Muchas gracias. Igual para ti. ¿Sabes qué? En relación a eso que estás conversando ahí, Ceci, antiguamente por acá cuando uno salía así como en polera y se ponía a llover o algo así, como que era, daba vergüenza. Mira, yo me andas mojando. Mira, ahí va uno en polera. Ahora ya eso, fíjate que no corre. Siento que no corre. Porque tú ves, el clima como está, tú misma lo dijiste, no sabes cómo uno sale, cómo puede salir vestido. Así que si te pilla con lluvia y así con polera o una chaqueta delgadita, ya no hay problema. O sea, es el clima, no eres tú. Además que todo el año se ve gente, por ejemplo, con pantalón corto. Yo todo el año he visto gente que anda así. De repente uno va por el centro, aparece aunque unos fríos en el invierno, pero pantalón corto, poleras y cosas por el estilo. Ya no te preocupes por eso. No te preocupes por eso. Y bueno, tienen que salir también con su paragüitas. Eso sí, muchos salen con paraguas. Hoy, a propósito de paraguas, me acordé. ¿Ustedes han visto esos paraguas que son de la municipalidad, esos blancos y rojos como nuestra bandera? Que son bonitos esos paraguas. Y saben, nunca he podido conseguir uno. Estábamos conversando hace un ratito atrás de ese tema con Juanito. ¿Alguien sabe dónde se fabrican esos paraguas? ¿Alguien que tenga relación con ellos sabe dónde se fabrican? Por último, ya que uno no puede conseguir, mandarse a hacer uno. Porque de verdad que quiero tener un paraguas de eso de blanco y rojo de la municipalidad. Son los encuentro, pero súper bonitos. Así que si alguien sabe por ahí dónde se fabrican o qué empresa los fabrica, que me pueda decir por favor al WhatsApp para ponerme en contacto, para hacerme uno para mí. Ya los voy a esperar a ver si alguien sabe. 21 horas con 25 minutos, vamos a seguir con la música de esta hora en Radio Austral.

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3: 21 horas, 30 minutos.
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Seguimos avanzando, 21 horas con 34 minutos ya en CD97 Radio Austral. Por acá ya. Ah, yo les sé. Denante. Déjame buscar dónde quedó esa noticia. Que la encontré como súper genial. Y se las quiero comentar nuevamente. ¿Dónde está? Aquí está. De los adultos mayores de Paillaco que van a visitar plantaciones de tulipanes. ¡Qué bonito! Ah, me imagino que tú ya también la viste esa. ¿La pasaste, no? ¿Sí? Y es una plantación de tulipanes y es la más grande de Sudamérica. Esto por el aniversario número 92 de Paillaco. La municipalidad anunció de estas visitas guiadas a las plantaciones de tulipanes de Souter Tulipan, una iniciativa dirigida especialmente a las personas mayores de la comuna. La actividad se desarrollará gracias a una coordinación entre el municipio y la empresa chileno-holandesa, que nuevamente abrirá sus instalaciones para permitir que los participantes conozcan de cerca el cultivo de estas flores y recorran los predios donde se desarrolla su producción. Según informó el municipio, los recorridos contemplan el traslado de los asistentes en un bus municipal, facilitando el acceso a las instalaciones y la participación de las personas mayores en esta actividad conmemorativa. Souter Tulipans es una empresa dedicada a la multiplicación, producción y exportación de bulbos de tulipanes, que cuenta con más de 140 hectáreas de cultivo en Paillaco, considerada la más grande de Sudamérica. La compañía produce más de 60 variedades de bulbos, los cuales son destinados a mercados internacionales. Por el momento, la municipalidad de Paillaco no ha informado la fecha específica de los recorridos ni el procedimiento para acceder a los cupos disponibles. Desde el municipio señalaron que próximamente se darán a conocer los detalles para participar en la actividad. Cabe señalar que los predios de Souter Tulipans corresponden a instalaciones de producción agrícola, por lo que no permanecen abiertos de manera habitual al turismo ni reciben visitas particulares. ¿Eh? Pero son unos campos hermosos que me contaban cuando yo estaba en Paillaco, porque nunca fui también, no sé dónde están. Pero me decían que se veía súper bonito cuando salía el tulipán y esas plantaciones interminables de colores. ¡Oh! Debe ser muy bonito eso. Claro, no sé si trabajarán con la flor en sí también, porque hablan de los bulbos. Debe ser más valioso el bulbo, pero también me imagino que la flor la deben exportar. No van a perder la flor, no creo. Pero se ven muy, muy bonitos esos campos, ¿eh? Creo que hay fotos en internet, así que las pueden buscar por ahí. Es como ver los campos holandeses. Qué lindo. ¿También hay otro en Lanco? Posiblemente. Mira, no sabía, yo había escuchado los de Paillaco nada más. Las flores, qué bonito. Y sobre todo los tulipanes, son hermosísimos. Lindos, lindos. Vamos a seguir con la música a esta hora, cuando ya nuestro reloj indica que son las 21 horas con 37 minutos en Radio Austral.

0: Vamos a continuar escuchando bonita música, conversando un poco esta noche de día viernes, que por fin es viernes. Ah, la dicha para algunos que van a tener 3 días de descanso, ¿eh? Sábado, domingo y lunes. El lunes por el día, el calendario todavía dice el Día de la Raza, pero lo nombran de otra forma ahora. Para mí el Día de la Raza igual, pero... Ah, dejémoslo en el Día de la Raza. No sé cómo es que lo nombran ahora. Le cambian...
1: El
0: Encuentro de Dos Mundos, así como el título de una película. Sí. Así que aprovechen de estos 3 días. Si tienen que... Quieren salir un rato, quieren salir a dar una vuelta. Aprovechen de ir donde familiares, donde amigos. Tenemos las playas tan cerca. Vayan a darse una vueltecita. Usted que de repente... No, que me quiero quedar en la casa. Quiero dormir hoy día, no, pero son 3 días, pues ya, duerma un día, ya, perfecto. Pero el otro salga con su gente, saque a sus cabros chicos, saque a la señora, vayan a darse una vueltecita a la playa, a la costa, vayan a comerse unas empanaditas. Hay hartas cosas que se pueden hacer en 3 días.
1: O si no,
0: déjelo
1: dormir.
0: Ya. Bueno, y si no hacen nada, déjelo dormir. Déjelo dormir para que descanse. Ay, ay, ay. 3 días. Nosotros, bueno, mañana trabajamos. El domingo me toca trabajar. Y el lunes trabajamos. Ya, déjame hasta ahí nomás entonces. Parece que vamos a trabajar este fin de semana. Sí. Ay, qué bueno. Pero, como le decía, si usted tiene la posibilidad de estos 3 días de descansar, deje uno para dormir. Deje uno para salir y el próximo día, no, y el próximo día ya se empieza a preparar así para la semana. ¿Eh? Puede ser también. Continuamos con la música a esta hora en Radio Austral.

Tía Elena, ¿cómo está? Hola, buenas noches. Con respecto a descansar el fin de semana, Canito, dice la tía Elena. Ah, primero nos saluda, sí, ah, Canito y Juanito, saludos. Con respecto a descansar el fin de semana, la única que va a descansar es mi pierna. Yo pensé que era su... Estaba hablando de su marido. Pero no, no es eso. Descansar mi pierna izquierda del embrague, ¿no ves que como ella maneja furgones? Así que la única que va a descansar es mi pierna izquierda del embrague, dice. Ah... No, hay muchas cosas que hacer en la casa, dice. Ay, mañana enviaré fotos de mi pega del fin de semana, de descanso, dice. Ay, vamos a estar esperando mañana a ver qué fotito nos envía. Saludos, tía, que descanse igual. Sí, cuidado con la foto que envía, tía, porque la última que envió, acuérdese que venía algo bochornoso ahí para usted, que lo vimos de fondo. Así que ojo donde toma la foto, ¿eh? Buenas noches, Carito y Juanito. Elizabeth, ¿cómo estás? Que tengan una buena jornada. Hace rato ya que los estoy escuchando, dice. Ya, le voy a decir a Juanito lo que me estás diciendo ahí, Elizabeth, ¿vale? Saludos para ti, un abrazo. Vamos a seguir con la música a esta hora. 21 horas con 57 minutos ya en Radio Austral, una emisora bien valdiviana.

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1: 22 horas, un minuto.
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10 de la noche ya con 4 minutos y estás escuchando, por supuesto, la mejor música del mundo en Radio Austral, una emisora bien valdiviana. Seguimos con noticias y fíjate que nos vamos hasta la región del Biobío, porque estaba revisando que allá tienen una piedra con una imagen de la Virgen que se encontró hace décadas y la tienen en una parroquia y la gente obviamente va a venerar esta piedra junto con la Virgen que está al lado y se la robaron. Se pasan. ¿Por qué hacen eso? Mira, te cuento de qué se trata. La noticia dice: una piedra con la imagen de la Virgen, conocida como la Santa Piedra y que es venerada por la comunidad católica, fue robada desde una capilla en el sector rural de Hualqui, esto en la región del Biobío. El párroco hizo un sentido llamado a quienes tomaron la figura religiosa para que la devuelvan. La Santa Piedra ha estado por décadas en un sector rural a 12 kilómetros del centro de Hualqui. Si bien las personas la visitan diariamente para orar o para alguna manda, es cada 8 de diciembre cuando la pequeña capilla recibe a cientos de peregrinos, igual que en el cerro La Virgen de Concepción. La semana pasada, sin embargo, el párroco de la comuna, Vilmar Valle, fue informado de la desaparición de la piedra, en la que los creyentes la visitan. El pasado lunes me informaron de la sustracción de la Santa Piedra, donde se refleja la imagen de la Virgen, como lo han venido diciendo de generación en generación quienes vienen a este lugar. Encontré el espacio vacío de donde está resguardada esa reliquia, esta Santa Piedra, que para los devotos es muy milagrosa, relató el párroco. Pocos metros antes de llegar a la humilde capilla, vive la familia a cargo de una llave que abre la puerta de la Santa Piedra, Silvia Valderrama, quien explicó que fue el 28 de septiembre cuando una vecina se dio cuenta del robo. Según la historia, no sería la primera vez que alguien saca la Santa Piedra de su lugar y por eso el llamado del párroco es a quien la tenga para que la devuelva. El sacerdote dijo que, a pesar de lo ocurrido, la celebración de la Virgen el 8 de diciembre se realizará igual que todos los años. El hallazgo de la Santa Piedra es atribuido a dos trabajadores que, removiendo tierra en uno de los cerros, en las afueras de Hualqui, se encontraron con esta piedra y por el reflejo del sol aseguran haber visto en ella la imagen de la Virgen María. Serían al menos 8 décadas de aquello, 80 años tiene esta piedra ahí, esta Santa Piedra. ¡Wow! Y va aumentando con los años la devoción de la comunidad católica. ¿Y para qué se la robaron? ¿Para qué la sacaron? ¡Ay! ¡Qué maldad! De verdad que lo considero una maldad nada más. Ojalá sea una broma que algunos realizaron y la devuelvan ahí para que la tengan entre medio de estas festividades que realizan ahí para el 8 de diciembre. La Santa Piedra. Oye, la tienen ahí como... la tienen con un letrero y todo para que se sepa dónde está. Mira. ¡Wow! Se pasó. ¡Qué buena! Aquí, escuchándolo con mi señora. Norita, gracias. Alejandro, ¿qué tal? ¿Cómo estás? Saludos para ti. Nos dice que está escuchando la radio a esta hora con su señora, con Norita. ¿En qué sector están? Y ese video que me envías, Alejandro, ¿qué cosa es? ¿Qué están haciendo ahí en la calle? ¿Están haciendo limpieza? No me doy cuenta. Así que cuéntame, por favor, ¿qué están haciendo? Vamos a seguir con la música a esta hora en Radio Austral, una emisora bien valdiviana.

Donde quieras que te encuentres. Ah, muy bien, gracias Juanito. Ahí estamos nosotros con Radio Austral. Oye, y servimos donde quiera que te encuentres, y nosotros también servimos harto como puente, como nexo. Justamente, oh, qué buena. ¿Eso vas a tocar? Ah, gracias por la sorpresa. Servimos como nexo para diferentes situaciones que pasan por acá. Y un auditor nos estaba contando de algo que pasó con una fosa de alcantarillado que se rebalsaba, malos olores, muchos días. Y lo comentaron acá en la radio, parece que en la mañana. Nuestro colega de la mañana ahí nos estaba, me imagino que comentó esto Alfredito, y dice que gracias a la radio llegaron ahí a ver ese problema. Y claro, ese es el video que manda ahora de un camión que está trabajando ahí y limpiando esos sectores. Qué bueno, me alegro, Tocayo, me alegro que pase esto. Así que ve que la radio también sirve y ayuda. Qué bueno. Así que un abrazo para ti, saludos, y saludos para tu señora también, que están en sintonía de la radio. Que me imagino que hasta ahora están con mucha armonía de amor ahí en sus hogares, ¿verdad? Así que, ¿qué le parece si escuchamos una canción que se llama así?

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4: 22 horas, 28 minutos.
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10 de la noche ya con 33 minutos. Vamos a seguir disfrutando de esta noche de día viernes completamente en vivo a través de Radio Austral, una emisora bien valdiviana. Y con copuchas del Festival de Viña del Mar. ¿Qué le parece? Ay, falta todavía para el festival, pero ya hay noticias en relación a aquella, ¿no? Y una de ellas que encontré por acá es sobre la gaviota de platino. Gaviota de platino que una vez ya la hablamos, que se la dieron a Luis Miguel y que supuestamente nació ahí. En ese tiempo, cuando vino Luis Miguel al Festival de Viña, que él pidió un premio exclusivo y no sabían qué hacer, se les ocurrió la gaviota de platino. Pero acá se está hablando de la gaviota de platino, pero para Viña 2027. Filtran a la consagrada artista internacional que recibiría el máximo galardón en la Quinta Vergara. ¿De quién se trata? Ah, te cuento. Pese a que restan varios meses para una nueva versión del Festival de Viña, la parrilla artística ya estaría definida y cerrada, restando únicamente la confirmación de los humoristas. De acuerdo con lo asegurado por Cecilia Gutiérrez, que es una periodista que participa en programas de esto de que hablan así como de farándula y cosas por el estilo, la cantautora Laura Pausini no solo estaría ratificada para el programa, sino que también sería la carta para obtener la gaviota de platino. O sea, Laura Pausini en Viña del Mar. La periodista detalló en sus plataformas digitales el escenario de la cantante italiana en la Quinta Vergara, sosteniendo textualmente: la organización del festival ya está barajando entregarle la gaviota de platino. Y si uno revisa los requisitos y las bases para obtenerla, calzan perfectamente con la trayectoria de Laura Pausini. Cabe recordar que la intérprete se ha presentado en dos ocasiones en el evento veraniego, en el año 97 y en el 2014. El otorgamiento de la gaviota de platino contempla exigencias específicas fijadas por la producción. El reconocimiento está reservado de manera exclusiva para figuras con una trayectoria superior a 30 años. ¿A Mon Laferte le dieron la de platino? Sí, la Mon Laferte recibió una de platino, creo, en un festival, pero no sé si tendría 30 años de trayectoria. Quedé como con la duda, lo voy a averiguar. Y ya nos pusimos faranduleros. Y que posean un vínculo histórico con la Quinta Vergara, requiriendo además la aprobación de la comisión organizadora y la firma de la alcaldía. En las ediciones anteriores del certamen, el máximo premio fue entregado a Mon Laferte, claro, en este año, dice. Ah, fue este año, sí, mira. A Miriam Hernández el año pasado. Previamente el galardón recayó en Luis Miguel en el 2012, que ahí supe, Isabel Pantoja en el 2017, Lucho Gatica en el 2019 y la agrupación Los Jaivas en el 2023. Todo partió con Luis Miguel, ¿eh?, en el 2012. De ahí apareció la famosa gaviota de platino. En contraste con la confirmación de la artista europea, Cecilia Gutiérrez descartó el arribo del dúo chileno Los Vázquez, que también se había escuchado que iban a estar en el Festival de Viña, pero supuestamente esta periodista dice que no van a estar. La comunicadora explicó que la última negociación formal ocurrió en 2017, declarando textualmente, esto fue lo que pasó en ese año con Los Vázquez, ¿eh? Los Vázquez no van al Festival de Viña. La última vez que la organización tuvo una conversación formal con ellos fue en el 2017. Y en esa oportunidad, cuando los invitaron al festival, cobraron la suma de $1,000,000 en el 2017. Sobre la... $1,000,000. Sobre las motivaciones del Grupo Nacional, la periodista añadió que en ese momento era lo que se sabía que le habían pagado a Luis Miguel. Entonces, cuando vino Luis Miguel, eso fue lo que le pagaron a él. $1,000,000 también. Entonces, ellos dijeron que nosotros como artistas chilenos, como Los Vázquez, con nuestra trayectoria, queremos ganar lo mismo que ganó Luis Miguel. Y les dijeron, miren por aquí, le hicieron la media tapa. La producción obviamente no accedió a pagar dicha suma. Y no volvieron a conversar, manteniéndose la versión de que
aquella cifra del artista mexicano había estado supuestamente inflada. Pero los Vázquez nunca más pescaron el tema del Festival de Viña. Y yo creo que con la mayoría de los artistas chilenos pasa eso, ¿ah? Que por qué cuando vienen artistas de fuera le pagan el doble o el triple que a ellos cuando por presentarse en el festival. Siempre he escuchado eso, tanto de los artistas como de los humoristas. Pasa lo mismo. Se quejan por esa diferencia exorbitante de repente de dinero entre unos y otros. Vamos a ver. Bueno, lo único que está claro acá, supuestamente por Cecilia Gutiérrez, esta periodista, es que vamos a tener en el Festival de Viña a Laura Pausini. Los Vázquez no. ¿Ah? Así que vamos a ver qué pasa. ¿Cuándo van a empezar a nombrar ya los artistas que están para el Festival de Viña? ¿Quién fue que dijo que una vez quería traer? ¿La Ripamonti fue el que dijo que si ella salía alcaldesa le hubiese gustado traer... Si era alcaldesa en aquello tiempo, traer a Metallica al Festival de Viña. Y nunca los trajo. Nunca llegaron. ¿Cómo sería estar mirando a Metallica en el Festival de Viña? ¡Wow! Sería ideal. Ya, vamos a seguir. Vamos a dejar ahí un ratito las copuchas del Festival de Viña y vamos a seguir con la música nosotros a esta hora en Radio Austral.

Ahí teníamos a Laura Pausini primero y después a los Vázquez, de quienes estuvimos hablando. Bueno, ahora voy a hablar de AC/DC. Pongo un aprieto a Juanito ahí. No, son mentiras, broma. No vamos a hablar de AC/DC. Viviana aparece por acá, la Vivi, que me dice, sí, a Lamont le dieron y tomaron en cuenta desde sus inicios, cuando era un adolescente. Ah, pero serían 30 años, no creo que hayan sido 30 años, Vivi, ¿eh? No. Ahí se tomaron otras medidas en relación a la gaviota de platino que le dieron a Mon Laferte. No entiendo lo de Saturno. ¿Por qué me escribe Saturno, que es una canción? ¿Te suena algo así o no? Sí. Ya. Perfecto. Pensé que era lo relacionabas con Mon Laferte. Ahí le voy a decir a Juanito, ¿vale? Pero no hay problema. Vamos a revisar a esta hora el tiempo. Déjame ver cómo está, porque acabo de salir, estaba en la puerta y estaba lloviendo. Sí, el pronóstico no decía nada de lluvia. Déjame actualizar. A ver, y sigue diciendo que no llueve pues, para esta noche, pero sí cayó agua. Tenemos una temperatura de 13 grados a esta hora. Por Valdivia la sensación térmica también es de 13 grados. La humedad a un 88%. Y para los próximos días, nada de lluvia. Mañana va a estar nublado nada más. El domingo igual nublado, lunes nublado. El martes muy nublado, miércoles igual, muy nublado. Y hasta el jueves alcanzo a ver parcialmente nublado. No vamos a tener lluvia. San Isidro parece que nos va a dejar un poquito estar tranquilos con aquello. Esperemos que sea así. Ya, a los que nos gusta la lluvia, pero ya es mucho exceso, yo creo. Vamos a ver qué pasa. Vamos a seguir con la música. 10 de la noche ya con 48 minutos en Radio Austral.

Adivina quién está saludando por porque sonó Sebastián Montero. La Glorita siempre ahí. Ella es una Sebastián Montero lover, yo creo. Saludos para ti, Glorita, que estés muy bien. Y por supuesto, ustedes igual, disfrutando a esta hora de todo este sonido que tenemos especialmente preparados para la mejor música del mundo en Radio Austral, una emisora bien valdiviana. Este fin de semana, ¿algo especial para hacer? Me imagino que sí. Salir a dar una vuelta a la Zabal, puede ser. Ir a hacer deporte, ir a andar en bicicleta. Para eso tenemos la Zabal. Otras personas a lo mejor van a salir fuera de Valdivia. Tenga precaución con su vehículo. Espero que lo hayan revisado. Espero que esté todo bien. Revisen los frenos, la dirección y todo aquello. Mañana sábado también tenemos una actividad bastante importante que se va a realizar acá en Valdivia. Que ¿dónde fue que la dejé? Espérate, si yo la vi que la tenía por ahí. Es la caminata de los cinco puentes. Está por acá. Espérate, si yo sé que la tenía por acá. Ay, ¿dónde quedó? Pero sé que es la caminata de los cinco puentes que se va a realizar. Donde usted puede participar con toda su familia. Puede... Sí, la tenía. Ya, se me perdió, sí. Pero sé que es una caminata y va a ser así como de los cinco puentes. ¿En qué consiste esto? La caminata por el cáncer de mama, los 21 kilómetros se llama. Y usted puede participar sin ningún problema. Puede tomar la caminata donde quiera, uniendo estos cinco puentes acá en Valdivia, y se puede salir cuando quiera también, no hay ningún problema. Lo puede hacer. Y eso va a ser el día de mañana. Así que me imagino que para esto van a haber cortes de tránsito. Va a tener que tener mucha precaución también si usted sale, si necesita hacer algo en el centro, a lo mejor van a haber arterias cortadas por esta caminata que se va a realizar en Valdivia. Así que ojo con eso. Bueno, hay hartas actividades también que le vamos a ir mencionando. Mañana también le vamos a dar a conocer de algunas actividades temprano, ¿vale? Marcela nos está preguntando por acá si el lunes habrá programa. El lunes feriado. Sí, Marcelita, es feriado, pero nosotros seguimos trabajando para usted acá en la radio. Así que no hay ningún problema. Vamos a estar con programación normal el día lunes, ¿verdad? Sí, programación normal. Así que no se preocupe. Por acá vamos a estar para acompañarlos a todos. Vamos a seguir con la música. 22 horas ya con 58 minutos. Vamos a seguir con la música de los Cranberries. Esto se llama Out of the Family.

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7: 23 horas, 4 minutos.

Vamos a continuar a esta hora de la noche en Radio Austral, una emisora bien valdiviana, contándole de algunas citaciones que tenemos para el día de mañana. Por ejemplo, la Comisión Electoral del Club Musical Eleuterio Ramírez de Collico estará inscribiendo candidatos a la nueva directiva periodo 2026-2029. Los días viernes, sábado y domingo de 16 a 18 horas en la sede del Club Deportivo Collico. Convoca la Comisión Electoral compuesta por José Macaya, Luisa Milanca y Carola Guerrero. También el Círculo de Suboficiales en Retiro y Montepiadas de las Fuerzas Armadas de Valdivia cita a sus socios a Asamblea General para mañana sábado 10 de octubre a las 15 horas en dependencias de la institución ubicada en calle General Baquedano 1211. Esta citación la hace su directorio. Y se cita reunión a los vecinos de la Villa Nagasaki y Caucau para mañana sábado 10 de octubre a las 16 horas por haber importantes puntos a tratar la directiva. Hay algunas citaciones que le entregamos a esta hora de la noche a través de Radio Austral.

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En noticias deportivas, les voy a contar que San Luis anunció que no apoyará la candidatura de Jorge Young para la presidencia de la ANFP. ¿De qué se trata esto? A ver, les cuento. Con las elecciones de la ANFP, entrenando en tierra derecha entre Jorge Wau y Jorge Young, este viernes San Luis de Quillota hizo público a qué lista no entregará su respaldo, descartando de pleno algunas versiones que habían circulado. Por medio de un comunicado, el elenco del interior de la región de Valparaíso partió explicando que alzaron la voz luego de trascendieron que la designación de su dirigente Iván Cisterna como directivo se traducía en un apoyo a Yang. El señor Iván Cisternas no posee dicha calidad de representante del directorio del club, dado que dejó estas funciones a partir del cambio de administración con fecha 9 de octubre de 2024, señalaron. Cisternas solo mantiene una participación minoritaria en nuestra sociedad anónima deportiva en su calidad de accionista. Finalmente, anunciaron que el directorio del club no apoyará a la lista mencionada en las elecciones de la ANFP. ¡Wow! Así que así está la cosa. ¿Están eligiendo presidencia en la ANFP o van a comenzar con eso? ¿Eh? Los dimes y diretes, ¿cómo van a estar con todo esto? Noticias relacionadas al ámbito deportivo también las tenemos a esta hora en Radio Austral.

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4: 23 horas, 29 minutos.
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Y hoy día está de onomástico Dionisio, si no me equivoco, ¿lo leímos? Sí, Dionisio. Así que para usted, amigo Dionisio, un abrazo tremendo. Para quienes el día de hoy también están de cumpleaños, que espero que la hayan pasado bien, que la estén pasando bien, disfrutando ahí en familia, disfrutando en compañía de todos sus seres queridos este cumpleaños, ¿eh? Y la música de Radio Austral, por supuesto, dedicada especialmente para ustedes.

Bien, seguimos a esta hora en Radio Austral. Oye, hubo una persecución policial, así como de película, esta tarde acá en Valdivia. Sujetos que huían de control policial terminaron colisionando 4 vehículos. Ay, ay, ay. ¿De qué se trata? Te cuento. Una persecución que terminó con daños en vehículos y la detención de 2 sujetos que evadieron un control vehicular se produjo en horas de la tarde en el barrio Las Ánimas, en Valdivia. El hecho ocurrió cuando, en un procedimiento de la sección Centauro de Carabineros de Valdivia, un sujeto fue detenido luego de evadir un control vehicular en la población Norte Grande y huir en automóvil. En su escape, el vehículo colisionó 4 automóviles particulares en Avenida Pedro Aguirre Cerda y posteriormente impactó una barrera peatonal en calle Chuquicamata con pasaje Calama. Dentro de todo esto, también había leído que había colisionado una patrullera. También. Sus 2 ocupantes huyeron a pie, siendo alcanzados por carabinero a pocos metros. Según información desde Carabineros, uno de los detenidos mantenía un arresto domiciliario vigente, verificándose su incumplimiento y procediendo a su detención por desacato, además de los daños ocasionados durante el procedimiento. ¿A quién le va a reclamar esta gente que le chocaron sus vehículos? ¿No le van a reclamar a los tipos que detuvieron? ¿Que los demanden? ¡Qué terrible! Siempre he pensado eso. Que debe ser como, ay, no sé, tú vas manejándolo más bien, respetando todo, y que de repente aparezca un tipo así y le pegue un tremendo pencazo a tu auto y siga arrancando, porque va arrancando de carabineros. No tienes a quién reclamarle. Qué terrible, qué terrible. Bueno, las cosas que están pasando por Valdivia, en lo policial, también se lo contábamos a esta hora en Radio Austral, una emisora bien valdiviana.

Le gusta tomar pisco. ¿Le gusta el pisco? ¿Te gusta el pisco, Juanito? No, bueno, a mí tampoco. Pero fíjate que encontré por acá una noticia interesante, porque de Limarí, del sector de Limarí, acá en Chile, a California, pisco chileno artesanal consiguió la plata y el oro en concurso gringo. ¿Qué te parece? Un pisco elaborado a mano en el Valle del Limarí, región de Coquimbo, obtuvo importantes reconocimientos en San Diego o en el San Diego Spirit Festival 2026, realizado en la ciudad homónima de Estados Unidos. La versión reservado y envejecido del pisco Caur 40 consiguieron medalla de oro y plata, respectivamente, tras una cata a doble ciego. No sé qué será una cata a doble ciego. ¿Será las personas que, los catadores que olfatean, que sienten todo ese saborcito? Me imagino. Los jueces no conocían las marcas ni podían ver las etiquetas para garantizar la transparencia en el concurso. Ambos brebajes estaban elaborados a partir de uva moscatel de Austria, pero se diferencian por el proceso de guarda. Mientras el reservado reposa durante 12 meses en acero inoxidable, el envejecido lo hace durante 6 años en barricas de roble francés. ¡Wow! Así que ahí está, ¿eh? Pisco Caur. Caur, así se llama. No lo había escuchado nunca, pero ganaron medalla de oro y medalla de plata en este concurso, o en esta, en este concurso de elegir los mejores tragos, ¿eh? De Limarí a California. Ahí tienen una excusa para salir a esta hora. Oye, voy a ir a comprar, a ver de qué estaba hablando el canito, voy a ir a probar. Escuchemos música mejor en Radio Austral.

Y llegamos al final del programa. De verdad que ha sido un placer estar con ustedes, conversar con ustedes, escuchar esta bonita música que tenemos especialmente preparada durante todas las noches a través de CD97. Que tengan un bonito descanso para los que van a descansar, los que van a salir, se cuidan mucho, mucha precaución. La noche a veces están medias peligrosas también, porque los quiero a todos mañana tempranito por acá escuchando la radio otra vez, ¿eh? Y nosotros nos reunimos a las 7:30 de la tarde. Un abrazo, chao, que estén muy bien.

Así hemos llegado al final de este programa. Nos reencontraremos el próximo lunes, después de la tercera edición de El Informativo Austral y la mejor música del mundo en Radio Austral. Buenas noches. Feliz fin de semana.

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1: En Radio Austral le indicamos la hora.
2: 6 de la madrugada, 54 minutos.

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7: 7 de la mañana.
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11: Las horas después del aluvión continúa el trabajo a contrarreloj para la remoción del barro y escombros en la zona afectada de San Carlos de Apoquindo. Se espera lluvia para este lunes. En paralelo, Fiscalía abrió una investigación sobre causas y posibles responsabilidades del evento. El gobierno encara críticas por el despliegue comunicacional y explicó por qué no se emitió una alerta SAE. No hay ninguna medida preventiva que hubiese evitado lo que ocurrió, dijo en Cooperativa el viceministro de Grange. La alcaldesa San Martín pidió piscinas decantadoras en el cerro. El SOA canceló la amenaza de tsunami para Rapa Nui, originada tras el terremoto 7.7 en Panamá. Se sintió con fuerza también en la capital, dijo en Cooperativa Jorge Urbano, chileno residente de ese país. Otros dos marinos quedaron en prisión preventiva por una causa de violación grupal en Rapa Nui. Ya son 4 los funcionarios de la Armada involucrados. Cierre de Prodemu motiva los reproches de exministras de la mujer. Judith Marín lo justifica debido a su alto endeudamiento. En el mundo, la jurista sudafricana Nabi Pillay, pionera y defensora del derecho internacional, obtuvo el Premio Nobel de la Paz. Trump llegó a un acuerdo con Putin para obtener diésel de Rusia y siguen las protestas por la vivienda en España. Y en los deportes, el aluvión obligó a suspender el Católica Audax que se iba a jugar este sábado. Maureira asoma como el portero titular en Colo-Colo para enfrentar a Coquimbo.
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11: ¿Qué tal? ¿Cómo están? Muy buenos días. Bienvenidos y bienvenidas a esta primera edición del diario de Cooperativa de sábado 10 de octubre. La temperatura a esta hora en la capital es de 9.7 grados. Estamos con cielos nublados y algo de neblina en algunas zonas. Para esta jornada vamos a tener una máxima de 19, pero va a estar bastante nublado todo el día. En el norte del país, Arica y Iquique, cielos nublados también, máximas de 23 para la jornada, aunque en la tarde Iquique podría despejar. 21 para Antofagasta, completamente cubierto para este sábado, 28 para Copiapó, con algunas nubes durante la mañana, pero que van a ir desapareciendo durante la tarde. 19 para La Serena, Coquimbo, algunas gotitas se ven para la tarde y también vamos a tener cielos cubiertos durante todo el día. Se ve poco sol en el territorio nacional, también cielos cubiertos para Valparaíso durante toda la jornada y una máxima de 18 grados. Para Rancagua, 18 grados de máxima también, cielos cubiertos, 17 para Talca, 18 para Chillán, también todo con cielos cubiertos durante todo el día, 16 para Concepción. Para Temuco, 20 grados, van a tener un poco menos de nubes que el resto del territorio, pero aún así se van a mantener durante todo el día. 19 para Valdivia, también nubes durante todo el día, 19 para Puerto Montt, que va a tener un poquito más despejada la mañana, 17 para Coyhaique, lo mismo con los cielos, un poco más despejados, 17 para Torres del Paine, que va a tener una mañana con algunas nubes, pero que ya en la tarde podría tener algo de chubascos aislados. Para Punta Arenas, 14 de máxima, también algunos chubascos durante la tarde, y para Isla de Pascua, sin chubascos por hoy, pero con algunas nubes en el cielo. Y para Juan Fernández, cielos cubiertos durante toda la jornada, una máxima de 15 grados y algo de lluvia durante la noche. Con esta revisión de meteorología, pasemos a las noticias.
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11: Y a raíz del aluvión en Las Condes, continúan los trabajos de remoción de escombros en la zona de San Carlos de Apoquindo. El municipio inició una vacunación gratuita contra el tétano, hepatitis y la influenza. Carla Fernández con los detalles.
14: Tras los estragos que dejó el aluvión el pasado jueves en el sector de San Carlos de Apoquindo, en Las Condes, continuaron los trabajos de remoción del barro y los escombros con el objetivo de despejar las calles y recuperar las viviendas que resultaron afectadas. Con retroexcavadoras, maquinaria pesada y el apoyo de voluntarios, los equipos trabajaron para retirar los sedimentos que obstruían los caminos y cubrían parte de las casas afectadas. Los propios residentes regresaron a sus hogares, muchos de ellos después de permanecer en albergues, para evaluar los daños y comenzar a limpiar. Algunos incluso vivieron directamente la emergencia.
15: Debe haber aquí más de 80 centímetros de barro y piedra. Me llama la atención la cantidad de... El portón, se metió un auto para adentro y el portón lo hizo pedazo. Los muebles de mi casa están en el patio, en el barro, o están en la casa del vecino también.
16: Fue una cosa de 5 minutos que el cielo se cayó completo y por eso se originó todo el tema. Granizo, en algún principio pensé que eran unos copos de nieve, pero no, era granizo.
17: En menos de 10 minutos ya estaba, tenía mi vehículo ya a mitad de tope del auto y no lo pude sacar. Los municipales no me dejaron acercarme. La verdad que me tuve que irme para casa.
14: Respecto al nivel de afectación, el balance oficial da cuenta de que cerca de 2.000 viviendas presentaron distintos grados de afectación, mientras que 55 quedaron inhabitables tras resultar anegadas. A esto se suman 6 personas lesionadas, todas están fuera de riesgo vital. En cuanto al despliegue municipal, la alcaldesa de Las Condes, Catalina San Martín, monitoreó los trabajos en terreno y también se refirió al operativo de vacunación a raíz de la emergencia que habilitó el Ministerio de Salud en el Estadio Claro Arena.
18: Los vecinos han hecho un trabajo espectacular, quiero agradecerle a todos los voluntarios que han llegado también. Estamos con funcionarios municipales también acá, que sacan de sus casas todo el barro y hicieron unos diques en el fondo para que no vuelva a ingresar. Eso lo estamos sacando con Super Sacker, levantamos el alza con Senapred, van a venir más Super Sacker también. Y nada, lo importante es lo que les quiero pedir a todos los que están trabajando, los voluntarios. Tenemos un punto de vacunación en el Claro Arena para que, por favor, si se corta, les pasa algo, vayan a vacunarse. Y nada, tenemos una tarea larga, esto va a ser de largo aliento, quiero que los vecinos lo sepan, pero el municipio de Las Condes no los va a dejar. Vamos a acompañarlos, vamos a estar trabajando.
14: Durante esta jornada, la jefa comunal recibirá más de 1,000 voluntarios que participarán en las labores de limpieza y despeje en las zonas afectadas. Los participantes se inscribieron a través de un formulario disponible en el sitio web de la municipalidad y tras una bienvenida serán trasladados en buses eléctricos de la comuna hasta los distintos puntos de trabajo.
11: Y a propósito del trabajo, con incertidumbre y dificultades para trasladarse, siguen los trabajadores de San Carlos de Apoquindo en Las Condes tras el aluvión que afectó el sector. Mientras, vecinos dimensionan los daños en sus viviendas y vehículos, continúan las labores de limpieza. Brian Galvez con el informe.
19: La jornada de este viernes comenzó con incertidumbre para los trabajadores que intentaban llegar hasta sus lugares de empleo en el sector de San Carlos de Apoquindo en Las Condes tras el aluvión que afectó la zona durante la tarde del jueves. Varios debían trasladarse en microbuses e intentar avanzar hasta donde las condiciones del camino se lo permitieran, relatando que el día anterior había sido complejo salir del sector tras la emergencia y que hasta esta mañana todavía no habían logrado comunicarse con su jefa para saber cómo proceder. Por eso, la decisión era avanzar en bus hasta donde fuera posible en medio de las dificultades que dejó este aluvión.
20: Llegué poquito rato, pero creo que hay poca locomoción. Yo ya arriba, levantado la universidad, arriba, el estadio, lo por ahí.
21: ¿Han dicho algo los jefes? ¿Han podido hablar con usted?
20: Nada.
21: Si no puede llegar, ¿qué es lo que va?
20: No, si no llevo nombre, se toma alguna micro que me deje cerca y caminar no.
21: ¿Le ha costado tomar el micro? ¿Ha podido hablar con su jefe?
20: No, todavía no me he comunicado con él, pero tengo como 10 minutos aquí. Ayer no costó salir mucho.
21: ¿Y hoy día tienes que subir igual a trabajar?
20: Sí, hay que hacer el intento.
19: Con la luz de día y sin lluvia, los vecinos también pudieron dimensionar con mayor claridad los daños que dejó la emergencia. Viviendas afectadas y vehículos alcanzados por el barro y el material arrastrado daban cuenta de la magnitud de un fenómeno que los sorprendió durante la tarde-noche de este jueves.
15: Debe haber aquí más de 80 centímetros de barro y piedra. Me llama la atención la cantidad de... El portón, se metió un auto adentro y el portón lo hizo pedazo. Los muebles de mi casa están en el patio, en el barro, o están en la casa del vecino también.
16: Fue una cosa de 5 minutos que el cielo se cayó completo y por eso se originó todo el tema, granizo. En algún principio pensé que eran unos copos de nieve, pero no, era granizo.
17: En menos de 10 minutos ya estaba, tenía mi vehículo ya a mitad de tope del auto y no lo pude sacarlo.
19: La emergencia también se vivió al interior de la clínica UC Christus de San Carlos de Apoquindo. Dos trabajadoras relataron cómo debieron enfrentar la situación mientras cumplían sus funciones y al mismo tiempo ayudar a un familiar que se encontraba en trabajo de parto y que debió ser trasladada hasta el quinto piso del recinto.
22: En ese momento había una sobrina que había dado a luz y tocó subirla por las escaleras hasta el quinto piso. Fue un caos. Terrible.
21: ¿Cómo está la situación ahí?
22: No sabemos. Vamos llegando.
21: ¿Le han dicho algo? ¿Le han informado?
23: De pronto la trasladen a la Marcoleta, están esperando si hay cama para maternidad hacia allá, pero depende, le hicieron cesárea, entonces no puede irse de alta todavía.
22: El menos uno y el menos dos, eso fue inundado donde todo el personal tiene los casilleros, todo se nos perdió. Porque dicen que eso quedó entre lodo.
19: El impacto del aluvión también alcanzó a los establecimientos educacionales ubicados en las inmediaciones de este centro médico. Algunos debieron modificar su funcionamiento y realizar clases en modalidad telemática, mientras continúan las labores de limpieza y remoción del material acumulado. Un profesor de uno de estos establecimientos de educación superior relató cómo vivieron la emergencia y las dificultades que enfrentaron durante la jornada de este jueves.
24: En la universidad no nos dejaron salir. Cuando empezó a verse lo que estaba pasando, nos dijeron que nos quedáramos en el campus, en los distintos edificios, hasta las 8 de la noche. Entonces ahí tuvimos que quedarnos un poco viendo las noticias por la tele y viendo un poco todo lo que estaba pasando sin poder acercarnos, y ya a las 8 o 9 de la noche nos dejaron salir, y ahí a través del barro y todavía lo que quedaba del agua tuvimos que poder salir caminando o a tomar locomoción los que quedábamos todavía, los alumnos y profesores que quedábamos en la universidad.
19: A esta hora el sector sigue marcado por los trabajos de limpieza con maquinaria pesada retirando el material arrastrado por el aluvión, tanto en el entorno de la clínica como en los establecimientos educacionales afectados, mientras los equipos evalúan los daños y trabajan para recuperar las condiciones de seguridad. La actividad en este sector de San Carlos de Apoquindo continúa alterada. En el caso de la clínica UC Christus, el restablecimiento de los servicios dependerá de la recuperación de las condiciones necesarias para volver a funcionar con normalidad.
11: Y en septiembre de este año estaba presupuestado que comenzara las obras del proyecto que iba a blindar de aluviones el sector de San Carlos de Apoquindo. Barreras dinámicas que debían cruzar el cauce de las quebradas críticas a unos 4 kilómetros al interior de la precordillera, disipando la energía, reteniendo rocas y escombros en mallas flexibles de acero. Un proyecto de la Dirección de Obras Hidráulicas del MOP y la Municipalidad de Las Condes, luego del incendio de diciembre de 2025 y del aluvión de febrero de este año. Sin embargo, se activó la quebrada honda y las mallas no estaban. Los ductos de General Blanch, que encauzaban el agua, se taparon con sedimento y rocas. La alcaldesa de Las Condes, Catalina San Martín, mencionó que las mallas se habían mandado a hacer con tiempo, con el tiempo presupuestado, pero que las empresas no podían ingresar al sector con la maquinaria debido a las lluvias del invierno y la primavera. Escuchamos su llamado a una solución definitiva para el sector.
0: Todavía no había un trabajo de instalación de malla dinámica. En el verano tuvimos un aluvión, pero este es muchísimo más grande que el del verano. Pero ahora con las lluvias, cada invierno hemos tenido aluviones que hemos estado conversando con el MOP para la limpieza cada vez que ocurren estos pequeños aluviones y que los vamos limpiando nosotros también con maquinaria. Acá lo que nosotros creemos hace rato es que hay que hacer piscinas decantadoras, que hay que hacer intervenciones en la quebrada más profunda. Nosotros como municipalidad no podemos hacer esas intervenciones y tiene que ser la DOH la que determine qué es lo que se hace en la quebrada. Nosotros hicimos las recomendaciones, hicimos todos los llamamientos oportunamente, también oficiamos a Cerna Geomín. Esperamos que pronto tengamos una solución definitiva para este sector porque esto no puede seguir pasando.
11: Junto a los cuestionamientos por la falta de obras de mitigación, también hay críticas porque no existe un sistema de monitoreo de remoción en masa en tiempo real. Desde Obras Públicas admiten este déficit en la infraestructura para contener o desplazar quebradas, pero el viceministro Luis de Grancha aseguró que ninguna medida preventiva habría evitado el aluvión. Dijo que la efectividad de la tecnología de monitoreo no es tan alta como alguno puede pensar. Esto le mencionó al diario de Cooperativa.
1: Efectivamente hay un déficit de infraestructura que nos considera todo el sector cordillerano. Hay un trabajo preventivo, de hecho trabajamos de forma muy muy activa, muy coordinada con el municipio de Las Condes desde los meses de marzo a abril. Se avanzó en el despeje de estos cursos, en la instalación de mallas dinámicas también, pero la magnitud de esta catástrofe es brutal, gigantesca. O sea no hay ningún dispositivo, ninguna medida preventiva que hubiese evitado lo que ocurrió ayer. Es realmente gigantesca la catástrofe, pero tenemos que seguir avanzando en más infraestructura y eso toma tiempo en estudios de ingeniería, en construcción propiamente tal.
11: En ese contexto, el director de la Escuela de Geología de la Universidad Mayor, Cristian Salazar, advirtió que en la precordillera de Santiago existen 8 quebradas que pueden generar situaciones similares. Escuchamos algunas de las medidas de mitigación que recomendó.
2: Meteorología poder anunciarlo previamente para decir va a haber una gran descarga de agua en precipitaciones de lluvia en tal y tal punto de la zona precordillera de Santiago o de la zona centro-sur del país. Y lamentablemente no se cuentan hoy día con radares meteorológicos que se puedan anticipar a lo que va a ocurrir en los próximos minutos, en las próximas horas. Por otro lado, son las medidas de mitigación, que es la activación de quebrada, cómo se puede mitigar este tipo de efecto. Y una de las medidas de mitigación son las piscinas decantadoras, como lo que se hizo en la quebrada de Macul. Aquí la recomendación de la autoridad es una revisión. La precordillera de Santiago tiene 8 quebradas importantes que se pueden activar.
11: Las autoridades del sector afirman que la normalización de la zona podría tomar varios días e incluso semanas. Para retomar estas obras de mitigación, aún no hay fecha. Y el gobierno desprendió su despliegue comunicacional a raíz de la sorpresiva emergencia en la comuna de Las Condes. Desde Senapred explican por qué no se emitieron las alertas SAE para una evacuación temprana. Mariano Reyes con el informe.
3: Esta emergencia es lo mismo que un terremoto impredecible. Explicaciones del viceministro de Obras Públicas, Luis de Grange, al ser consultado por la investigación de la Fiscalía Metropolitana Oriente para esclarecer eventuales responsabilidades penales del aluvión en Las Condes. Es que el relato del gobierno apunta que se trató de un evento súbito y que por ese motivo no se pudo optar por una mensajería SAE para las evacuaciones tempranas. Así lo comentó la directora de Senapred, Alicia Cebrián.
5: Lo que vivimos ayer fue un evento súbito. No hubo posibilidad de generar procesos de evacuación de manera anticipada. Los

0: tenga información a tiempo para poder resguardarse. Hace días se venía advirtiendo sobre las precipitaciones en la zona. Bomberos se preparó con anticipación porque era evidente que la lluvia iba a traer más de algún problema. Una emergencia como esta siempre es mejor prevenirla antes que lamentarla.
1: Y es que el timing de la emergencia también afectó a las autoridades de La Moneda. El ministro Alvarado se encontraba en Chiloé y el subsecretario Pavés en Rapa Nui. La situación reflotó el debate sobre qué tan preparado está el Estado para detectar oportunamente estos eventos climáticos. El subsecretario del Interior respondió sobre la compra de una red de radares meteorológicos que había anunciado el presidente Piñera en 2019 y que había quedado en nada hasta hoy.
2: Tengamos cuidado con pretender que con ocasión de una emergencia específica cualquier omisión es sinónimo de una negligencia. Los radares tienen alcance regional, por eso que es importante que esos anuncios tienen que tener un respaldo técnico y tienen que tener un financiamiento, porque son tecnologías caras y que si uno las aborda de manera aislada no van a cumplir el propósito para el cual nosotros esperamos tenerla. Un radar meteorológico cuesta el orden de 800 millones de pesos. Y por lo tanto son recursos que nosotros tenemos que ir pensando de forma estratégica.
1: Relato que choca con la propuesta del gobierno para el presupuesto 2027, donde se plantea recortar en un 2,5% los recursos de Senapred. Se mostraron en contra los diputados Álvaro Ortiz, presidente de la ADC, y Eduardo Durán, subjefe de la bancada de RN.
3: La bancada de la Democracia Cristiana no va a permitir que el ministro Quirós siga recortando recursos a Senapred. Después del terremoto del 2010, Chile aprendió que debía cambiar la institucionalidad y entregar todas las herramientas necesarias para entregar tranquilidad a todos los chilenos y chilenas.
4: No podemos esperar que ocurra una tragedia para recién actuar. Por eso, en la discusión del presupuesto 2027, debemos fortalecer la prevención, la capacidad de Senapred y la coordinación con los municipios.
1: Y el estado de catástrofe en tiempo récord para Las Condes también llamó la atención. 3 horas demoró el gobierno para la comuna del sector oriente de la capital, mientras para el norte chico fueron 5 días en julio pasado. Cuestionó esta diferencia el alcalde de Coquimbo, Ali Manucheri.
5: En primer lugar, toda nuestra solidaridad con las familias de Las Condes que están sufriendo las consecuencias de esta emergencia. En nuestra región tuvimos que esperar días, mientras miles de familias sufrían y perdíamos vidas humanas. Aquí el centralismo y la improvisación tienen consecuencias, y en Coquimbo las pagamos demasiado caro. La vida de un coquimbano vale exactamente lo mismo que la de un vecino de Las Condes. Chile no puede seguir teniendo ciudadanos de primera y de segunda categoría.
1: Desde el gobierno se transmitió que por razones geográficas hay respuestas que son más rápidas que otras.
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7: Cooperativa, 7:22 minutos. 7:22 minutos.
8: Vamos a cambiar de tema. Un terremoto de magnitud 7.7 sacudió este viernes el sureste de Panamá con una profundidad de 10 kilómetros, según informó el Servicio Geológico de Estados Unidos. De acuerdo con el reporte del organismo, el epicentro se registró cerca de la localidad de Tonosí, ubicada en el suroeste de Panamá y a 239 kilómetros de la capital ciudad de Panamá. El movimiento ocurrió a las 12:56 hora local, cerca de las 3 de la tarde, hora Chile, y se sintió con fuerza en algunas zonas de la ciudad, donde varios edificios en la antigua área bancaria fueron desalojados preventivamente. Así lo constató a Cooperativa el locutor Ariel Borboa de Radio Trópico. Escuchemos.
9: Parte de Panamá hacia el interior de la República, nos comentan de que sí ha habido afectaciones en Penonomé, una ciudad que se llama Penonomé, la caída de parte de un hotel llamado Dos Continentes. Más que nada es el susto de las personas dentro de los edificios que han evacuado. La verdad fue sorpresa. Panamá muy poco se ha sentido estos tipos de temblores así muy fuertes. Creo que hace buen par de años, no sé, se sentía uno de esta magnitud, y sí hemos sentido muy leves. Para el área de frontera con Costa Rica, una ciudad que se llama Chiriquí, que es la que más propensa está a temblores, pero para el resto de la ciudad de Panamá, muy poco hemos sentido este tipo de temblores así.
8: Sí, el terremoto también fue percibido por compatriotas residentes en Panamá. El chileno Jorge Urbano, radicado en el país centroamericano desde el 2011, afirmó haber enfrentado la emergencia con relativa serenidad, pese a que lo tomó por sorpresa. Escuchemos.
10: Es una experiencia nueva en Panamá, te voy a ser sincero. La verdad es que en los últimos

0: Años que he vivido acá, no habíamos sentido un temblor tan fuerte. Si bien yo vivo en Ciudad de Panamá, que queda como unas 4 o 5 horas del epicentro, sí se siente bastante fuerte, y sobre todo porque Ciudad de Panamá tiene muchos rascacielos, o sea, oficinas de 40, 50, 60 pisos, donde se siente bastante fuerte. Mi familia está bien, gracias a Dios. Yo estaba en el auto, así que creo que eso amortiguó un poquito la sensación, pero todo bien.
1: El chileno Guillermo Sepúlveda estaba aterrizando en el Aeropuerto Internacional de Tocumen, Panamá, cuando ocurrió el terremoto, y relató a Cooperativa cómo vivió ese momento y cómo su vuelo también tuvo que retornar a Cartagena de Indias, en Colombia.
2: Nosotros ya estábamos preparándonos para aterrizar, ya incluso el avión empezó a descender. Estábamos ya en la última etapa, cuando de repente el avión hace un movimiento extraño y el piloto dice que hubo un temblor en la ciudad de Panamá y que vamos a dar vuelta porque estaban a la espera de la situación de la pista. Bueno, estuvimos ahí unos 15, 20 minutos dando vuelta, y después ya el piloto dice que íbamos de regreso hacia Cartagena porque el aeropuerto estaba cerrado y lo habían evacuado.
1: A esto hay que sumar que el Servicio Hidrográfico y Oceanográfico de la Armada, el CHOA, canceló la alerta de amenaza de tsunami que había emitido para la Isla de Pascua, por lo que se descartó el riesgo en todas las costas del país.
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7: Cooperativa. 7:27. 7:27.
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1: Revisamos información del deporte. Este sábado vuelve el torneo nacional. El duelo entre Católica y Audax fue suspendido por el aluvión. Y Gabriel Maureira se perfila como titular en el arco de Colo-Colo. Ivo Bay con los detalles.
8: Tras el aluvión que afectó la zona de San Carlos de Apoquindo en la comuna de Las Condes, el duelo entre la Universidad Católica y el Audax Italiano, programado para este sábado en el Claro Arena, fue suspendido. En relación a la emergencia, habló el presidente de Cruzado, Matías Claro, quien declaró la disposición del club en apoyar a los damnificados.
9: Primero que todo, quiero expresar nuestra preocupación por los vecinos del Estadio Claro Arena, que han sufrido con la catástrofe del aluvión. Es por esto que como Cruzados hemos estado muy preocupados de poder ir en ayuda de ellos y hemos puesto a disposición, tanto de la delegación presidencial como de la municipalidad, el estadio y la gente que trabaja en Cruzados para poder ir en ayuda de ellos. Es por esto mismo que hemos decidido, en conjunto con las autoridades y la NFP, el suspender el partido del día sábado, de manera de poder enfocar todo nuestro esfuerzo en ir en ayuda a nuestros vecinos.
8: En Colo-Colo, por su parte, el líder del torneo con 54 puntos a 12 de sus escoltas, esperan con tranquilidad el juego del domingo ante Coquimbo en Francisco Sánchez Rumoroso. Una de las principales interrogantes que existe antes del reestreno colocolino es quién atajará con el indio en el pecho. Fernando Ortiz, entrenador del Cacique, aún no tiene dicha definición.
10: Todavía no he decidido quién va a iniciar el día domingo. Sí tengo la buena noticia que todos están en competencia y hay cuatro excelentes arqueros donde yo tenga que tomar decisiones quién va a iniciar y quién va a acompañar a la espera de la oportunidad en el banco. No lo he decidido, y se viene una recta final donde sabemos que todos nos jugamos algo, todos nosotros, tratar de cumplir el objetivo que nos trazamos en principio de temporada, y se viene temas de descenso y se te vienen temas también de poder clasificar a copas internacionales. Todos, alguien juega por algo y nosotros tenemos que estar enfocados desde que iniciamos hasta el día de hoy y no salir de ese enfoque.
8: La Liga de Primera retornará este sábado en su fecha 24 y lo hará con dos partidos, considerando que se suspendió el de la Católica. Desde las 15 horas, Cobresal recibirá a la Universidad de Concepción en el norte, mientras que a las 17:30 horas, con transmisión de Cooperativa Deportes, Huachipato jugará en el Bío Bío con O'Higgins de Rancagua. Fue la información del deporte en el diario de Cooperativa.
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8: Operativa, 7:35 minutos. 7:35 minutos.
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10: Vamos a las calles de Santiago, información policial de las últimas horas. Pablo Rivera, ¿qué tal? Muy buenos días.
11: Sí, ¿qué tal, Fernanda? Muy buenos días. Se trata de 2 personas que resultaron lamentablemente fallecidas junto a un adolescente que terminó herido tras una violenta balacera en la comuna de Cerro Navia. Este hecho ocurre en la intersección de los pasajes Rodas con Niasa, lugar donde uno de los fallecidos corresponde a un joven de 18 años, mientras que la segunda víctima fatal, hablamos de un hombre de 39, falleció posteriormente luego de ser trasladado a esta dependencia del hospital Félix Bulnes. En tanto, el adolescente recibió intervención quirúrgica en dicho recinto asistencial y permanece en estos momentos con lesiones de carácter reservado, aunque afortunadamente, y según hemos podido conocer, fuera de riesgo vital. Si bien aún resta por esclarecer de mejor manera la dinámica de los hechos, los presuntos atacantes se habrían movilizado en distintos vehículos, mientras que en el lugar se encontró abundante evidencia balística, por lo que de momento, y según dicen las autoridades de este caso, no se descarta la existencia de algún tipo de enfrentamiento en ese lugar, por lo que la dinámica de los hechos aún está tendiente a ser esclarecida, así lo indicó la fiscal del equipo contra el crimen organizado y homicidios, hablamos de la fiscal Rocío Cubillos.
12: 2 personas fallecidas y una herida que se encuentra con diagnóstico de carácter reservado. No se trata, son todos chilenos, se trata de 2 personas adultas y un adolescente. Estamos en un momento preliminar, no podemos descartar ninguna hipótesis, pero estamos desarrollando las diligencias para efectos de poder determinar la dinámica y los partícipes del hecho. Efectivamente, se desplazaban en vehículos.
11: Bien, son diligencias que continúan en curso entonces por parte de la Fiscalía ECO y también la Policía de Investigaciones, principalmente para esclarecer este hecho y determinar si es que las víctimas eran o no el blanco de los atacantes. Aún resta por esclarecer también cuál era el parentesco de las personas, tanto los fallecidos como este adolescente que resulta baleado, si es que se conocían o no todo esto, ya que este hecho ocurre lamentablemente cercano a una cancha de fútbol y según hemos podido conocer, se estaban precisamente realizando distintas actividades deportivas en ese sector, por lo que son diligencias que continúan en curso, principalmente con el levantamiento de cámaras de seguridad y también con el empadronamiento a testigos que puedan entregar mayores antecedentes, no solo en tanto las víctimas, sino también conocer cuál fue la ruta de escape de los antisociales quienes se dieron a la fuga, y como escuchábamos en voz de la fiscal, a bordo de un vehículo en dirección desconocida, Fernanda.
10: Pablo Rivera, muchísimas gracias, lo seguimos contigo.
11: Muy buen día.
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0: Cooperativa, 7:38 minutos. 7:38 minutos.
10: Otro tema, el futuro de Prodemu abrió un nuevo foco de discusión en el presupuesto 2027. Exministras y parlamentarias piden buscar una alternativa que permita conservar la fundación, mientras el gobierno defiende el traspaso de sus programas y atribuye la crisis a un déficit que califica como irreversible. Camila López con el informe.
2: El 31 de marzo es la fecha que marca el futuro de Prodemu. Hasta ese día el proyecto de presupuesto contempla dinero para mantener su operación, cumplir obligaciones laborales y financiar un eventual proceso de cierre. Después de esa fecha, la fundación debería dejar de funcionar bajo su actual modelo. Creada en 1990, Prodemu es una fundación privada sostenida principalmente con recursos públicos. Mantiene presencia en las 16 regiones y atiende cada año a cerca de 50.000 mujeres mediante programas de capacitación, emprendimiento, autonomía económica y desarrollo rural. Ante este escenario, exministras de distintas administraciones, ex subsecretarias, senadoras y antiguas directoras de la institución se reunieron para defender su continuidad. Las ex autoridades ofrecieron colaborar con el Ejecutivo y propusieron crear una mesa que permita revisar el déficit y evaluar otras fórmulas de financiamiento. Escuchemos a la senadora y exministra Claudia Pascual del Partido Comunista y a la senadora Beatriz Sánchez del Frente Amplio.
8: Porque nos parece sumamente importante ofrecer una mesa de trabajo al Ministerio de la Mujer, al gobierno y en particular a la ministra Judith Marín. Podemos ayudar. Hoy día decir que cualquier otro programa del Estado puede acoger a las mujeres no necesariamente va a ser la misma atención con la especificidad y especialidad.
13: No puede ser que porque en un cálculo hay una cifra que no da, la alternativa sea cerremos un programa. Un programa que tiene 40 años, que atendió 35.000 mujeres. ¿Podemos hacer otras cosas? Hay una disposición porque nos negamos a que esta institucionalidad se termine.
2: Desde el gobierno aseguran que el término del actual financiamiento no implicará el fin de las prestaciones. La propuesta es traspasar los programas a servicios especializados y entregar los recursos directamente a las mujeres. La ministra Judith Marín también aclaró que el presupuesto no puede cerrar por sí solo una fundación privada. La decisión formal corresponde a su directorio y Prodemu podría intentar continuar mediante donaciones o aportes de otras instituciones.
14: Lo que estamos haciendo es entregar una propuesta de proyecto de presupuesto, de proyecto de ley de presupuesto 2027, y en él estamos proponiendo que los convenios tengan una duración determinada para luego continuar con una ejecución directa. La oferta programática no se acaba, sino que se redirecciona hacia los organismos especializados, como por ejemplo financiar con 4.000 millones el capital Abeja Emprende y también el Mujeres Pioneras. Y eso es algo que una conversación que yo tuve con la DIPRES.
2: Las diferencias también alcanzan el origen de la crisis. Marín cifró la deuda en cerca de 3.000 millones de pesos y mencionó convenios mal ejecutados, saldos rechazados, obligaciones laborales y elevados gastos de personal y arriendos. La Secretaría de Estado también relacionó el deterioro con el cambio realizado en 2022, cuando Prodemu dejó de estar vinculada a la figura de la primera dama y el Ministerio de la Mujer pasó a encabezar su directorio. La exministra Antonia Orellana rechaza que ese cambio sea su causa y afirma que los recursos provienen principalmente de Cernamec e INDAP.
15: Hay que aclarar cuando nos referimos a traspaso, y eso la ministra Marín lo sabe porque es actualmente, por estatuto, la presidenta del directorio de la Fundación Prodemu. Y por lo tanto, ahí lo que hay que precisar es que ya desde el segundo gobierno de la presidenta Bachelet, todo el presupuesto de la Fundación Prodemu sale de la presidencia y pasa ¿a dónde? A INDAP y el Servicio Nacional de la Mujer. Por lo tanto, cuando cambia la presidencia del directorio el año 2024, es decir, pasa desde la primera dama hacia la ministra de la Mujer, no cambia el financiamiento.
2: La continuidad del financiamiento deberá definirse durante la tramitación del presupuesto en el Congreso. En paralelo, las ex autoridades quedaron a la espera de una respuesta del Ejecutivo a su propuesta de conformar una mesa de trabajo.
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0: Cooperativa, 7:43 minutos. 7:43 minutos.
10: Otra cosa, en el día después de la frase del ministro Quirós sobre la responsabilidad del Banco Central en la inflación, el presidente Kast junto al ministro realizaron una visita protocolar al organismo. En esta materia también se habla de las distintas proyecciones para la cifra al cierre del 2026. Gonzalo Aguirre con el informe.
16: La inflación de septiembre estuvo algo por debajo de lo esperado y mantuvo sin variación el IPC en 12 meses en 4,1%, un dato favorable considerando que en las semanas previas supimos de otro aumento en el desempleo y de una nueva cifra negativa en el crecimiento mensual, pero de igual forma, tras el resultado inflacionario del mes pasado, llamaron la atención los comentarios del ministro de Hacienda, Jorge Quirós, quien destacó que la inflación es una responsabilidad del Banco Central, que es responsable de la estabilidad de precios. Por esos planteamientos, esto dijeron en el primer café en Cooperativa Bettina Horst, directora ejecutiva de Libertad y Desarrollo, y Nicolás Eizaguirre, exministro de Hacienda, Educación y la SECPRES.
17: Yo no recuerdo una frase similar en el pasado. Me llamó la atención. El Banco Central no hace magia y el Banco Central tiene un foco en la inflación, pero no puede apagar alzas de precio producto de problemas coyunturales.
18: Constitucionalmente la responsabilidad y legalmente es del Banco Central de controlarla, pero de que Hacienda puede hacer cosas contraproducentes que generen inflación, bueno, desde luego vecinazo. Desde luego la debilidad económica que sube el precio del dólar. A la larga el responsable va a ser el Banco Central, pero si Hacienda está moviendo la palanca para el otro lado, el Banco Central va a subir mucho las tasas de interés y nos vamos a ir de pique en una recesión. Y ahí sí que va a tener problemas.
16: Y justo en el día después de esas declaraciones, el presidente José Antonio Kast, acompañado por el ministro de Hacienda Jorge Quirós, llegaron a Agustinas 1180 para hacer una visita protocolar al Consejo del Banco Central y a su presidenta Rosana Costa. En La Moneda abordó el tema de la inflación durante una vocería al subsecretario del Interior, Máximo Pávez, quien dijo que el 0,4% al estar por debajo de lo esperado fue una buena noticia que permite de a poco avanzar en recuperar las expectativas y también el orden en materia económica. En cuanto a la inflación, otro debate instalado tiene que ver con el dato acumulado que se proyecta para este 2026, cercano a 5% en la mirada del mercado, pero que la DIPRES cifró en 3,8% en su último informe de finanzas públicas. Comenta Luis Eduardo Escobar, director de Fundación Chile 21.
19: Los precios de los combustibles van a seguir pasando a los consumidores en los próximos meses. El precio del dólar ha aumentado significativamente y todos estos precios internacionales están en dólares. Eso sí que tiene efectos más generales, porque nosotros importamos el 60% de todo lo que consumimos. Es que efectivamente lo más probable es que el IPC de aquí a fin de año supere el 4,5% y que no podamos volver al 3% hasta el año 28.
16: Y en el último informe de política monetaria del Banco Central, el de septiembre, se planteó que la proyección de inflación total se mantiene algo por encima de 4% para fines de 2026 y reitera su convergencia a valores del orden de 3% en el segundo trimestre de 2027. En esa línea, los comentarios de Gonzalo Escobar, académico de la Facultad de Economía y Negocios de la Universidad Andrés Bello, y de Gustavo Llana, economista y estratega de mercado para Latinoamérica de Zurich.
20: Lo que deberíamos esperar para los próximos meses es variaciones en torno poco acumulado de entre 0,3 y 0,4%, y eso permitiría cumplir la meta que estableció el Banco Central para este año de un 4,5%.
21: En este marco, seguimos manteniendo una proyección de inflación para cierre del año por debajo del 5% y más cercana al 4,5%, aunque reconocemos que el balance de riesgo sigue sesgado al alza. Los principales riesgos continúan proveniendo del contexto externo, especialmente los precios de la energía, a lo que se suma la reciente debilidad del peso.
16: En el calendario del Instituto Emisor se destaca para el lunes 27 y el martes 28 de octubre una nueva reunión de política monetaria de su consejo, tras la cual sabremos si la tasa de interés seguirá en 4,5% o si se aplicará alguna variación.
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0: Cooperativa, 7:47 minutos. 7:47 minutos.
10: La ex rectora de la Universidad de Chile, Rosa Debes, recibió un premio por su destacada trayectoria y aporte a la educación pública. La Universidad Miguel de Cervantes la reconoció por su liderazgo responsable y dialogante. Paula Kelly con el informe.
1: El premio Don Quijote de la Mancha 2026 recibió la doctora en bioquímica Rosa Debes Alessandri, ex rectora de la Universidad de Chile, por su aporte tanto en la educación pública como en la sociedad chilena. La distinción, entregada por la Universidad Miguel de Cervantes, reconoce la trayectoria académica de la ex rectora de la Casa de Bello, su vocación pública y destaca además su liderazgo cercano, responsable y dialogante. Se trata del principal reconocimiento institucional de la UMC, que releva trayectorias que expresan valores vinculados al servicio, el conocimiento y el compromiso con la sociedad. Rosa Debes agradeció el premio y lo dedicó al crecimiento de la comunidad educativa y a los alumnos, ya adultos que llegan a la educación superior.
4: Bueno, con enorme agradecimiento y estos premios en la academia después de vidas enteras dedicadas a la enseñanza, a la investigación y también la gestión institucional, como es el caso mío en la Universidad de Chile, son premios que siempre son colectivos. Nosotros nos formamos y llegamos a ser quienes somos en ese trabajo con otros y otras. Por lo tanto, lo recibo así. Y también me emociona que sea de parte de una institución, de una universidad que forma esencialmente trabajadores, adultos, que eligen o pueden hacerlo más tarde en su vida, en tomar un camino para profundizar su conocimiento, para conseguir mayor autonomía y poder aportar más al país. Entonces, fue muy emocionante.
1: Un reconocimiento a la trayectoria científica de Rosa Debes y a su compromiso con la educación pública, con un premio que tiene ese nombre no por casualidad. Don Quijote representa la fuerza de las grandes convicciones. Es el símbolo de quien mira más allá de lo inmediato, que sostiene sus principios incluso cuando el camino es difícil y se atreve a imaginar una realidad distinta, dijo la rectora de la Universidad Miguel de Cervantes, Francisca Ortega Frey.
22: Para la Universidad Miguel de Cervantes, el premio Quijote de la Mancha es su distinción más importante y que se la entregamos a mujeres y hombres que están comprometidos con nuestra sociedad, con el bien común y con la formación de estudiantes. La doctora Rosa Debes, que todos la conocemos, ha tenido un rol destacado al ser la primera mujer ser rectora en la Universidad de Chile y además ella representa el espíritu del Quijote, el espíritu de alguien que trabaja por una sociedad más justa y por hacer realidad los sueños de todos. Este fue el sentido de este reconocimiento.
1: En la ceremonia de premiación estuvieron presentes la actual rectora de la Universidad de Chile, Alejandra Misala, también el rector de la Universidad Bernardo Higgins, Claudio Ruff, el Premio Nacional de Artes Musicales 2026, Luis Orlandini, y también otras autoridades de la UMC, el presidente de la Junta Directiva y otros directores como Carlos Figueroa, Francisco Salazar y Edgardo Riveros.
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4: Y reconoce tres iniciativas. La primera, en convenio con la Subsecretaría de la Niñez, para estudiantes que participaron durante su enseñanza media en los consejos consultivos de niños, niñas y adolescentes, que es una iniciativa de la Subsecretaría de la Niñez que se implementa en casi todas las comunas del país, y para quienes participaron en actividades de estos consejos consultivos, se les reconoce esa trayectoria de participación, de cómo se involucraron en las temáticas de su territorio, con una vía de ingreso a la Universidad de Chile. Esta es una vía que aprobó el CRUCH en enero, uh-huh. Y las universidades del CRUCH voluntariamente se adscriben a esta vía. Y en el caso de la Universidad de Chile también lo sumamos, esta iniciativa, a otras dos que implementamos en la U. Uno es un convenio con el Liceo Manuel de Salas, que de estudiantes de cuarto medio que toman cursos en el programa de bachillerato. Y la otra iniciativa es para quienes participan de nuestra escuela de verano, que son cursos de la universidad orientados al público escolar, que tienen por finalidad que estudiantes de séptimo a cuarto medio más o menos vengan a la universidad, la conozcan, sepan cómo es vivir como un universitario, tengan clases con los mismos y las mismas académicas que hacen clases en la universidad. Hay muchos cursos de ingeniería, de medicina, de derecho, etcétera. Tenemos cursos en casi todas las facultades de la universidad. Y la idea es reconocer este compromiso, esta participación, esta trayectoria con una vía de ingreso.
5: ¿Esto es solo para quienes están saliendo de cuarto medio?
4: Es para quienes están saliendo de cuarto medio este año o que salieron de cuarto medio el año pasado.
5: Ah, ya, perfecto. Y esto ya suma varias formas de ingreso a la Universidad de Chile. ¿Hay otras formas alternativas? ¿Nos puedes detallar un poquito de las otras que hay?
4: Sí, en total la Universidad de Chile tiene como 19 vías de ingreso especial. Hay algunas bien específicas, pero en total sumamos más de 2.500 vacantes. La más grande de todas, que es una propia de la Universidad de Chile, es el CIPE, que busca reconocer también a estudiantes de diversos niveles socioeconómicos. Tenemos más de 400 vacantes y esa sí también es una vía que requiere postulación. Y es una postulación que termina ahora el 19 de octubre. Entonces la recomendación para que se informen de todas las vías, el CIPE por ejemplo, pero también la vía para deportistas destacados, la vía de más mujeres científicas, la vía de guía de género, la vía de estudiantes indígenas, etcétera, es visitar la feria de orientación entre el 13 y el 15 de octubre en la Facultad de Economía y Negocios. Ahí vamos a estar toda la universidad, de todas las facultades, de todas las carreras, van a poder conversar con estudiantes de cada carrera para ver cómo se vive la universidad. Vías de ingreso especial, financiamiento, cómo se postula la gratuidad, etcétera.
5: Sí, y en ese sentido, ¿qué tipo de actividades hay en esta feria del postulante? Y pueden ir todos los estudiantes, personas que quizás ya salieron del colegio, que ya llevan un par de años haciendo otro tipo de actividades.
4: Sí, por supuesto. Todas las personas son bienvenidas en la Universidad de Chile y también con sus familias. Nosotros sabemos que la toma de decisiones de qué hacer para entrar a la universidad es una decisión bien familiar muchas veces. Entonces, por supuesto que otras personas pueden venir con sus familias, con sus profes, con sus amigos, amigas. ¿Y qué van a encontrar en la feria? Bueno, primero que todo, los stand de todas las carreras, ¿cierto? Donde yo, si tengo dudas respecto a, no sé si quiero estudiar una carrera que va por el área, por ejemplo, de la tecnología o que va por el área de la administración de empresas, entonces puedo conversar con estudiantes de ambas carreras. Hay tour por las distintas facultades, hay charlas de todas las carreras de la universidad, hay charlas de cómo elegir o qué información me puede ayudar a elegir una carrera después. ¿Qué es lo que yo necesito para estudiar para la PAES? ¿Qué carreras piden M2? Hay charlas del, hay, perdón, stand del DEMRE también. Es primera vez que en la feria vamos a tener un stand del DEMRE. Así que estamos muy contentos por eso.
5: ¿Es algo que acerque un poco más quizás la experiencia a quienes van a estudiar o quienes quieren entrar a estudiar?
4: Eso, vamos a tener un espacio que le decimos espacio interactivo, que vamos a que las carreras van a mostrar iniciativas propias de cada carrera. Entonces, por ejemplo, la Facultad de Ingeniería va a mostrar su programa de cohetería, ¿cierto? Que es un programa que es bien multidisciplinario, porque toma elementos de la física, de la mecánica, de la computación, etcétera. La Facultad de Artes va a mostrar cómo se modelan instrumentos musicales 3D, ¿cierto? La Facultad de Derecho va a hacer juicios simulados con juegos de qué cosa es legal, qué cosa es ilegal, etcétera. La Facultad de Medicina va a hacer un taller de RCP en vivo, por ejemplo. Y así las distintas facultades van a mostrar un poquito, un mini taller de cómo es estudiar las carreras de esta facultad.
5: Uh-huh. ¿Cómo se postula a estos beneficios o cómo uno puede saber si puedo calificar para todos estos beneficios, estas alternativas de ingreso para la universidad?
4: Bueno, en la página admisionuchile.cl está toda la información respecto a cada una de las vías de ingreso, cuáles son automáticas, por ejemplo, cuáles tengo que postular, hasta qué fechas, qué requisitos de puntajes piden, pero la recomendación principal es ir a la feria, porque ahí vamos a estar hablando de todas las vías de admisión especial también, cómo se postula a las distintas becas, ya sea de la Universidad de Chile o del Ministerio de Educación. ¿Cierto? Ahora está abierto el FUAS, que es el formulario de acreditación socioeconómica, que es el formulario principal del Ministerio de Educación, con el cual se postula a todos los beneficios, no solo a gratuidad. Ese formulario es bien largo, preguntan hartas cositas, entonces nosotros vamos a estar con todo un equipo de financiamiento conversando sobre cómo postular, sobre cuáles son los plazos, cuáles son los requisitos, etcétera.
5: Sí, ahí entre el 13 y el 15 de octubre entonces va a estar esta feria en la Facultad de Economía y Negocios de la Universidad de Chile. Conversamos con Martín Chauf, jefe de la Unidad de Admisión y Registro Académico de la Universidad. Muchísimas gracias por contestar el teléfono de Cooperativa.
4: Muchas gracias a ti, Fernanda. Lo esperamos a todos en la FEN.
5: Buen día.
4: Chau.
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5: En Rapa Nui ya son 4 los funcionarios de la Armada involucrados. El cierre de Prodemu motiva los reproches de ex ministras de la Mujer. Judith Marín lo justifica debido a su alto endeudamiento. En el mundo, la jurista sudafricana Navi Pillay, pionera y defensora del derecho internacional, obtuvo el Premio Nobel de la Paz. Trump llegó a un acuerdo con Putin para obtener diésel de Rusia y siguen las protestas por la vivienda en España. Y en los deportes, el aluvión obligó a suspender el Católica Audax, que se iba a jugar este sábado. Maureira asoma como el portero titular en Colo-Colo para enfrentar a Coquimbo.
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0: En Radio Austral le indicamos la hora.
1: 8 de la mañana, 4 minutos.
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0: de la mañana, 5 minutos.
1: ¿Qué tal? Buenos días, ¿cómo le va? Son las 8 de la mañana con 5 minutos en la Radio Austral. Estamos a esta hora en la ciudad de Valdivia con bastante niebla en varios sectores de la ciudad de Valdivia, en la ruta exactamente lo mismo, hay algunos bancos de niebla, en otras zonas un poquito más abierto. Se manifiesta maravillosamente la naturaleza, oye, con unos paisajes lindísimos, con algunas divinidades, en donde, por ejemplo, se produce el contraste de la selva valdiviana con un pequeño rayo de sol sobre el agua, sobre el verde, la típica selva valdiviana, y con niebla en algunos sectores, así es que está bien especial la mañana. Y algunos ya a esta hora de la mañana, típico del fin de semana cuando tienen un poquito de espacio, típico se levantan un poquito temprano, ¿cierto? Y salen a trotar, andar en bicicleta y todo eso. Bien por ellos. Temperatura actual en Valdivia es de 9 grados, sensación térmica de 8. Para hoy se espera una máxima de 19, nublado parcial. ¿Cómo estás, Miguel Ángel Colombo Cruciani? ¿Está bien? Qué bueno. Está bien, Miguel Ángelo. El día de hoy. Ok. Estoy mirando por acá algunas cositas que dejamos aquí lista para la jornada de hoy. Entonces, vamos viendo. Positivo a consumo de droga dio el conductor que se fugó tras atropello fatal que dejó una madre fallecida. Tres niños sin su mamá. Tres, 8, 15 años aproximadamente. Sujetos que huían de control policial terminaron colisionando cuatro vehículos y no se arrancaban en cualquier vehículo. Era un auto de alta gama, algunos le dicen Jaguar, es Jaguar. Un Jaguar, por lo menos. Es un auto más o menos carito. ¿Ya? Vamos a ver el detalle de eso y más. Vamos ahora al diario Austral de Valdivia. De la región de los ríos, más bien dicho. El diario Austral señala lo siguiente. Joven madre murió atropellada por un conductor drogado. Comenzó Encuentro Internacional de los Ríos al Mundo. Muestra reúne 22 países y estará abierta hasta mañana en el Parque Zaval. Que les vaya bien. En la entrevista de Valdivianas, profesora agradeció premio. Patricia Inostroza Fonseca fue distinguida en el aniversario regional de los ríos. Conjunto de la Unión lleva las tradiciones folclóricas a un encuentro en Paraguay. Quiltrafún. Seleccionado de los ríos no logran clasificar. Club Trequeras invita a cuarta caminata por Cinco Puentes. El día de hoy van a tener esa actividad. Parten a las 8:30 de la mañana aproximadamente desde el espacio Torobayo, espacio Bayo, y culmina alrededor de las 4 de la tarde en la plaza Simón Bolívar. Son 21 kilómetros de caminata. Son los Cinco Puentes. Y ahora en la mañana había gente que estaba esperando la locomoción colectiva para niebla y iban preparaditos. Ah, bien. Que les vaya bien. Que sea de mucho éxito esto. Se manifiesta nuestra auditora que espera más grande lo que le pasó a la señora. Ojalá exista justicia para su familia. Vamos a estar atentos a ver qué es lo que pasa ahí. Vamos ahora con Radio Sago de Osorno. Gestionan acceso para futuro cuartel de bomberos en Entrelagos. Detienen a hombre por homicidio frustrado en un homicidio y homicidio frustrado en Rahue Alto. Radio Chiloé de Castro, Dalcahue, premió a ganadores del segundo concurso de relatos de mitología para personas mayores. A prisión preventiva enviaron a imputado por asesinato cometido en el sector Llanada Grande de Cochamó. Eso en lo que se destaca a esta hora de la mañana por allá. Vamos ahora con la tercera online. El día después del desastre, Fiscalía abre investigación por responsabilidades y autoridades evalúan las medidas preventivas. La cuarta, entiendo que le bajé la ansiedad. El comentado dardo de José Antonio Kast Jr. a Evelyn Matthei. El diputado hijo del presidente arremetió contra la ex candidata de Chile Vamos. Ya. La 8 de la mañana con 10 minutos. El Mercurio. Tras aluvión en Las Condes, alertan sobre el riesgo latente de nuevos desastres por el impacto del Niño. Inundaciones por inusuales lluvias veraniegas en Maipú, junto con aludes en Atacama y Tocopilla, antecedieron a la emergencia en el sector oriente de la capital. Así que eso está sucediendo. Vamos a las últimas noticias. Conductor que saltó a un árbol en el aluvión. Lo vi en la película Lo Imposible. Venezolano Dani Castillo salvó ileso tras salir del camión que estaba volcado. Bastante ágil el caballero para moverse. Yo creo que eso también lo ayudó y sobre todo mente fría en el momento. Cuesta. No todo lo pueden lograr, porque algunos pánico, ansiedad, y no pueden. Hay personas que son fríos en el momento, actúan, toman decisiones y lo hacen. Después le viene el bajoncito. La segunda, detienen a sujeto que interceptaba comunicaciones de carabineros y las vendía a través de una app. Tragedia, confirman 5 muertos en colisión frontal en la ruta B710, sector Cuesta Paposo, esto es en Antofagasta. Al diario electrónico de Mol, la alternativa es que maneja la NFP si no se puede jugar la final de la Copa de la Liga en el Claro Arena y cuándo se disputaría la UC versus Audax. Hay incertidumbre por el momento. Fernando Díaz alzó la voz y golpea la mesa luego de que filtrara reunión de Deportes Concepción con Francisco Menigueni, el DT de los Lilas. Fue muy claro. Yo creo que la U se perdió el técnico con Menigueni. Ese técnico tenían que haberle dado siquiera un año, no unas par de fechas. ¿Querían que en 7 fechas arreglara el problema que venía de antes? No, no puede. Es difícil. El aumento que tendrán las becas ProDAR, el sueldo de los deportistas de alto rendimiento. Se incrementaron los montos destinados a los representantes de las distintas disciplinas. Qué bueno, oye, porque resulta de que hay mucho sacrificio personal y qué bueno que le suban un poquito más porque también. Es interesante eso, para ellos. ¿Cómo no va a ser interesante si el mayor número de medallas que se consiguen habitualmente es de las chicas, chicos, en el remo? Son las 8 de la mañana, 14 minutos. Damos lectura a continuación a notas necrológicas. Defunción. Funeraria Valdivia comunica el sensible fallecimiento de Carlos Daniel Cárcamo y Nostrosa, acaecido a los 54 años. Su velatorio se realiza en Funeraria Valdivia, que está ubicada en Picarte 2451, esquina Carlos Hilker. El día de hoy se va a oficiar un responso en la misma funeraria, en el Salón 2, a las 13 horas 1 de la tarde, para posteriormente ser sepultado a las 14 horas 2 de la tarde en el cementerio municipal, el principal, que está frente a la pérgola. Comunica Funeraria Valdivia. Están velando en la Funeraria Valdivia 2, repito, que está ubicada en Picarte, esquina Carlos Hilker, en el salón número 2. Otro aviso. Servicio Funerarios Valdivia. Comunican el sensible fallecimiento de la señora Griselda Lara Lara, acaecido a los 93 años de edad. Su velatorio se realiza en Aguas del Obispo, camino a Niebla. Su funeral se efectuará hoy sábado, luego, a las 10 de la mañana, en el cementerio Parque Los Laureles. Servicio que comunica Funeraria Valdivia. Defunción. Servicio Funerarios Valdivia. Comunican el sensible fallecimiento de la señora Cecilia Mónica Carrión Murúa, acaecido de edad de 70 años. Su velatorio se realiza en la Funeraria Valdivia 2, la que está ubicada en Picarte, 2451 esquina Carlos Hilker. Sus funerales se efectuarán el día 2, hoy sábado. Previamente, se le oficiará un responso a las 15 horas 3 de la tarde en el cementerio Parque Los Laureles, en la capilla, a las 3. Y posteriormente a las 4 de la tarde será su sepultación en el mismo cementerio Parque Los Laureles. Servicio que comunica Funeraria Valdivia. Las 8 de la mañana, 17 minutos. Vamos ahora con el tiempo. Dirección Meteorológica de Chile señala que para Valdivia, la capital de la región de los ríos, que cumplió 19 años el 2 de octubre, que hay un programa de actividades durante todo el mes y que no se ha difundido aquí en la Radio Austral, lamentablemente. 9 grados a esta hora en Valdivia, máxima de 19. Nublado, niebla matinal variando a nublado parcial. Mañana domingo mínima de 10, máxima de 19. Vamos a amanecer con algunos chubascos débiles variando a nublado parcial. Gracias, San Isidro, si controla el niño, porque se está anunciando que el lunes, martes y miércoles no va a llover. Gracias, San Isidro, por escucharnos. Controla el niño. Mientras que en la Unión Capital de la provincia del Ranco, a esta hora están con 8 grados y se espera una máxima de 20, nublado parcial gran parte de la jornada a esta hora, con un poquito de niebla en algunos sectores. Mañana domingo, mínima de 8, máxima de 19. Se pronostica, amanece nublado con chubascos débiles, variando a nubosidad parcial y nuevamente nublado, chubascos débiles por la tarde. Veamos ahora qué nos informa AccuWeather. El informe de lo que está pasando ahora. 10 grados en Valdivia, sensación térmica de 9, máxima estimada de 19 para esta jornada, que va a estar nublado parcial a esta hora este y sureste, con un viento de 4 hasta 12 kilómetros a la hora. El pronóstico, nublado parcial para el día de hoy, puede que en algunos sectores caigan algunas gotitas de agua. Para mañana mínima de 12, máxima de 18, nublado, chubascos débiles matinales, variando a nubosidad parcial. Y por lo menos hasta el día jueves no llueve, viernes va a llover un poquito, según este

7 grados. 8 grados en Los Lagos, Antilwe y Calle Calle. Huellelwe y Pisuinco, similar temperatura. Por su parte, Morrompuyi, Reumen, Paillaco, La Unión Crucero, Puerto Nuevo, Río Bueno están con 8 grados Celsius. Yifén amaneció fresquito, 7 grados, lo mismo que en Coique y Futruno. Ignao Lago Ranco tiene 8 grados. Sector La Barra, Molino de Oro, El Manzanito, Trumao están a esta hora con solo 8 grados. The Water Channel, 10 grados en la ciudad de Valdivia, con sensación térmica de 9, máxima estimada de 19 para el día de hoy. A esta hora 96% de humedad, viento este y sureste a razón de 8 y hasta 15 kilómetros a la hora. A las 20 horas 07 minutos será la puesta de sol. Gran parte de la mañana va a estar nublado con niebla, variando a nubosidad parcial por la tarde. ¿Ya? Y mañana domingo, mínima de 10, máxima de 17, nublado, algunos chubascos ocasionales. También señala que no va a llover por lo menos hasta el viernes. Puede que el martes o miércoles tengamos algunos chubascos ocasionales. Veamos ahora los indicadores económicos que proporciona Banco Central. Dólar referencial 981 pesos 61 centavos. Euro referencial 1.100 pesos con 46 centavos. Valor de la UF para el día de hoy, 41.136 pesos con 24 centavos. Sigue subiendo la UF. Ay, ay, ay. Índice de dólar promedio, 42.652 pesos 90 centavos. Voy a ver aquí la UF. ¡Chu! Va a seguir subiendo. De esta fecha al 9 de noviembre va a llegar a los 41.295 pesos con 46 centavos. Caramba, carambolas. Carito, carito, ¿qué quiere que le diga? Va a estar muy caro. Hoy es 10 de octubre. 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Ya. Santoral Católico, el día de hoy. San Francisco de Borja, Santo Tomás de Villanueva. Este es el segundo santo, como que no lo celebramos mucho. El otro sí, el primero. San Francisco de Borja. Para los que están de cumpleaños, felicidades, que lo pasen estupendamente bien. Que sea un bonito día. ¿Ya? Le deseamos lo mejor. Y también, hoy es el Día de la Salud Mental. Es el Día Nacional de la Protección Civil, Día Mundial contra la Pena de Muerte. Curiosamente, hay una situación ahí que está hablando la ONU de que iban a fusilar a una persona en Estados Unidos. Esto no se usaba, no sé cuántos años por allá. También hoy es el Día de la Fundación Niño y Patria, que creada en 1963. Así que saludos. Día Internacional del Repartidor de Periódicos. Saludos para los repartidores de periódicos, Juanito Llévenes. También tenemos a quién acá ahora. Ah, se me olvidó. Tiene un nombre bien especial el caballero. Don Benedicto Arcos. Era el que nos atiende ahora. Don Benedicto Arcos. Ah, y había otro caballero que nos atendía antes allá cuando estábamos en Arauco. Ya me voy a acordar el nombre. Ahí le voy a decir. ¿Sabe quién está de cumpleaños hoy? Nicolás Mazú. Saludo para Nicolás Mazú. Y el día de hoy, en la vecina comuna de Mariquina va a haber una actividad porque el Cuerpo Bombero de San José el día de hoy tiene actividades. No estoy seguro si hoy es el aniversario o no, pero
tienen una

0: actividad el día de hoy por ella. Ya, y sí que cuando tenga el dato concreto se lo voy a dar. Muy bien. Para las cuidadoras y los cuidadores, nuestro cariño, como siempre, esperamos de que estén súper bien. 8 de la mañana, 25 minutos, en el territorio chileno insular occidental. Y 8 de la mañana, 25 minutos, en el territorio chileno insular, nada que ver, continental occidental y Antártica chilena. Ahora sí, 6:25 en el territorio chileno insular occidental, Isla Rapa Nui e Isla Salas y Gómez. 11:25 en el tiempo universal coordinado, es la hora mundial.
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4: 8 de la mañana, 26 minutos.

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0: Sí, 91 años cumple el cuerpo bombero de la comuna de Mariquina. Así que para todos los bomberos de Mariquina, nuestro cordial saludo. Han tenido varias actividades durante la semana, ¿no es cierto? Fue creado el 10 de octubre del año 1935. Ahí tenía el dato, lo encontramos. Son las 8 de la mañana ya con 28 minutos. La Dirección de Vialidad MOB Los Ríos comunica que hoy sábado 10 de octubre realizará apertura del puente Caucau para el paso de la nave Cuetro. Tránsito se suspenderá de 8 a 12.30. Repito, tránsito ya está suspendido desde las 8 de la mañana a las 12 horas 30 minutos. Además, se hará prueba por el proyecto de apertura tablero en 45 grados. Actualmente tiene como 30 grados y va a abrir a 45 grados. Así que ese es el proyecto. Reitero, los que van saliendo, los que vienen de la costa y toman el puente Caucau, los que están en la Isla Teja o el centro y se van por el puente Caucau porque menos semáforo, más rápido para salir a la ruta hacia el norte, o los que vienen del norte también, estaría cerrado el puente Caucau. No está operativo debido a que van a hacer maniobras para pruebas de tablero a 45 grados y también el paso de la embarcación Cuetro. Va a estar suspendido el tránsito entre las 8 de la mañana y las 12 horas 30 minutos allí, en ese sector. Eso es lo que está informando el Ministerio de Obras Públicas. Lo subió hace aproximadamente 4 horas la información esta también, actualizándola, obviamente, porque ayer la mostraron y el día de hoy la actualizaron. Eso es. Muy bien. Las 8 de la mañana, 30 minutos. Encontraron sano y salvo a 3 menores de edad que permanecían extraviados en el cerro Huayquecura, esto en la comuna de Futrono. Así que afortunadamente los encontraron sanos y salvos. Ocho de la mañana con 30 minutos. Una mujer de 36 años falleció tras ser atropellada la mañana de ayer viernes en la intersección de las calles René Schneider con San Matías y cercano a Gabriela Mistral. San Gabriel, perdón. En el hecho también resultó involucrado una menor de 3 años quien fue trasladada al hospital. Como Natalie Dominique Ramírez Cárdenas, fue identificada la joven madre que falleció tras ser atropellada con su hija en los brazos en el cruce peatonal en Valdivia. El fatal incidente vial ocurrió al exterior del Jardín Infantil y Sana Cuna El Canelito, ubicado en el sector sur de la capital regional. La mujer había retirado a la hija de aproximadamente 3 años del establecimiento y la llevaba en sus brazos cuando fue impactada por un vehículo que circulaba a gran velocidad. Todo quedó registrado en un video de una cámara de seguridad. Pese a la gravedad de lo ocurrido, el conductor huyó del lugar sin auxiliar a la afectada. Fueron testigos del hecho los que acudieron inmediatamente a socorrerla. La menor fue trasladada por particulares al Hospital Base de Valdivia, informándose que está fuera de riesgo vital, en tanto la joven madre murió tras sufrir un paro cardiorrespiratorio. A través de una publicación en las redes sociales, el Hospital Base de Valdivia confirmó que Natalie Dominique Ramírez Cárdenas, 36 años, se desempeñaba hace 14 años en el recinto como técnico del servicio dietético de leche. Su vínculo con nuestro hospital también estuvo marcado por una historia familiar ligada a la institución. Era hija de Miriam Cárdenas Rojas, funcionaria del Servicio de Neonatología, y sobrina de funcionaria Pilar Cárdenas, del Servicio de Medicina, y de Jacqueline Cárdenas, del Servicio de Urgencia, detallaron en el escrito. A su vez, lamentaron la pérdida y expresaron sus más sentidas condolencias a su familia, amistades, compañeros y compañeras de trabajo y todos quienes compartieron con ella. En estos momentos de profundo dolor los acompañamos con especial cariño, respeto y solidaridad, agregó esa nota. Natalie Ramírez, madre de Zahira, 3 años, de otra niña de 8 años y de un adolescente de 15 años, este último forma parte de las divisiones inferiores del Club Deportes Valdivia, que también el día de ayer expresó sus condolencias en un posteo que realizaron en sus redes sociales. Personal de la Bocar de Carabineros realizó los peritajes en el vehículo involucrado en el atropello y la CIAT realizó las diligencias para determinar la dinámica de los hechos. El vehículo habría hecho una maniobra de adelantamiento. Carabineros informó de que el personal de la Sección de Investigaciones Policiales SIP de la Primera Comisaría de Valdivia detuvo al hombre de 22 años, el que registra antecedentes penales por violencia intrafamiliar, entre otros, y se encontraba bajo los efectos de sustancia ilícita al momento de su captura. De hecho, se le realizó un toxilaser y arrojó de que estaba bajo los efectos de cocaína y marihuana. El momento de la detención fue captado inclusive por un dron de carabineros cuyo registro mostró cómo el imputado se dio a la fuga al advertir la presencia de los funcionarios. Eso sí, los efectivos policiales siguieron al sujeto durante una extensa huida a pie hasta dar con él en el pasaje al Líbano, donde lo redujeron y concretaron su detención. La Municipalidad de Valdivia confirmó una querella por atropello fatal en la calle René Schneider. La acción judicial busca que el conductor que huyó tras atropellar a la madre e hija sea sancionado con todo el rigor de la ley. Además, como primera respuesta, la alcaldesa Carla Altman acudió al lugar para acompañar a la comunidad junto a equipo jurídico y del área psicológica del Centro Integral de Víctimas del municipio.
1: Llegamos inmediatamente aquí al Jardín Infantil El Canelito, en donde ocurrió una brutal, una terrible situación que termina con la vida de una madre. Ante eso hemos estado con la comunidad educativa, con la familia, poniendo a disposición todos nuestros dispositivos de primera respuesta y también anunciando una querella que el municipio va a ingresar, no solamente por la gravedad del hecho, sino que también por la acción de fuga que se llevó a cabo por parte del automovilista. En ese sentido, quiero ser categórica. En este lugar y en muchos lugares de Valdivia estamos tomando múltiples medidas en materia de seguridad vial. Aquí mismo se estaban realizando. No obstante, no son suficientes si tenemos irresponsables detrás del volante. Necesitamos tomar conciencia, necesitamos que los conductores sean responsables cuando toman su automóvil. 4 personas al día mueren en Chile en siniestros automovilísticos. Es algo que no podemos tolerar. Vamos a perseguir al responsable, vamos a acompañar a las familias y vamos a seguir trabajando por una ciudad que logre vencer esta situación tan dramática que destruye familias y que deja con un impacto y un dolor brutal a toda la comunidad. Somos un municipio que se ha propuesto proteger y lo vamos a cumplir.
0: La comunidad del Jardín Infantil El Canelito anoche realizó una velatón en el sector del fatal atropello. Colocaron una cantidad impresionante de globitos adosados en el cerco del Jardín Infantil. Radio Estrada, una emisora bien valdiviana, expresa su sentimiento de pesar a la familia, a la comunidad del Jardín Infantil, amigos y conocidos de la señora Natalie Dominique Ramírez Cárdenas, que lamentablemente perdió su vida ayer en este fatal accidente. Son los minutos que nos separan de las 9 de la mañana. Una persecución que terminó con daño en vehículo y la detención de dos sujetos que evadieron un control vehicular se produjo en horas de la tarde ayer en el barrio de Las Ánimas. El hecho ocurrió cuando en un procedimiento en la sección Centauro de Carabineros de Valdivia un sujeto fue detenido luego de evadir un control vehicular en la población Norte Grande y huir en un automóvil. Y en su escape, el vehículo colisionó cuatro automóviles particulares en la avenida Pedro Aguirre Cerda. Posteriormente, impactó una barrera peatonal en la calle Chuquicamata con pasaje Calama. Los dos ocupantes huyeron a pie, pero fueron alcanzados por carabineros a pocos metros. Según informaron desde Carabineros, uno de los detenidos mantenía arresto domiciliario vigente, verificándose su incumplimiento y procediéndose a su detención por desacato, además de los daños ocasionados durante el procedimiento. No se indicó el origen del vehículo ni nada por el estilo, pero es un auto Jaguar, ¿ya? Y ese es un auto de alta gama. Parten en los 35 millones de pesos usados. Algunos. Mira, aquí estoy viendo uno 2019. 18 millones de pesos. Entonces, es un auto de alta gama. Se sigue investigando el auto y todo lo que tiene que ver con el tema porque es bastante llamativo el vehículo. Reiteramos. Veintidós minutos para que sean las 9 de la mañana. Repito, el puente Caucao levantaron los bracitos, hay basculamiento porque tiene que pasar una embarcación, Cuetro o Quetro, algo así. Según yo, debería ser Quetro, ya. Y el puente va a estar suspendido el tránsito entre las 8 de la mañana y las 12:30 porque también se van a hacer las pruebas de proyecto de apertura del tablero a 45 grados. Así que no pase por el sector del puente Caucao, porque está complicado en este instante, está cerrado. El presidente de la República, José Antonio Kast, participó del 22º Encuentro Empresarial Sur 2026. La actividad reunió a empresarios, representantes gremiales y autoridades con el objetivo de abordar los desafíos del desarrollo económico y productivo de la región de Los Ríos. La iniciativa fue organizada por la Corporación de Desarrollo de la Región de Los Ríos, Codeproval, bajo el lema Tecnología, Economía y Desarrollo, claves para el crecimiento de la Región de Los Ríos, con foco en las oportunidades de inversión y desarrollo productivo regional. Durante su intervención, el mandatario destacó cuatro ejes para impulsar el crecimiento: seguridad, competitividad tributaria, facilitación regulatoria y responsabilidad fiscal. Asimismo, abordó los desafíos en materia de desempleo y la medida orientada a dinamizar la contratación mediante la construcción de obras públicas. El gobierno regional de Los Ríos va a destinar 99 millones de pesos para financiar nuevas obras en el proyecto de conservación del Hospital Santa Elisa en San José de la Mariquina. Los recursos fueron aprobados por el Consejo Regional y permitirán mejorar la funcionalidad y las condiciones de ese establecimiento. La iniciativa a cargo del Servicio de Salud Los Ríos forma parte del plan de gestión del gobernador regional Luis Cobertino en la búsqueda de poder mejorar la infraestructura de salud en la región. Con este incremento, el contrato conservación del hospital llega a los 1.095 millones para financiar intervenciones priorizadas para ese recinto. Entre ellas, destacan la mejora del acceso a ambulancia, recuperación de acceso posterior a la morgue, renovación de las ventanas del tercer piso, incorporación de mamparas en las duchas, habilitación de nuevos espacios y la pintura de las fachadas principales. Existe un proyecto para construir un nuevo hospital en Mariquina, pero que pasarán varios años antes para que sea concreta esta iniciativa, que depende directamente del ministerio, que pueda ejecutar y añadir que el propio municipio ya entregó los terrenos de la ex Medialuna para el futuro hospital de Mariquina. Ahora necesitamos que el hospital tenga las condiciones de dignidad necesarias, tanto para los funcionarios como especialmente los pacientes. Ya estamos ejecutando el proyecto, pero han surgido nuevas necesidades y el Consejo, en una visión simple, solidaria y colaborativa, aprobó recursos para atenderlas. La modificación también amplía en 50 días el plazo de ejecución, que alcanza un total de 250 días corridos con ello. El término de la obra queda fijado para el 30 de diciembre de 2026. San José de la Mariquina ya tiene un terreno para el hospital. Panguipulli tiene terreno para el hospital. Son puntos importantes eso, pero lento la burocracia para construir un hospital. Un hospital se demora en todo en su proceso aproximadamente de 5 a 8 años para que esté cortando la cintita de inauguración. Ya. Esperamos verlo. Adultos mayores de Payaco podrán visitar la plantación de tulipanes más grande de Sudamérica en el marco de la actividad de aniversario número 92 de Payaco. La municipalidad anunció visitas guiadas a las plantaciones de tulipanes de Salter Tulipan, una iniciativa dirigida especialmente a las personas mayores de la comuna. Es Salter Tulips, eso es. ¿Ya? La más grande de Sudamérica. Cuenta con 140 hectáreas de cultivo en Payaco de puros tulipanes. ¡Oh! ¡Caramba! La Comisión Electoral del Club Musical Eleuterio Ramírez Collico va a estar inscribiendo candidatos a la nueva directiva periodo 2026-2029, hoy sábado y mañana domingo, entre las 4 y las 6 de la tarde, en la sede del Club Deportivo Collico. Convoca a la comisión electoral, que está compuesta por José Macaya, Luisa Milanca, Carola Guerrero. Círculo de suboficiales en retiro de Montepiedad de la Fuerza Armada de Valdivia. Cita a los socios, socia Asamblea General, hoy sábado a las 3 de la tarde, Independencia de la institución, que está ubicada en la calle Maquedano 1211. Comunica en el directorio. Se cita a reunión a los vecinos de las vías Nagasaki y Caucau para el día de hoy a las 4 de la tarde. Van a haber varios puntos interesantes que tratar, comunica la directiva. La agrupación de expresos políticos y familiares Valdivia cita a asamblea hoy sábado a las 4 de la tarde en la sede de la CUT. Trataremos sobre la PGU, comunica el directorio. Junta de Vecinos número 16 en Gachilla, ubicada en René Schneider, al lado del Liceo Industrial, cita a reunión hoy sábado a las 18 horas. Varios puntos que tratar, sobre todo la finalización del año, comunica la directiva. Hay otras citaciones, pero esas las damos a conocer después de las 11 de la mañana para el día de... para la próxima semana. Hoy día a las 11 de la mañana las damos a conocer porque las actividades son, reitero, ya para la próxima semana, ahí las vamos a dar a conocer. En una ceremonia solemne, el día de hoy, el Cuerpo de Bomberos de San José de la Mariquina, que fuera fundado el 10 de octubre del año 1935, va a celebrar su historia, valentía, compromiso y vocación de servicio con la comunidad. Con sus 6 compañías, los bomberos y bomberas trabajan día a día entregando sacrificio, solidaridad, estando siempre dispuestos a acudir al llamado de quienes más lo necesitan. En estos 91 años de historia, se honrará a quienes fueron parte de este camino, se reconocerá a quienes hoy continúan en esta labor, se celebrará el legado de servicio que permanece vivo cada día en las nuevas generaciones. Así que al Cuerpo Bombero de San José de la Mariquina, vaya el cordial saludo de la Radio Austral. Mi hijo el día de hoy, él es integrante de la primera compañía de bomberos, va a recibir también una medalla por 5 años de servicio a su comunidad. tiene un compromiso con su comunidad como bombero. Así que para Alfredo Enríquez Núñez, el saludo. Bueno, todos en la casa le dicen Alfredín, él se molesta, ¿eh? Soy Alfredo. No, es Alfredín, no, es para todos. Vamos a hacer la pausa, ya volvemos.
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4: 8 de la mañana, 48 minutos.

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10 minutos ya para que sean las 9 de la mañana. Rápidamente vemos algunas de las notas del país. A prisión preventiva enviaron a imputado por asesinato cometido en el sector Llanada Grande de Cochamó. En la audiencia de formalización, el tribunal ordenó el ingreso a la cárcel de Brian Oyarzo por considerar de que su libertad constituye un peligro para la seguridad de la sociedad y peligro de fuga tras el crimen de Héctor Ancapichún. Recuperaron en Castro a perrita que había sido hurtada en Dalcahue. El procedimiento contó con la participación de equipos municipales y carabineros, mientras que el caso fue incorporado a las autoridades por un posible delito de receptación también. Mira, cómo es la cosa, ¿no? ¿Estará listo ya Trequera? ¿Habrá iniciado la marcha o no? El día de hoy está convocando Trequera a la participación de los cinco puentes. 8:30 de la mañana partían desde el sector de Espacio Bayo. ¿Ya? Así que ahora a las 8:30 de la mañana iba a partir. Previamente había inscripción y todo eso durante la semana. Ya, esperamos de que les vaya súper bien en su actividad. Detuvieron a un hombre por homicidio y homicidio frustrado en Ragüe Alto. El imputado de 24 años fue detenido por su presunta participación en un ataque con arma de fuego ocurrido en el 10 de junio. Fue esto. Emitieron aviso preventivo para los sectores costeros de Río Negro tras sismo en Panamá. El aviso estaba dirigido a residentes de Caleta Cóndor, Huellalhue, e instaron a mantener precaución. Ya. Ayer un movimiento telúrico en Panamá. Ya había alerta preventiva ante cualquier situación, pero 30 centímetros subió el agua. 40 centímetros. Más de eso no fue. Ya. Del terremoto que primero dijeron fue 8, después fue rectificado a 7,6 en el sector Las Tablas, al oeste de Panamá. Detuvieron a un sujeto que interceptaba comunicaciones de carabineros y las vendía a través de una app. El acusado quedó en prisión preventiva y se decretó un plazo de 90 días de investigación. Tragedia. Confirman 5 muertos en colisión frontal en la ruta B710, sector Cuesta Paposo. Jeep y camión protagonizaron el accidente en la carretera, que es una recta. Ahí anda tanto vehículo de alto tonelaje, yo no sé cómo no han hecho una doble vía allí, en esa zona. Impresionante. Muy bien. El gobierno señaló de que avanzará en fórmulas para poder adquirir radares meteorológicos tras el aluvión de Las Condes. Cada radar tiene un valor de 800 millones y, por lo tanto, son recursos que nosotros tenemos que ir pensando de forma estratégica, comentó el subsecretario del Interior, Máximo Páez. Pausa y ya volvemos.

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0: Las 9 de la mañana van a ser dentro de 7 minutos. Revisamos a continuación algunas de las notas del deporte. Estamos todos pendientes de qué es lo que pasa con el Club Deportivo Valdivia, porque resulta de que los muchachos del CDB están ahí en el Big 8, o sea, por el campeonato. Por el campeonato. Y anoche enfrentaron a un rival directo, que es la Universidad de Concepción, y ganó Valdivia. ¿Ya? 101-85 fue el marcador favorable a los albirrojos sobre la Universidad de Concepción. Así que bien por Valdivia. Sigue el líder en la U de Concepción. Ah, no, pero aquí hay que sumarle un partido, porque Valdivia tiene un partido pendiente todavía. La U de Concepción aparecía con 14, León y Quilpué 13 y Valdivia con 12. Debería estar ahora Valdivia con 14 ya. No se ha actualizado la tabla. No se ha actualizado. ¿Ya? Así que anoche ganó Valdivia a las 20:30, inició el partido 101-85 sobre Concepción. Para mañana domingo, el Club Deportivo Valdivia va a recibir a Español de Osorno. El partido está programado también a las 20:30. Ya, también a las 20:30. Y acá estoy viendo la Liga Nacional del Básquetbol y dice que el lunes a las 20 horas Puerto Montt Básquet va a recibir a Valdivia. Según lo que está informando aquí. ¿Ya? Ya, acá está. El día de hoy a las 20:30 horas, Básquet UC recibe las Ánimas. Esto, las Ánimas está por la permanencia. Y mañana a las 19:30, Colo-Colo las Ánimas. 19:30 mañana sería ese partido. Claro, y para el lunes a las 20 horas, Puerto Montt Básquetbol con Valdivia nuevamente. El martes, Español de Talca recibe a las Ánimas. El martes 13. Uy, ojalá la suerte lo acompañe. De todas maneras. Repito, la Ánima está jugando por la permanencia en la primera división, por decirlo así. Y Deportes Valdivia está jugando el Big 8, en donde está jugando por el campeonato. La selección sub-13 varones y sub-15 damas de la Asociación de Básquetbol de Valdivia no lograron clasificar a sus respectivos campeonatos nacionales federados 2027. ¡Qué pena! Luego de disputar las clasificatorias durante la semana. La competencia se desarrolló en el renovado gimnasio de la Asociación de Básquetbol Excendir, donde en el caso de la sub-13 de varones compitieron también las selecciones de Puerto Montt, Puerto Varas. En la sub-15 damas participaron también Puerto Montt y Osorno. Qué pena, porque cualquier campeonato de básquetbol nacional sin Valdivia no es lo mismo, no es lo mismo. El día de hoy se realiza la cuarta versión de la caminata 5 Puente Valdivia, evento organizado por el Club Deportivo Trequera Valdivia y que tiene por objetivo crear conciencia en torno al cáncer de mama. La actividad consiste precisamente en una caminata con un recorrido de 21 kilómetros que contempla paso por los puentes Cruces, Pedro de Valdivia, Caucau, Calle Calle y Santa Elvira. Pucha, el Caucau está con los brazos levantados, así que van a tener que desviar a lo mejor. No te queda la vuelta más larga. Iniciaban a las 8:30 de la mañana desde el espacio Bayo y culmina cerca de las 4 de la tarde en la Plaza Simón Bolívar. Ya, que les vaya bien. Fin de semana se disputa una nueva fecha de la Liga Sur 2026 del básquetbol. en varones que contempla cuatro categorías. En la primera división, el Club Deportivo Valdivia visita al CEP Puerto Montt en el gimnasio del Colegio Claret desde la 1:00 p.m. Por la segunda división, hoy la Unión viaja a la región de la Araucanía para visitar al Deportivo Carahue desde la 1:00 p.m. en el gimnasio olímpico. Además, el lunes 12 de octubre, es feriado, el Club Deporte Universidad Austral de Chile visitará Jaguares de Angol desde las 11:00 a.m. Por la tercera división, Deportes Pancul recibe hoy a El Pilar de Ancud desde el mediodía en el gimnasio del Instituto Salesianos de Valdivia. También hoy, Estudiantes de Los Ríos visita a Espartanos de Purén desde la 1:00 p.m, mientras que el domingo, Escuela Alemana Payaco visita a Tigres de Llanquihue desde el mediodía. En damas, que tienen tres categorías en la competencia, el lunes, la Escuela de Básquetbol Femenina UACH visitará Español de Osorno desde las 2:00 p.m. en el Gimnasio Español de la ciudad de Osorno. Harta actividad deportiva. Vamos por acá para poder compartir con ustedes otra nota del deporte. El aluvión en Las Condes ha generado consecuencias para el fútbol. En estos momentos hay incertidumbre sobre qué pasará con la final de la Copa de Liga. El partido entre O'Higgins y Coquimbo estaba programado en el Claro Arena para el próximo 16 de octubre a las 20:30. Sin embargo, en el reducto ubicado en San Carlos de Apoquindo se han instalado puestos de mando para monitorear la situación tras el aluvión. Además, se informó de que vehículos atrapados en las calles fueron llevados al sector estacionamiento para registrar sus patentes y así facilitar recuperación. ¿Se podría jugar la final? Actualmente se mantiene la fecha y el horario en la página ANFP. Sin embargo, el delegado presidencial de la región metropolitana, Germán Codina, puso en duda el desarrollo de ese encuentro. La OCE también, en la fecha 24, suspendió el partido del día de hoy entre la Católica y Audax Italiano. Probablemente el 19-20 de octubre se juegue, según se indicó. Muy bien, llegamos al final de esta, la primera edición del informativo austral. Personas fallecidas en Valdivia vinculados con nuestra ciudad: Natalie Dominic Ramírez Cárdenas, Carlos Daniel Cárcamo y Nostroza, Griselda Lara Lara, Cecilia Mónica Carrión Murúa. Va a estar nublado parcial, máxima de 19 para el día de hoy. Por la sintonía, gracias, muy buen día.
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3: 9 de la mañana, 3 minutos.
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5: Vamos al Cambalache correspondiente a la jornada del día de hoy, sábado. Estoy mirando acá algunas cositas, viendo si envían algo. Ya, ahora sí. Se vende una antena de internet Elsys especial para zonas rurales, libre para todas las compañías de telecomunicaciones. O sea, usted el chip que compre para esto, lo instala y funciona. Valor, 190 mil pesos. Interesados, solo vía WhatsApp, al más 569-5426-2403. Ahí hacen todas las consultas, porque en zonas rurales no hay internet, se puede instalar una parabólica, una antena, y capta el internet, ¿ya? Repito, 190 mil pesos vía WhatsApp. Comuníquese, pida información allí al más 569-5426-2403. Se vende lavaplato con mueble, llave y sifón, valor 30 mil pesos. Llamar al 984-61-8139. 984-61-8139. Se vende refrigerador Whirlpool, dos puertas, de hielo automático, excelente estado, valor 145 mil pesos. Interesados pueden llamar al 956-23-3995. 956-23-3995 para los interesados. Se vende un mueble modular en 70 mil pesos, una mesa de comedor redonda, 50 mil pesos. Llame al 923-64-5252, 923-64-5252. Se vende refrigerador LG con toda su bandeja, dos puertas, el congelador funciona bien. La parte del refrigerador no funciona bien, ¿ya? Así que lo vende por la falla en 20 mil pesos. A lo mejor alguien puede arreglarlo. Está en buenas condiciones, dice, solo ese problema. Que la parte congelador funciona, pero el refrigerador no funciona. Lo vende en 20 mil pesos. Llamar al 983-52-1471. 983-52-1471. Se vende una cocina acá en 50 mil pesos y además regala un refrigerador con el motor bueno. Le faltan algunas bandejas. Llame al 965-28-0587. 965-28-0587. Se vende soldadora chica al arco 220 volt en 40 mil pesos. Llame al 946-33-7471. 946-33-7471. Se vende coche de guagua con la silla para el transporte en automóvil. Se usó en dos ocasiones y nada más. Después estaba guardado. Valor 100 mil pesos. Llame al 9-4802-5685. 9-4802-5685. Se vende una secadora de ropa digital, 10 kilos, 180 mil pesos. Llamar al 9-5302-3507. 9-5302-3507. Se vende cocina a leña en Lozada, color café, 4 platos, collerines nuevos, con 2 tiras de cañones nuevos, más pala y fierro. Es de 80 por 56 en 200 mil pesos. También tiene otra en 180 mil. Llame al 9-6641-4460. 9-6641-6460. Se vende combustión lenta en buen estado en 250 mil pesos. Solo vía WhatsApp. Tratar al más 569-8160-3951. Más 569-8160-3951. Se vende casa 2 pisos remodelada, 62 metros cuadrados construido, ubicado en el sector Corby, a una cuadra de la piscina Aqua. Living comedor con piso flotante y 3 dormitorios. Antejardín con reja, patio trasero amplio. Cerca de supermercados, colegios, recinto deportivo, recreativo, locomoción colectiva, sector tranquilo y familiar. Valor 90 millones de pesos. Conversación directa con el propietario al más 569-9390-3999. Más 569-9390-3999. Se arrienda cabaña nueva en el sector Rubén Darío, 2 pisos, entrada independiente, locomoción cerca. Tiene lavaplato, es amplio, todo el sector. 320 mil pesos. Llame al 9-6359-5342. 9-6359-5342. Muchas gracias por la sintonía, que tengan un buen día.
4: 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Gracias. Hasta mañana.
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tal? Buenos días. ¿Cómo va? ¿Cómo está el fin de semana largo? Espero que estupendamente bien. El lunes feriado, fin de semana largo. Así que disfrute, páselo bien. Algunos viajaron harto ayer, ¿eh? Mucha gente viajó ayer, saliendo y entrando a Valdivia. Ya, pues, que lo pasen lindo, disfruten el día de hoy. Los que están de cumpleaños, un fuerte abrazo. Para los que están delicaditos de salud, ojalá se nos recuperen pronto. Los amigos que están enfermitos, las amigas también. Saludos también para las cuidadoras, los cuidadores. Arriba el ánimo. Más de alguno tiene alguna penita. Arriba el ánimo también, ¿ya? ¿Cómo está Miguel? Está bien. ¿Cómo está la señora Durne? Dispuesta para tomar un buen café, dice. ¡Qué bueno! Y esperamos de que todos estén estupendamente bien. Estamos contentos porque anoche el Deportivo Valdivia ganó a un rival directo que es la U de Concepción, 101-85. Así que para los que están tristes, vamos aplaudiendo porque va a cantar el gallito en la radio austral.

Muy bien, ahí estaba cantando el gallito porque anoche el Club Deportivo Valdivia en el Big 8, los que están luchando por el campeonato, ganó. 101-85 le dio a la U de Concepción. Con consejo fue. Ya, qué bueno, así que cantó el gallito en la Radio Austral, una emisora bien valdiviana. Buenos días, amigos de la Austral, mis regalones, dice la señora Gloria, mi querida Radio Austral. Señora Gloria Barriento, que esté estupendamente bien, que tenga un bonito día, que lo pase lindo. Buenos días a todos los valdivianos. Sí, cantó el gallito en mi casa y anoche también. La gran hinchada del Club Deportivo Valdivia se manifestó. Dice la Catita, nos mandó una foto la Cata. Espectacular cómo está el Coliseo, ¿eh? Que la gente de Valdivia sabe, pues, el tema. Nada más. Ya. Ya en la medida que podamos vamos pasando avisos que nos van pasando nuestros amigos. Saludos para ustedes, espero que ustedes también descansen, dice Alejandro. Nosotros descansamos, compadre. No hay problema. ¿Qué pasó con Don Hugo Níquel? A ver, él nos escribe Chiguayante. Buenos días, por allá en la Radio Austral. Hugo Níquel Parra, por acá. Aprovechando que está saludando a los bomberos de San José la Mariquina, queremos saludar a mi señora y yo, a los bomberos, bomberas de esa hermosa comuna y en especial a mi primo Eduardo Parra Ramírez, a su hija en este día. Gracias por su servicio a la comunidad y un abrazo al cielo a mi querido tío Fidel Parra Sotomayor. Claro, don Fidel, conocidísimo en San José de la Mariquina, pues, bombero toda su vida bombero. Que está siempre presente en nuestros corazones, gracias a ustedes y que tengan un excelente día. Para Eduardito Parra Ramírez, también saludo. Para su hija, será mi hijo, no sé. Mi hijo es bombero en San José, en Mariquina, que hoy cumple 91 años el Cuerpo Bombero de Mariquina. Él es bombero especialista de la primera que tiene que ver con rescate. Así que hay hartos cursos, oye, se queman las pestañas con los cursos los bomberos. Ya, pues, don Hugo, ahí cumplimos con el deber de los saludos. Esperamos de que tenga un bonito día. Vamos a ir a la música. En la ronda matinal llega a esta hora a acompañarnos don Leonardo Fabio. Mi tristeza es mía y nada más.

Son las 9 de la mañana con 19 minutos en la ronda matinal del Austral. Caminando, decía yo, porque yo estaba sobreleyendo ya. Mucha gente en la caminata de los cinco puentes para tomar conciencia sobre el cáncer. Y lo importante en esta situación es que al tomar conciencia, también estamos tomando conciencia de que debemos tener un bienestar de salud con respecto al tema del cáncer, ¿ya? Oye, esto nos comunica ahí la señora Teresa de Niebla.

0: en esta cuarta versión de la caminata de los cinco puentes. Le advierto a las amigas chequeras y las que están allá que el puente Caucao va a estar hasta las 2:30, imposibilitado de cruzar. Así que me imagino que tienen esa noticia. Esperamos de que se organicen allí con el tema. Las 9 de la mañana con 21 minutos. Ya. Esto es de anoche, sí. Ya, estoy viendo algunas cosas, pero son de ayer en la noche, ¿ya? Algunas cosas nos sirven, otras no, y las vamos dando a conocer. Seguimos con la música. En la ronda matinal de la Austral llega Donald. ¿Por qué sí? ¿Por qué no?
1: Porque sí.
2: Porque no.
1: Porque sí. 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
7: 9 de la mañana, 30 minutos.

Estamos de vuelta, somos la Radio Austral. Estamos a 28 minutos de que sean las 10 de la mañana. Partió la cuarta versión de Trequeras. Muchas mujeres, hombres, parejas caminando los cinco puentes el día de hoy para tomar conciencia del cáncer. Y van con una polera, una parquita o algo, cortaviento color rosa, rosado. Así que está toda esa actividad ya fluyendo a esta hora. Nos alegramos que les vaya súper bien con todo el tema. Vamos a ir a la música aquí en la Austral.

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Ya salió Trequeras con una multitud de hombres y mujeres, mujeres y hombres, algunos con distintivo color rosado, para la caminata de Trequeras para tomar concientización del cáncer. Estamos hablando que son 21 y tantos kilómetros, 5 puentes. Yo no sé si la organización tendrá o estará al día de saber de que el día de hoy, entre las 8 y las 12 y media, no se puede pasar por el puente Caucao. A lo mejor van a llegar y van a tener que dar la vuelta. Ya. Porque el día de hoy, entre las 8 y 12 y media, el puente Caucao va a tener, primero que nada, el paso de la embarcación Quetro, y también va a hacer las pruebas de apertura en 45 grados. Van a hacer esa actividad el día de hoy. ¿Ya? Voy por acá ahora. Tercera División B. Paillaco Valdivia, hoy sábado a las 5 de la tarde. Juegan en Paillaco. Municipal Paillaco, Deporte Valdivia, en el Municipal de Paillaco, hoy 10 de octubre a las 5 de la tarde. Tabla de posiciones, Buenos Aires 65, campeón. Laje Histórico 58, a la liguilla. De aquí por el tercer lugar para entrar a la liguilla, Iberia tiene 45, Fernández Viales cuarto 45, quinto Inter de Concepción 44, sexto Deportes Valdivia 44. Todo esto son con opciones a liguilla. A ver, vamos viendo. Laja Histórico va a jugar con Pomanque a las 4 y media de la tarde. Iberia, Buenos Aires van a jugar a las 5 de la tarde. Buenos Aires ya es campeón. Iberia con opción de quedarse en tercer lugar si es que gana o si es que empata, ya, para entrar a la liguilla. Municipal Paillaco con Deporte Valdivia a las 5 de la tarde, el Inter de Concepción con República de Hualqui a las 5, Fernández Viana a las 5 también con Gasparín. A Valdivia el día de hoy le sirve ganar y que se den otros resultados para poder clasificarlo y dejarlo, ¿no es cierto?, en el tercer lugar. Si queda en tercer lugar, entra la liguilla ahí. La liguilla sería entre el Laje Histórico y el que quede tercero. Buenos Aires no, porque el primero va directo a la tercera A. 19 minutos para las 10. 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

Entraríamos en la Paloma San Basilio por culpa de una noche enamorada. Uno de esos primeros grandes éxitos aquí en la radio austral. Oye, ayer andaba Toretto conduciendo por la avenida Pedro Aguirre Cerda. Estaban los Rápidos y Furiosos conduciendo por la Pedro Aguirre Cerda. ¿Qué pasó? ¿Qué pasó? ¿Ah? Resulta que los carabineros de Centauro hicieron parar un vehículo para hacer un control y el tipo se escapó en el vehículo alta gama, un Jaguar. Son carísimos esos autos, está usado, son caros, sobre los 12, 15 millones de pesos usados. Yo así mirando a ojo de pájaro nomás, que algo ubico el modelo y todo el asunto, ese auto fácil cuesta entre 20 y 30 millones de pesos, el que chocó. Ya. Pero el tipo, fueron detenidas dos personas, una de ellas mantenía arresto domiciliario vigente, no estaba cumpliéndolo, así que ahora le va a salir más salado. Y resulta de que en su huida pasó a impactar cuatro vehículos más, persona absolutamente inocente en la cuestión. Finalmente el vehículo chocó en Chuquicamata con Calama en esa zona. Se dieron a la fuga a pie, pero igual los ágiles carabineros los alcanzaron y los detuvieron. ¿Qué cosa, eh? Se da cuenta que cuando aquí en la Radio Austral nosotros hablamos de algunos temas, no estamos hablando falacias. Estamos hablando hace unos días, hace un tiempo a la fecha, hartos años ya llevamos hablando. Conducción temeraria. Conducción sin licencia de conducir. Conducción en estado de ebriedad, conducción en estado de con droga, conducción distraída porque están preocupados de los celulares, la vida virtual que la vida real. No, pues chiquillos, cambiemos el chip. Si usted va a manejar, maneje. Si quiere hablar por teléfono, estaciónese, hable por teléfono, responda, haga los llamados, todo el asunto. Además, los vehículos tienen el sistema de usted deja conectado vía Bluetooth el teléfono al auto y ahí puede contestar o conduciendo y hablando sin ningún problema, pero no vaya con la mano ocupada en el teléfono y mirando cada 3 segundos. Cada 5 segundos basta para que una persona que va conduciendo pierda la vista del sentido del tránsito por mirar el celular y puede haber un accidente. 3 a 5 segundos. Tengan precaución. Conduzcan con cuidado. 12 minutos para que sean las 10 de la mañana. 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

0: Ahí estaba Chente. Vicente Fernández en la programación de la Austral. Estos celos, cantaba allí Vicente Fernández. Muy bien. Faltan 8 minutos ya para que sean las 10 de la mañana. 8 minutos para las 10 de la mañana. Hay un diputado que se llama José Antonio Caz Adriasola. Este caballero es hijo del presidente de la República. Y él se sumó a los recientes y polémicos intercambios entre Evelyn Matthei y parlamentario oficialista. El hijo del presidente de la República reaccionó a los dichos de la ex candidata presidencial de la UDI sobre la posibilidad de integrar el gabinete de gobernante. Matthei lo descartó de plano y lanzó de que hay ministros de primera y de segunda. Caz reaccionó e ironizó: muchas gracias, tomamos nota. Luego defendió de que cada ministro es un experto en su materia y que aparezca más o menos en los medios viene a dar un poquito lo mismo porque están haciendo la pega y lo están haciendo muy bien, según dijo el diputado Caz, Adriasola. No llevamos ni siquiera 7 meses de gobierno y ya estamos cambiándole la vida a las personas, aseguró el congresista. Tras su defensa, Caz Adriasola dedicó a Matthei un comentario que no pasó desapercibido. Entiendo que le baje la ansiedad de ver a su antigua compañera de competencia, Michelle Bachelet, anunciando su candidatura presidencial. Entonces quiere subirse al carro, pero aquí siempre la pelota al piso. Calma y tiza y hacen la pega, eso es lo que importa, manifestó. Evelyn Matthei también se ha enfrentado a polémicas declaraciones en contra de otros parlamentarios como Javier Olivares y Rodolfo Carter. Esos son algunos de los temas. Muy bien. Ya faltan 6 minutos para que sean las 10 en la ronda matinal de la Austral.
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0: Estamos a 3 minutos de las 10 de la mañana. 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Por Radio Austral de Valdivia, una emisora bien valdiviana, hablamos de educación digital y uso responsable del celular en la comunidad escolar. El celular en la sala de clases. ¿Qué cambió? El celular forma parte de nuestra vida cotidiana. Lo usamos para conversar, buscar información, escuchar música, revisar redes sociales y resolver muchas tareas diarias. Pero cuando esta pantalla entra en la sala de clases, también puede transformarse en una distracción. Llega un mensaje, aparece una notificación y casi sin darnos cuenta, la atención se aleja de lo que está ocurriendo frente a nosotros. Para enfrentar esta realidad, en febrero de 2026 se publicó la Ley 21.801, que modificó la Ley General de Educación y estableció una regla para los establecimientos de educación parvularia, básica y media. El uso de celulares y otros dispositivos móviles personales está prohibido, especialmente durante las actividades curriculares y dentro de la sala de clases. La idea no es declarar al celular enemigo de la educación, ya que la propia ley incorpora la educación digital, buscando que niños, niñas y jóvenes aprendan a relacionarse con la tecnología de manera responsable, segura y equilibrada. El desafío entonces va mucho más allá de guardar el teléfono durante una clase. Se trata de recuperar espacios para escuchar, conversar, aprender y compartir, entendiendo que la tecnología puede ser una gran herramienta cuando sabemos cuándo utilizarla y cuándo dejarla a un lado. 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En Radio Austral le indicamos la hora.
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5: El sector de San Carlos de Apoquindo, seguimos monitoreando lo que sucede con esta emergencia luego del aluvión. Pablo Rivera, ¿qué tal? Buenos días.
6: Sí, ¿qué tal, Fernanda? Muy buenos días. Sí, claro, nosotros nos encontramos a las afueras del metro Los Dominicos, porque hasta este lugar han llegado más de 1,000 voluntarios que van a participar en distintos trabajos de limpieza y despeje de la zona afectada por este aluvión, recordemos, el pasado día jueves. Los voluntarios, cabe recalcar, se inscribieron de forma voluntaria en una página web habilitada en el sitio del municipio de la comuna de Las Condes, con el único requisito de ser mayor de 18 años. Hasta acá llegaron en distintos buses eléctricos, desde los cuales serán trasladados hasta distintos puntos de la comuna. Y según hemos podido conocer, se van a desplegar en dos grupos de trabajo, los cuales serán liderados precisamente por funcionarios municipales. En concreto, y según información entregada también por parte del municipio, son tres los condominios que están prácticamente en su totalidad anegados, con 60 casas que se han visto principalmente afectadas y que han sido declaradas por parte de las autoridades como inhabitables, al menos hasta que culminen los trabajos que comienzan hoy con estos voluntarios de la comuna de Las Condes y que se inscribieron en una página web municipal. Hay declaraciones, hace solo instantes, quien habló con la prensa fue la alcaldesa de la comuna, Catalina San Martín.
7: Van a haber dos grupos de trabajo importantes hoy día. Tenemos tres condominios que están muy, muy anegados, que alrededor son 60 casas. Las calles son las Santa, Santa Isidora, Santa Laura. Y además, el segundo grupo se va a ir a Camino al Alba, porque también tenemos muchas, muchas viviendas afectadas, ¿ya? En estos dos puntos nos vamos a concentrar. Sabemos que también, y acá es un llamado, van a haber varios voluntarios que no van a estar empadronados por nosotros, que van a estar trabajando en casas, que son familiares, amigos, conocidos, y que quieren ayudar. No hay ningún problema en eso, lo único que les pedimos es que tengan cuidado, tomen las medidas correspondientes, trabajar con guantes, trabajar, hidratarse mucho.
6: Sí, están entonces las declaraciones de la alcaldesa. No son solo los voluntarios que daban en cuenta, estos 1,000 llegaban hasta el sector de los dominicos, sino que también hay voluntarios que no están inscritos, pero que de igual manera van a colaborar en esta ayuda. El mismo llamado que hace la alcaldesa es a cuidarse, a tomar todas las medidas sanitarias. Recordemos que esta activación de este frente queda luego de 15 milímetros de agua caída en un breve tiempo, lo que activa la quebrada Honda, y en definitiva son de 3,1 kilómetros los que se vieron principalmente afectados por este aluvión. Así que nosotros vamos a estar recorriendo durante toda la mañana distintos puntos de la comuna de Las Condes para dar a conocer y a entender un poco en qué se va a centrar el trabajo de los voluntarios. Fernanda.
8: Pablo, ¿cómo está el ánimo de los voluntarios? ¿Tú pudiste conversar con alguno?
6: Mira, los voluntarios en este momento ya se retiraron de este sector, sin embargo, lo que pude conversar fuera de micrófono es que algunos no quisieron entregar declaraciones precisamente para irse lo más rápido posible a los trabajos. Yo lo vi con mucho ánimo, con mucha esperanza. Lo que sí pude notar principalmente, muchos de los voluntarios son de aquí mismo, de la comuna de Las Condes, por lo que da cuenta un poco de la ayuda entre los propios vecinos de esta comuna, este sector, así que el ánimo está bien, con muchas ganas de colaborar y de ya empezar con los trabajos, principalmente en los condominios, ya que son las casas las que más preocupan a la ayuda.
8: Ok, Pablo, muchísimas gracias, lo seguimos contigo desde ahí de Las Condes.
6: Muy buen día.
8: Y vamos también a la quinta región, información debido a estos dos funcionarios de la Armada que están en prisión preventiva por una presunta violación grupal. Belén Velázquez, ¿qué tal? Buenos días.
9: Hola, Fernanda, buenos días. Y la Armada confirmó esta mañana la desvinculación de los funcionarios navales que ayer viernes fueron formalizados por el presunto delito de violación cometido el fin de semana pasado en Rapa Nui, cuando se realizó una fiesta al interior de dependencias navales en la isla de Pascua, circunstancias en las que una joven de 23 años posteriormente denunció haber sido violada grupalmente. Producto de esto, luego de ese hecho, recordemos, dos funcionarios fueron detenidos y están en prisión preventiva, y en los últimos días dos funcionarios más fueron detenidos y también se encuentran hoy día en prisión preventiva luego de haber sido formalizados el día de ayer. Hoy día la Armada confirma también la desvinculación de esas últimas dos personas y dice que, sin perjuicio de la investigación sumaria administrativa, ordena que se instruyó al interior de la institución para establecer eventuales responsabilidades administrativas. Estos dos nuevos servidores navales fueron desvinculados por ser su permanencia perjudicial para el servicio. Recordemos, estas dos personas quedan en prisión preventiva. En total, actualmente son 4 marinos los que se encuentran privados de libertad producto de esta presunta violación grupal que ocurre en Rapa Nui.
8: Gracias, Belén, por la información. Buenos días.
9: Buenos días.
8: Sí, ya alcanzamos los 15 grados de temperatura aquí en la capital, como les mencionaba, y vamos a tener una máxima de 20, subió un poquito el pronóstico. Hasta aquí esta síntesis, nosotros nos reencontramos cuando la noticia lo amerite.
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1: 10 de la mañana, 9 minutos.
0: Estamos de vuelta, 10 de la mañana con 9 minutos. Es la ronda matinal de la Austral en su fin de semana.

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1: Diez de la mañana con 11 minutos en la ronda matinal. Oye, reiteramos, Municipal Paillaco, Deportes Valdivia juegan hoy a las 5 de la tarde. Valdivia depende de ganar y de otros resultados para quedarse en la liguilla, para ascender en la tercera división A. Así que hartos problemitas todavía para Club Deportes Valdivia. Ante la crisis del empleo, el alcalde de Independencia hizo un llamado al gobierno a reconsiderar recortes de la OMIL. Agustín Iglesias criticó de que en medio de alta cifra de desempleo la moneda plantea reducir los recursos destinados a esta herramienta que existe precisamente para ayudar a las personas a encontrar trabajo. Aquí el municipio de Valdivia, para ponerlo en contexto, la OMIL funciona, tiene una app, Valdi Empleo, para la gente se deja allí su currículum y todo eso, la app está en el celular, busque Valdi Empleo, para poder, ¿no es cierto?, agilizar a lo mejor el que las personas pueden encontrar un trabajo. ¿Y qué más? Pues bien, el municipio de Valdivia confirmó la inauguración de la OTEC. ¿Qué es lo que es una OTEC? Con el compromiso de fortalecer las oportunidades de capacitación y empleabilidad, es que el municipio valdiviano inauguró durante la semana su propio organismo técnico de capacitación. Eso es una OTEC, organismo técnico de capacitación. ¿Cómo se va a llamar el organismo de la MUNI y la OTEC? Valdi Empleo Capacita. La iniciativa va a permitir al municipio desarrollar, certificar curso de formación laboral directamente respondiendo a las necesidades del territorio. La nueva OTEC constituye un avance para la comuna, ya que hasta ahora Valdivia no contaba con un organismo municipal de estas características. Su implementación permitirá generar ofertas de capacitaciones vinculadas a la realidad económica y laboral local, incorporando progresivamente nuevas certificaciones especializadas. Además, Valdi Empleo Capacita está habilitado para operar con franquicia del Servicio Nacional de Capacitación y Empleo Sense en cursos base mecánicos que permite reducir los costos asociados a la capacitación de trabajadores para las empresas que utilizan este beneficio tributario. La alcaldesa Carla Damán aprovechó la instancia para indicar que la cifra de desempleo que hoy tenemos en Chile, y particularmente en la región de Los Ríos, no muestra que necesitamos hacer más y sobre todo hacer cosas concretas desde los territorios. No basta solamente con hablar de empleo, tenemos que generar herramientas que permitan a las personas mejorar su competencia y acceso a nuevas oportunidades laborales. La puesta en marcha de Valdi Empleo Capacita es un paso importante para Valdivia porque estamos creando una herramienta municipal permanente para abrir nuevas oportunidades de capacitación, empleabilidad y certificación para los vecinos. Creemos que esta formación responde a la necesidad real de las personas, pero también en lo que hoy quiere nuestro sector productivo, para que se capaciten, se traduzca, esa capacitación se traduzca efectivamente en más y mejores oportunidades de empleo en nuestra comuna. Según lo indicado por la Casa de Edilicia, el organismo técnico ya se encuentra en condiciones de trabajar con empresas que requieran proceso de capacitación. Para ello, se va a evaluar cada requerimiento y, de ser factible, se podrá adquirir el curso correspondiente. Entre los primeros programas impulsados destaca el curso Guía de Turismo de la Comuna de Valdivia, que ya cuenta con 35 estudiantes confirmados, que busca fortalecer las competencias de quienes se desempeñen o proyectan desarrollo en una de las principales áreas económicas y vocaciones de esta comuna. La planificación también contempla un segundo curso destinado a cuidadoras. levantado a partir del trabajo desarrollado por el Comité de Autonomía Económica, con un enfoque de género y orientado a responder a una necesidad expresa por mujeres de la comuna. Como parte de la siguiente etapa, el municipio desarrollará un trabajo empresa a empresa para poder identificar las necesidades de capacitación, establecer acuerdos de colaboración que permitan ampliar las ofertas durante el próximo año. A juicio de los encargados, uno de los principales desafíos será avanzar en la nivelación y ampliación de catálogo de cursos, incorporando nuevas certificaciones que permitan responder a una mayor diversidad de requerimientos laborales y productivos de la comuna de Valdivia. Así que hay una nueva herramienta allí. A los que no están con pega, busquen en su teléfono en el Play Store, y busquen allí Valdi Empleo. Allí aparece, lo bajan, lo instalan en tu celular e ingresa allí. Te van a pedir tu nombre, tu correo electrónico y que envíes tu currículum o en qué capacidades. Te van a indicar si quieres recibir notificaciones de probabilidad de algún empleo o algo que estén anunciando. Así que hay que estar atento con ese tema. Muy bien. 10 de la mañana, 18 minutos. 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

0: ¡Vamos!
1: La ronda matinal del Austral. 10 de la mañana, 21 minutos. Sigue nublado Valdivia a esta hora de la mañana. Está nublado. Sí, está nublado. Pero la temperatura no está baja, baja, baja. A esta hora tenemos 10 grados. Máxima de 19 para la jornada del día de hoy. Fíjate que sufrió terremoto Panamá. En un piso 27 de un edificio de 35 plantas, ubicado en el barrio San Francisco de la ciudad de Panamá, allí vivió Vielka Rudas, profesora panameña, en el terremoto magnitud que primero dijeron 8 y después fue 7,7, que afectó a ese país ayer viernes, cuando faltaban 4 minutos para la 1 de la tarde de Panamá, 4 para las 3 de la tarde de Chile. Y dice, yo estaba en el departamento con mi hija y mi marido en cama. De repente empezó como a moverse un poquito y yo dije, está temblando, y seguí acostada. Sentí un primer remezón que iba en incremento, luego un segundo y seguía, un secudón y muy raro, muy fuerte, que duró fácil más de un minuto. No sé cómo se mantuvo en las camas hasta que me calmó y luego bajamos por el elevador. Cuando llegamos a la calle estaba toda la gente que con nosotros había evacuado. Jamás, nunca en un temblor baje por el elevador. Use la escalera de emergencia. Se corta la luz, se quedó en el elevador. Hay un derrumbe, se corta un cable y se quedó en el elevador. El ascensor, nosotros le decimos en Chile. Ya. Me asustó mucho, jamás había sentido algo así en mi vida. Ustedes están acostumbrados en Chile a estas cosas, pero nosotros no, para nada. Nos afectó emocional mucho a todos. Es una experiencia de verdad muy difícil porque tú sientes y no sabes qué hacer. Es imponente. Ya. Así que eso era el comentario de ella respecto de ese tema. Complicado el tema, se les movió el piso firme. Hay una imagen donde se ve a alguien que está filmando a lo lejos un puente gigante con una torre gigante y con unos cables, porque es colgante el puente, y se ve cómo las torres se mueven, no, y los vehículos pasan, algunos como tienden a frenar, otros aceleran. Es impresionante esa imagen. La otra, la gente muy muy ansiosa, afectada por el temblor. Muy, muy complicado lo que les pasó a los panameños. A la distancia le enviamos un abrazo. Esperamos que el día de hoy, ya con luz día, puedan ir subsanando todos los problemas que se les haya presentado. 10 de la mañana, 25 minutos. Estamos en la ronda matinal de la Austral.

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9: 10 de la mañana, 34 minutos.
10: Estamos de vuelta, son las 10 de la mañana, 35 minutos, 25 minutos para que sean las 11 de la mañana ya, en la Radio Austral. Ya. Resulta que ayer íbamos a saludar y recordar a dos artistas, ¿ya? Porque estuvieron de... hubiesen estado de cumpleaños, ¿ya? Nos vamos a remontar al año 1922. Miren, nacieron el mismo año, ¿eh? Un 9 de octubre del año 1922, en Ayacucho, Argentina, nació Miguel Mario Clavel. Falleció en Buenos Aires el 10 de marzo del 2011. Fue cantante, escritor, compositor, actor de cine argentino. Trabajó asiduamente en todos los medios y su consagración se llevó a cabo por temas musicales maravillosos. Más conocido por todos nosotros como Mario Clavel. Recordemos a Mario Clavel, que ayer estuvo recordándose su natalicio.

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La historia nos recuerda que un 10 de octubre del año 1985 falleció a los 70 años en la ciudad de Los Ángeles el actor director de cine estadounidense Orson Welles, quien actuó en múltiples programas de radio y película, entre las que destaca El Ciudadano Kane, La Guerra de Dos Mundos, El Castillo, por nombrar algo. Fue en 1767 cuando Felipe González, por orden del virrey del Perú, Amta, toma posesión de la isla de Pascua a nombre del rey de España. En 1813, el Congreso Nacional prohibió la venta de esclavos en Chile durante la Patria Vieja. En 1813, el mismo día, nace en la ciudad italiana de Roncole el compositor Giuseppe Verdi, uno de los más eminentes maestros de ópera. Entre sus obras destacan Aida, Otelo, Rigoletto, Rigoletto. Murió en el año 1901. En 1818 zarpó del puerto de Valparaíso la primera escuadra nacional al mando de Manuel Banco Encalada, por iniciativa de O'Higgins y San Martín, cuyo objetivo era resistir las fuerzas navales españolas. Desde lo alto, O'Higgins despidió a la escuadra exclamando: "De estas cuatro tablas dependen los destinos de América". En la primera salida se apoderó de la fragata española María Isabel. El gobierno premió a toda la tripulación permitiéndoles llevar en el brazo izquierdo un escudo con el lema: "Su primer ensayo dio a Chile el dominio del Pacífico". En 1897, el químico alemán Felix Hoffmann sintetizó el ácido salicílico del sauce, predecesor de la aspirina, fármaco que llegaría a ser más popular y consumido en el mundo. En 1941 se estrenó la película Fantasía de Walt Disney. En 1959, primera exportación de celulosa a México por la Fábrica Nacional de Celulosa Laja. Ya hay más que recordar todavía. Ayer hubiese estado de cumpleaños doña Olga Guillot. Ella nació en Santiago de Cuba el 9 de octubre de 1922. Falleció en Miami Beach el 12 de julio del 2010. Cantante cubana de boleros populares en toda América Latina, Estados Unidos y Europa. Es ampliamente considerada una de las figuras más importantes y emblemáticas de la historia del bolero y de la música romántica del siglo XX. Recordamos a la gran Olga Guillot aquí en la Austral.

Estamos a 15 minutos de que sean las 11 de la mañana. Oye, el número de gente que viene con las del Club Deportivo Trequera es considerable, ¿eh? Ellos llegaron hasta el Puente Caucau y se encontraron con que el Puente Caucau tiene levantados los brazos, así que ahí van a dar la vuelta y van a pasar por el Puente Pedro Valdivia. Parece que va a demorar menos la ruta de este año. Hay algunos que van caminando más rápido, otros más lento, pero están pasando, están caminando. Esa es la idea. Ya. Trequera que está haciendo la caminata de los cinco puentes con, ¿cómo se dice? Como una, tomar conciencia del cáncer de mama. A eso van las chicas de Trequeras. También, dentro de la historia, recordamos lo siguiente. En 1959, en un acto solemne, se hizo entrega a la Armada Nacional de la espada que portaba el director supremo Bernardo O'Higgins en el instante de su abdicación al mando el día 28 de enero de 1823 y que fue conservada por 136 años entre sus familiares, que fueron legándola a sus hijos. Fue en 1963 que se concedió el Premio Nobel de la Paz al Comité Internacional de la Cruz Roja. En 1985 muere a los 68 años el actor estadounidense de cine de origen suizo-mongol Jules Briner, seudónimo de Taye Khan. Había nacido en la ciudad soviética de Vladivostok, pero resistió un tiempo en China y luego en la ciudad francesa de París. Interpretó personajes de gran agilidad y fuerza dramática o de procedencia oriental. Se le otorgó el Oscar al mejor actor en 1956 por su interpretación en el film El Rey y Yo, que es fantástica esa película. Estuvo casado entre los años 60 a 67 con la chilena judía nacida en Yugoslavia, Doris Kleiner. En 1991 la NASA informó que la capa de ozono sobre la Antártica había alcanzado el más bajo nivel registrado hasta entonces. El día de hoy, ya lo dijimos temprano, es el Día de la Salud Mental, es el Día Nacional de la Protección Civil, el Día Mundial contra la Pena de Muerte, está aniversario de la Fundación Niño y Patria, que se creó en 1963, el Día Internacional del Repartidor de Periódicos, allí saludamos tempranamente y ahora lo vamos a volver a saludar a nuestro repartidor de diarios que viene siempre en la mañana, don Benedicto Aros, que esté bien, la esposa también. Saludemos a Juanito Llévenes, Juanito Ollarzo, que siempre lo recordamos con mucho cariño, esperamos de que esté bien su salud. Nos preguntaban si había fecha de regata el día de hoy, en la mañana temprano, sí. Tenemos regata en la pista del Calle Calle, el día de hoy, Fénix, Patagonia, Arturo Prat, Centenario, entre otros van a estar participando en las actividades del día de hoy. Hay una competencia ahora de pre-alevín de 19 años, así que harta actividad en el río Calle Calle para los que quieren ir a mirar. Vamos a recordar a un artista, Luis María Aguilera Pica. Él nació en Buenos Aires el 24 de febrero de 1936 y falleció en Madrid el 10 de octubre del 2009. Más conocido por su nombre artístico, Luis Aguilé. Fue un cantautor argentino de música romántica, más tarde radicado en España, donde adquirió la ciudadanía, y fue uno de los primeros músicos en cantar rock en español. Activo desde la década de los 50, se hizo famoso en Hispanoamérica y España. Grabó más de 800 canciones, la mitad de ellas de su autoría, y algunas se han convertido en estándares de música popular en español, como Cuando salí de Cuba, quizás su canción más conocida, grabada por muchos otros como Gloria Estefan, Celia Cruz, Estela Raval, Los Cinco Latinos. También compuso canciones para niños, público variado. También tuvo varios libros que entregó a la ciudadanía. Un artista de tomo y lomo. Recordemos al gran Luis Aguilé.

El estilo tan particular, tan especial de Luis Aguilé, lo recordamos aquí en la Radio Austral, una emisora bien valdiviana. Estamos ya a 7 minutos de que sean las 11 de la mañana. El día de hoy está de cumpleaños Janet Ané Dimech. Está cumpliendo 75 años. Y ella nació en Londres el 10 de octubre del año 1951 y más conocida simplemente por todos como Janet, cantante, compositora británico-española. Así es que grandes éxitos tiene Janet, pero nosotros el día de hoy, en el día de su cumpleaños feliz, y que lo pase muy bien, la vamos a recordar con este temazo musical.

0: Yané, de la música la recordábamos con qué derecho. Faltan 3 minutos para las 11 de la mañana. 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Por Radio Austral de Valdivia, una emisora bien valdiviana, hablamos de educación digital y uso responsable del celular en la comunidad escolar. Tu información personal también necesita cuidado. Cada vez que usamos una aplicación, participamos en un juego en línea o publicamos en una red social, podemos estar compartiendo más información de la que imaginamos. Una fotografía, nuestro nombre, el colegio donde estudiamos, la ubicación, el número de teléfono o incluso los lugares que frecuentamos son datos personales que pueden quedar expuestos. Por eso, aprender a reconocer qué información conviene mantener privada y cómo protegerla también es una parte importante de la educación digital. Una contraseña segura es un buen comienzo. Utilizar claves fáciles de adivinar, compartirlas con otras personas o repetir la misma en todas nuestras cuentas puede facilitar que alguien acceda a información que queremos mantener privada. También debemos desconfiar de mensajes que solicitan contraseñas, códigos de verificación o que incluyen enlaces desconocidos, aunque parezcan urgentes o prometan algún premio. Con niños, niñas y adolescentes, esta conversación es especialmente importante. Antes de publicar dónde viven, dónde estudian o compartir información privada con alguien conocido solamente a través de internet, es mejor detenerse y consultar con un adulto de confianza. Cuidarnos en internet no significa tener miedo a la utilización de la tecnología. Significa aprender que nuestra información tiene valor y que no todo debe hacerse público. Así como cerramos la puerta de nuestra casa cuando salimos, en el mundo digital también necesitamos aprender a proteger aquello que nos pertenece. 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En Radio Austral le indicamos la hora.
1: En Radio Austral, 11 de la mañana.
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Estamos de vuelta, son las 11 de la mañana con 3 minutos en la ronda matinal de la Austral, una emisora bien valdiviana. Qué buenas las canciones, qué buen fin de semana. Bendiciones para todos, nos dice Carmencita de Miraflores. Nos saluda temprano también Alejandra Oyarzún. Nos envía una notita ahí, buenos días. Que hoy sea un hermoso tiempo para recargar energía, disfrutar de las pequeñas cosas de la vida que nos traen felicidad. Sí, a veces como que nos ponemos mañosos y hay cosas tan simples que nos hacen muy felices. Tiene la razón. Hola, queridos amigos. Gracias por considerarnos sus amigos. Saludos, como siempre, desearle un lindo, bendecido fin de semana. Un abracito para usted de parte de Silvia. Señora Silvia, muchas gracias. Un abrazo también para ustedes en esta jornada sabatina. Por acá nos escribió Nena. Nena nos dice un saludo en el día de su cumpleaños para el tío Elías Solís, que vive en Niebla, de parte de su sobrina, la más regalona, Nena, y también su prima Alicia, que le desean un mundo de felicidades, que la salud le acompañe el día de hoy.

La compañía musical del Austral cada fin de semana es lo mejor para ustedes. Espero que estén bien, amigas y amigos, que están en la sintonía hoy sábado. Un fin de semana largo, que sea pero espectacular, que puedan descansar. Esa es la idea. Caminar un poquitito, relajarse un poquitito, hacer algo diferente. ¿Qué podría ser hacer algo diferente el fin de semana? A ver, que usted está acostumbrado a levantarse toda la semana a las 5:30, Colombo, 6:00 a.m. Bueno, mañana despierta temprano, póngase un pantalón corto, una polera, zapatilla y salga a caminar hasta que llegue a sudar. Y de ahí vuelve a la casa con pan y cositas para el pan, para tomar un rico desayuno. Entonces, si alguien en la casa le pregunta algo, le dice, no, se anda comprando pan y cositas para el pan también. Claro, no. ¿Sabía usted que, hacer ejercicio, aunque sea una vez a la semana, pero intenso, es bueno? Porque a veces por el periodo laboral, los horarios no coincidimos para tener el espacio para hacer una actividad física recreativa. Entonces, a lo mejor lo posterga para el sábado o el domingo. Pues bien, se puede hacer. Igual, pero con más intensidad. O sea, si la semana sale a caminar 30 minutos tranquilamente a su paso, que sean 45 minutos, pero a paso rápido, el día domingo, por decirle algo. Que sea más intenso, esa es la idea. Elongar bien sea, es muy importante, mover las articulaciones, elongar bien antes de hacer alguna actividad física. Muy bien, hay varios que el día de hoy se van a mover, pero van a ir a alguna reunión. Tenemos varias citaciones, pongan atención, chicas. Chicos, pongan atención. La Comisión Electoral del Club Musical Eleuterio Ramírez de Collico estará inscribiendo candidatos a la nueva directiva periodo 2026-2029 los días viernes, sábado y domingo de 16 a 18 horas, o sea, hoy sábado y mañana domingo, en la sede del Club Deportes Collico. Convoca la Comisión Electoral compuesta por José Macaya, Luisa Milanca y Carola Guerrero. El círculo de suboficial en retiro y Montepiedad de las Fuerzas Armadas de Valdivia cita a los socios, socias, Asamblea General, hoy sábado a las 3 de la tarde, ¿dónde? En Baquedano 1211, comunica el directorio. Se cita a reunión a los vecinos de la vía Nagasaki Caucau, hoy sábado a las 4 de la tarde, por haber importantes puntos que tratar, comunica la directiva. La agrupación de expresos políticos y familiares Valdivia cita a asamblea hoy sábado a las 4 de la tarde en la sede de la CUT, que está ubicada en Carampangue con Ismael Valdés. Van a hablar varios temas, pero entre ellas van a hablar seriamente sobre la PGU. Y ahí los socios tienen que escuchar bien lo que se va a decir. Se pide puntualidad, comunica el directorio. La Junta de Vecinos número 16 Angachilla cita a reunión en la sede de René Schneider, al ladito del Liceo Industrial, hoy sábado a las 6 de la tarde. Varios puntos que tratar, entre ellos, ver las actividades de fin de año. Quien comunica es la directiva. Hay otras cositas que tenemos que ver, pero son para la próxima semana. Así que para no confundirnos, eso lo vamos a ver dentro de un ratito más. Siga con nosotros.

Tenemos otras dos notas que compartir con ustedes y son las siguientes. Como son para la próxima semana, la dejamos en stand-by. Se cita a todos los socios de APR Curiñanco en una reunión asamblea extraordinaria debido a la visita de algunos representantes de la Universidad de Talca, entidad que está a cargo del proyecto de conservación de redes de agua junto a funcionarios de la DOH para dar a conocer en qué consiste el proyecto. La reunión va a ser el martes 13 de octubre, a las 15 horas 3 de la tarde en la sede del Club Deportivo Patria. Quedan todos cordialmente invitados. Quien comunica es la directiva. Ya. ¿Qué me va a dar Miguel Ángel? ¿Me va a traer agüita? Ah, ya. Me va a traer agüita, dice. Muy bien. Gracias. El Consejo de Salud de Ríos Bajos cita a reunión. Ah, oye, para que quede claro, la reunión de la APR Curiñanco el martes 13 a las 3 de la tarde en el Club Deportivo Patria. Están todos invitados. Comunica la directiva. El Consejo de Salud de los Barrios Bajos cita a reunión extraordinaria el próximo miércoles 14 de octubre a las 4 y media de la tarde en la sede del SECOF, que está ubicado en Camilo Enríquez 929. Se realizará la elección de nuevo tesorero, por lo que se pide asistencia y puntualidad. Sean puntuales, por favor, no lo olviden. Ya son las 11 de la mañana con 17 minutos. Por acá nos escribió nuestro auditor, nuestro estimado Fernandito Acuña. Nos dice, buenos días amigos del Austral, que tengan un lindo fin de semana. Saludos desde la San Pedro. El mejor ejercicio del fin de semana. Yo lo voy a aplaudir a usted, ¿sabe qué? Tiene toda la razón. Los hombres trabajan de una forma diferente, somos a veces un poco más toscos, llevamos las cosas de diferente forma y como que siempre le dejamos algunas cosas que son responsabilidad de todos en nuestra casa a las mujeres. ¡No! Si en la casa vivimos todos y en la casa todos tenemos una responsabilidad. Ni los demás son mozos míos ni yo soy mozo de ellos. Todos. Todos. Así que bien, estimado Fernandito, dice que el fin de semana va a ayudar en la casa a lavar la loza, va a tomar la escobita, no va a salir a volar, sino que va a salir a limpiar, ordenar un poco la casa, mantenerla ordenadita y limpia. Espectacular, bien, compadre, se las mandó. Muy bien, muy bien. Hágalo y los felicito por eso. Y a todos los hombres, los chicos que están en la sintonía, los que llegan de visita el fin de semana largo a... Hola, tío. Hola, tía. Le traje una caja de tomate, tía. Ayuden, la visita. No tengan los dedos crespos, ni se les va a caer el apellido. Colaboren en el aseo, en la limpieza, que a veces le dejan la carga a toda la dueña de casa o los que vienen en la casa. No, hay que colaborar. El día de hoy está de cumpleaños Laurita Orellana. Los que la ubicamos le decimos Laurita, pero con mucho cariño. Ella es Laura Orellana. Mi sobrina, que está de cumpleaños, que tenga un bonito día, hermoso día de tus 11 tías, tío, y muchas, muchas felicidades, dice Noelia. Así que Noelia, saluda a Laurita Orellana, Laura Orellana. Yo lo ubico a Laura, una linda persona ella, que esté súper bien con el esposo, con la hija también, con toda la familia. Para Laura Orellana, feliz cumpleaños la tía Noel y todos los tíos, las tías que son más de 11, prepárate Laurita, en la tarde vamos a llegar todos a saludarte. Así que feliz cumpleaños para Laura Orellana el día de hoy.

11 de la mañana con 22 minutos. Oye, llegó en la mañana una nota. Aquí está. Una notita que nos envió Grimita. Que es lo siguiente. Música que nos une, comunidad que nos inspira. Concierto Gira 2026, Coro Comunitario San Joaquín. Hoy, sábado a las 4 de la tarde, se van a presentar en la Iglesia Nuestra Señora del Tránsito en Corral. Y posteriormente, hoy sábado, pero a las 19:30, se van a presentar en Niebla, en la capilla de San Antonio de Padua de Niebla. Así que lo invitan a ser parte de esta experiencia única, donde la música viaja y los abrazos se fortalecen. ¿Ya? El Coro Comunitario San Joaquín se va a presentar en Corral a las 4 en la iglesia parroquial allí, Nuestra Señora del Tránsito, y en Niebla a las 7:30 de la tarde en la capilla de San Antonio de Padua. El día de hoy, así que vayan, lo van a pasar súper bien, va a estar bien bonito eso. Y ya tienen ahí una actividad para salir de la casa, importante. Hola amigos del Austral, que tengan un bendecido fin de semana en familia, dice Silvia Gallardo. Igual para ti, Silvia, que tengas un bonito día junto a toda la familia, un abrazo. Recuerda que eres parte de la familia más grande, la Radio Austral. Esa es la idea. Muy bien, seguimos con la música. Si tengo algo más, luego lo comparto. Ya son las 11 de la mañana con 23 minutos en la Radio Austral. 11:23 minutos. No sé.

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8: 11 de la mañana, 31 minutos.

La ronda matinal, 29 minutos para que sean las 12 horas de mediodía. 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

La ronda matinal de la Austral, la emisora bien valdiviana, sede 97 por la tercera división, Deporte Municipal Payaco, Deportivo Municipal Payaco va a recibir a Deportes Valdivia hoy día a las 5 de la tarde y Valdivia depende de ganar y de otros resultados. Claro, está difícil ascender a la tercera división a los partidos que perdió de visita. Algunos problemas en la primera rueda también de local le complicaron a Valdivia. Si no, estaría ya Liz Taylor. Ya, 5 de la tarde, veremos qué suerte corre Deportes Valdivia el día de hoy con Municipal Payaco, que también fue la Veste Negra el año pasado. Le ganó 2-0 a Valdivia y no ascendió a la tercera A. Estaba esperando la información de don Víctor para ver qué pasó con el fútbol ayer del Laboral, pero no nos llegó nada. Ya va a llegar ya la información. Fecha 24 de la Primera División A. Hoy sábado a las 3 juega Cobresal Universidad de Concepción. Ambos están necesitados de puntos para zafar un poquito de allá abajo y estar en la mitad de la tabla. 5 de la tarde, Huachipato O'Higgins, suspendido la Católica Audax Italiano. Mañana domingo a las 12:30, Everton Deportes La Serena. 3 de la tarde, Coquimbo Unido Colo Colo. 5 viene Deportes Concepción Unión La Calera. También ambos necesitados de zafar de por allí, estar en la mitad de la tabla. Y a las 20 horas, Limache Palestino. Para el lunes, a las 6, Universidad de Chile Ñublense. Partido muy importante para la U, para mantenerse como el Chile 2, para poder ir a partidos internacionales. Hay duelo amistoso que juega la Roja Femenina de Lucho Mena. El primer encuentro va a jugarse mañana domingo a las 6 de la tarde en el Bicentenario de la Florida, dice la programación. Vamos a ver si se cumple definitivamente para contárselos oportunamente a todos ustedes. Somos la Austral, la emisora bien valdiviana con usted en esta La Ronda Matinal.

Como la Austral, la emisora bien valdiviana, mañana hay partido de selecciones en toda la región de Los Ríos que organiza la ANFA Regional. Por grupos, vamos viendo. En el Municipal de Corral, Grupo 1, el local Corral frente a la Unión. En el Municipal de Panguipulli, Panguipulli en Máfil, Grupo 2. En el Municipal de Los Lagos, el local recibe al Lago Ranco. Mientras que en el Municipal 2 de Lanco se medirán Lanco y San José de la Mariquina. Por el Grupo 3, Futrono Las Ánimas, en el Municipal de Futrono. En Paillaco, el local, el Municipal Paillaco con Valdivia. Todos los partidos son 14 horas juveniles, 4 de la tarde los honor o adultos. En esta pasada quedó libre Río Bueno. Finalizados los encuentros mañana, se definen los equipos que avanzan a la siguiente ronda de la competencia en cada categoría. En este sentido, en la nueva fase clasifican los dos primeros equipos de cada grupo y los dos mejores terceros, quienes se enfrentarán en los octavos de final. ¿Ya? Van a estar ahí así. Ahora, ¿cómo están los grupos, muchachos? Vamos viendo. A ver. Bueno, justo ahora no me quiere salir el... la tabla de posiciones, si la tenía aquí Liz Taylor. Estaba lista la tabla de posiciones y ahora se me perdió. Acá está. Vamos primero los juveniles. En el grupo 1 lideran de la siguiente manera. La Unión Panguipulli con 10 puntos. Eso en adulto, perdón, en adulto. La Unión Panguipulli 10 puntos, Corral 3, Máfil nada. En los adultos, grupo 2, Los Lagos 10, Lanco 7, San José 6, Lago Ranco nada. Grupo 3, Futrono Valdivia 13, Río Bueno 12, Paillaco 5, Las Ánimas 2 puntos. Juveniles, grupo 1, La Unión 10, Panguipulli 8, Máfil 3, Corral 1 punto. Grupo 2 juveniles, Lanco 7, Lago Ranco 6, San José 5, Los Lagos 2 puntos. Grupo 3, Valdivia Futrono 12 puntos, los juveniles, Río Bueno Paillaco 8, Las Ánimas 5 puntos. Está apretado el grupo 3. Esos son los puntajes que tienen y mañana se definen definitivamente quienes avanzan y quienes van a quedar, ¿vale? 13 minutos para que sean las 12 horas mediodía en la Austral.

Estamos a 9 minutos de que sean las 12 horas mediodía en la Radio Austral. El Club Deportivo Valdivia le ganó 101-85 a un rival que es directo, la U de Conce, anoche. Ahora sería fantástico si cumple también lo mismo mañana domingo, porque mañana domingo a las 20:30 los albirrojos van a enfrentar a Español de Osorno, ¿ya? Mañana domingo. Las entradas están a venta, van a estar a la venta en la boletería, como también en Ticket Plus. 7.000 pesos la butaca, 4.000 la tribuna, pero mantienen la oferta, ¿no es cierto?, de 2 tribunas por 6.000, también para mañana, hasta agotar stock los que quieren ir a apoyar al Club Deportivo Valdivia, que anoche el público se portó, pero fantástico. La energía que enviaron fue primordial para poder lograr el triunfo de los albirrojos. Vamos, que todavía quedan unas par de fechas nomás y en una de esas consiguen el campeonato. Están en la lucha, están en línea directa, ¿no es cierto?, enfocados a conseguir el triunfo. Mientras que Las Ánimas va a estar de visita el fin de semana, ya que Las Ánimas está luchando por la permanencia en la categoría, ¿ya? ¿Cómo van los partidos de Las Ánimas? De la siguiente manera. El día de hoy a las 20:30, Básquet UC recibe a Las Ánimas. Mañana a las 19:30, Colo Colo recibe a Las Ánimas. Y el martes, Español de Talca recibe a Las Ánimas. Ojo, que el día lunes, Puerto Montt Básquet juega con Valdivia, el lunes 12 a las 20 horas, allá en Puerto Montt. Son los partidos que están programados. 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

0: Estamos a 5 minutos de que sean las 12 horas mediodía. Reiteramos, el puente Caucau no está habilitado para poder transitar, ya que tenía que pasar una embarcación y después se iban a hacer las pruebas, porque está como a 30 grados, se tienen que hacer pruebas porque los tableros se tienen que levantar a 45 grados. Ese es el proyecto que existe hoy en día. Entonces, hoy en la mañana los levantaron, de las 8 y hasta las 12 y media va a estar suspendido el tránsito por el puente Caucao más o menos. Hay que utilizar el puente Pedro Valdivia y calle nomás para salir de la ciudad o para entrar a la ciudad. Muy bien. Ok. Mira, por acá me está tirando la oreja Noelia, porque me dijo de que yo me equivoqué y tiene toda la razón. Yo estaba inspirado en la Laura Orellana, porque la Laurita Orellana hoy día está de cumpleaños. Me confundí, pues. Estaba saludando a la amiga. Así es que hoy está de cumpleaños mi querida sobrina Laura Arriagada, que está de cumpleaños el día de hoy, de parte de sus 11 tías, tíos, que en la tarde van a llegar a tocar la puerta. ¡Permiso, llegamos! ¿Cómo serán esos cumpleaños hoy? Así que para Laura Cecilia Arriagada, feliz cumpleaños y que lo pase muy bien. Faltan 3 minutos para el mediodía. 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Por Radio Austral de Valdivia, una emisora bien valdiviana, hablamos de educación digital y uso responsable del celular en la comunidad escolar. Cada colegio también tiene una tarea. Una ley puede establecer una regla para todo Chile, pero esa regla después debe funcionar en la realidad de cada escuela, liceo o colegio. Y ahí comienza una tarea muy concreta para las comunidades educativas. La ley 21.801 exige de que los establecimientos incorporen la regulación de los dispositivos móviles en sus reglamentos internos. Eso significa definir cómo se aplicará la prohibición, cuáles serán los mecanismos para cumplirla, cómo operarán las excepciones y qué ocurrirá cuando las normas no sean respetadas. No es un detalle menor porque no todas las comunidades escolares son iguales. Un establecimiento pequeño de una localidad rural puede tener una realidad distinta a la de un gran liceo urbano, mientras que la educación parvularia tampoco enfrenta las mismas situaciones que enseñanza media. Precisamente por eso, la implementación necesita información y reglas conocidas por todos. Todos, estudiantes, profesores, asistentes de la educación y familias deben saber qué está permitido, qué no y cómo actuar frente a una situación excepcional. La normativa comenzó a regir con el año escolar 2026. Estableció como plazo el 30 de junio para actualizar los reglamentos internos. Así, la nueva regulación no termina cuando el estudiante guarde el celular. También exige que cada comunidad educativa construya acuerdos claros para que la medida pueda aplicarse con sentido. 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

Muy buenas tardes. Comenzamos 30 minutos de música dedicada al folclore chileno en Radio Austral, una emisora bien valdiviana.

12 horas, mediodía, 3 minutos, somos la Austral, ya en el Chile lindo, sale el solcito, es rico que haya solcito, que nos acompañe un poquitito, nos va a dar unas par de treguas, unos par de días en Isidro, así que hay que aprovecharlo. Saludo nuevamente para Laura Cecilia Arriagada, de parte de su tía Noelia y todos los tíos deseándole un feliz cumpleaños. Dicho esto, vamos a la música.

12 horas, mediodía, 10 minutos. Somos la Austral. Gracias a Dios por un nuevo día lleno de tu amor, dice don Abelardo. Ya, don Abelardo, que tenga un bonito día. Saludos para usted. Silvia, que nos envía buenas energías. Gracias, Silvia. Gloria está echando la leña y arrumando la leña. Está haciendo ejercicio, Sonia. Perdón, Gloria. Que le vaya muy bien, entonces. Le deseamos lo mejor el día de hoy. Día sábado en su compañía La Austral. Luego a la 1 de la tarde llega la edición central del informativo Austral. A contar del jueves 8 y hasta el próximo 20 de octubre, la Dirección de Vialidad del Ministerio de Obras Públicas, MOB Los Ríos, va a ejecutar faena de conservación en la ruta 206, trazado que conecta la comuna de Paillaco y Valdivia. Las intervenciones se desarrollan a lo largo de los 37 kilómetros, abarcando desde el kilómetro 0 hasta el 37 de la mencionada vía estructurante, en el marco del contrato de conservación global Valdivia Costa Etapa 4. Así es que, señoras y señores, durante el periodo que se extiendan las obras de la ruta Valdivia-Paillaco, Paillaco-Valdivia, el tránsito vehicular se mantendrá habilitado por una sola vía en los sectores donde se concentren las faenas. Para resguardar la seguridad de los usuarios del camino y de los trabajadores del contrato, el flujo diferido de vehículos estará bajo el control constante de personal banderero. Desde la institución pública hicieron un llamado a los conductores y usuarios habituales que se desplazan diariamente entre Paillaco y Valdivia, planificar sus viajes con anticipación, conducir con máxima precaución. Asimismo, se solicitó respetar la señalización vial dispuesta en el trayecto y acatar las indicaciones de los operarios para evitar inconvenientes o incidentes durante la ejecución de los trabajos. Ya lo saben, hay trabajo en la ruta, precaución. Respeten a los bandereros. 12 horas, mediodía, 23 minutos en la Austral.

0: Chile lindo en la Austral, tenemos a Rodrigo Alcaraz Moreno en la línea telefónica para tu salud mental me importa. ¿Cómo estás, Rodrigo? Buenas tardes.
1: Hola, Alfredo, buenas tardes, un feliz sábado a usted.
0: Gracias.
1: A quienes se encuentran en la radio y a quienes nos escuchan y nos sintonizan en Valdivia, en la región, en Chile y también en otros rincones del mundo.
0: Es así, querido Rodrigo. En tu calidad de psicólogo clínico, hipnoterapeuta, este espacio Tu Salud Mental Me Importa da respuesta a aquellas consultas que hacen tantas personas. Una mala salud mental a propósito de el día de hoy, Rodrigo, ser el día de la salud mental en Chile. ¿Una mala salud mental puede causar cáncer, Rodrigo?
1: Una mala salud mental o estrés crónico permanente no causan directamente un cáncer por sí solo, pero sí tiene una relación directa. Por ejemplo, hay estudios científicos, principalmente recientes del último tiempo, donde se habla de un papel directo en los hábitos de la persona. Una mala salud mental puede llevar a adoptar estilos de vida que son de riesgo, como por ejemplo fumar, consumir alcohol en exceso, llevar una vida sedentaria, descuidar la alimentación. Y esto sí produce factores de riesgo, porque por ejemplo el consumo excesivo problemático de cigarrillos puede originar un cáncer al pulmón, el excesivo y problemático consumo de alcohol un cáncer al hígado, y así sucesivamente. Y muchas veces, generalmente, estas enfermedades producidas por exceso, por una mala alimentación, por exceso del consumo de drogas, sustancias nocivas, alcohol, cigarrillos, genera este comportamiento generalmente es provocado por conductas depresivas, por cuadros de estrés, por ansiedad muy, muy grave. Entonces sí tiene una relación directa. El efecto en el cuerpo y en la enfermedad, el estrés cuando se prolonga y la depresión va elevando hormonas como el cortisol, y esto va alterando sin duda el sistema inmunitario de la persona. Y aunque esto no inicie el

0: regarlo y eso realmente ocasiona mucha dificultad. O sea, no genera problemas de salud mental el cáncer en sí, pero sí tiene una relación sumamente directa.
1: Bueno, en este Día Mundial de la Salud Mental, la conversación que hemos tenido con usted durante los últimos años en Tu Salud Mental Me Importa, yo creo que ha cambiado mucho la visión respecto de la salud mental y ser tan poco empáticos en el tema. Ahora somos empáticos y preocupados de cuidar nuestra salud mental a la apertura de este diálogo contigo, estimado Rodrigo.
0: En marzo próximo, Alfredo, este microespacio, Tu Salud Mental Me Importa, va a cumplir 7 años, donde desde nuestra humilde trinchera hemos tratado de no soltar de la mano principalmente a quienes sufren.
1: Es así. Que tengas una bonita jornada, sobre todo lo que te corresponde a ti hoy en día en actividad internacional, Rodrigo.
0: Efectivamente, de hecho me arranqué del foro, Alfredo, está hablando un colega de Colombia, luego viene España y sigue en tercer lugar Chile, teniendo el honor de representar a mi país en este Día Mundial de la Salud Mental organizado por la Organización Mundial de la Familia.
1: Que te vaya bien con toda esa sapiencia que tiene y sobre todo esa fuerza de los valdivianos. Que estés súper bien, Rodrigo.
0: Muchas gracias, Alfredo, bendiciones.
1: Tu Salud Mental Me Importa, Rodrigo Alcaraz Moreno. El día de hoy es el Día Mundial de la Salud Mental, promovido por la Organización Mundial de la Salud para concientizar sobre problemas de salud mental y movilizar los esfuerzos en apoyo de quienes lo padecen. En 2026 la campaña se desarrolla bajo este lema: escuchemos a las personas con experiencias vividas, voces reales. Cambio real. La salud mental la hemos aprendido a conocer y llevar en los últimos tiempos, sobre todo con la apertura de estos diálogos con Rodrigo Alcaraz Moreno. Estaba en el patio trasero en Chile absolutamente esto. Y hoy en día niños, jóvenes, adultos, adultos mayores, todos tenemos de gran o menor manera una salud mental que tenemos que cuidar de todas maneras siempre. Y qué bueno que estos profesionales están. Tenemos escuelas de psicología aquí en Valdivia, en Universidad Austral, Universidad San Sebastián. No sé si la Santo Tomás lo tiene, pero es bueno este tipo de psicólogos, orientadores, terapeutas familiares, terapeutas adolescentes. En fin, una serie de gente que está trabajando en estas áreas que son muy importantes para nuestra salud mental, valga la redundancia. Ya hemos cambiado, ya sabemos que no podemos decir, tan joven y va a andar con depresión, ¿cómo es posible? No, la depresión no es un estado que se te apareció de un momento a otro, es una enfermedad mental. Pero ¿cómo te van a dar pánico tantas cosas? Sí, el pánico también es parte de las enfermedades mentales. Entonces, hay que cuidarse en estos temas y no tomar así despectivamente. Es mejor hablar y apoyar cuando veamos esto. Vamos a ir a la música. ¿Alcanzamos un temito más? Medio temita más nomás, me dice Miguel Ángel, que ya vienen los jóvenes recuerdos.

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10: 12 horas, 39 minutos.

Los jóvenes recuerdo en la Austral, una emisora bien valdiviana. Laurita Orellana está de cumpleaños, felicidades. Que lo pase muy bien junto a su hermosa familia. También está de cumpleaños el día de hoy Laura Cecilia Arriagada, que le saluda a su familia con mucho cariño. Por acá la señora Zafira nos desea un gran fin de semana, igual para usted y familia, que lo pasen lindo. Vamos a la música en la Australia.

Somos la Austral, emisora bien Valdiviana, a esta hora en Los Jóvenes Recuerdo. Luego a la 1 de la tarde llegará la edición central del informativo Austral. 10 minutos para la 1 de la tarde. Hola amigos del Austral, que estén estupendamente bien. Nos dice Reiva, algo así, que a veces abrevian sus nombres con unas letras, las juntan con otras. Reiva J, o Reiva, ya. Que esté muy bien. Ok. Seguimos con la música, luego vienen las noticias.

0: Muchas gracias, feliz fin de semana largo para todos, que lo pasen estupendamente bien. Ya luego estamos con la edición central del informativo Austral.
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8: 13 horas, un minuto.
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0: 13 horas, 2 minutos.
1: ¿Qué tal? Buenas tardes, ¿cómo le va? Estamos dando inicio a esta, la edición central del informativo austral correspondiente a la jornada de hoy, sábado 10 de octubre de 2026. Es el día 283, 82 para que finalice el año, los días. 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Temperatura actual en Valdivia de 16 grados, nublado parcial. Se estima la máxima que vamos a llegar a los 19, 20 grados para la jornada de hoy. Algunas de las notas que vamos a destacar. Mujer de 36 años falleció al ser atropellada la mañana de ayer viernes en la intersección de la calle René Schneider con San Matías. El conductor fue detenido ayer en la tarde. La Municipalidad de Valdivia confirmó querella por atropello fatal de René Schneider. Corte de tránsito en la ruta Payaco-Valdivia para trabajos de conservación durante la semana. Sujetos que huían a control policial terminaron colisionando 4 vehículos. Ups. La 1:04 PM. Vamos ahora con el diario Austral, Región de los Ríos. Joven madre murió atropellada por un conductor drogado. Víctima era funcionaria del Hospital Base Valdivia y cruzaba calle para dejar a su hija en el jardín infantil. La niña está herida. Chofer tiene 22 años, huyó del lugar. Había consumido cocaína y marihuana. Municipalidad anunció querella. Inclusive los carabineros, cuando fueron a detenerlo, también intentó huir. Lo capturaron. Comenzó el Encuentro Internacional de los Ríos al Mundo. En entrevista de Valdiviana, profesora agradeció premio. Patricia Nostrosa Fonseca fue distinguida en el aniversario de la Región de los Ríos, que hace unos días cumplió 19 años la Región de los Ríos. ¿Conoce usted el programa o no? ¿Lo ha visto? ¿Está participando de él? Hay un programa en la Región de los Ríos de estas actividades. Conjunto de la Unión lleva las tradiciones folclóricas a encuentro en Paraguay. Se trata de Cultrafun. Selecciones de básquetbol de Los Ríos no clasificaron a 8 torneos. Ganó anoche el Club Deportivo Valdivia en el básquetbol. 1:05 PM, vamos ahora al sitio de la radio Sago Osorno. Gestionan acceso al futuro cuartel de bomberos de Entre Lagos. Detienen a hombre por homicidio y homicidio frustrado en Ragüe Alto. Sitio Radio Chiloé Castro. Profesora de Jingua fue la paciente dental número 5000 del buque Cirujano Videla. A prisión preventiva enviaron a imputado por asesinato cometido en el sector Llanada Grande de Cochamó. 13:06, la tercera. El día después del desastre, fiscal abre investigación por responsabilidades y autoridades evalúan las medidas de prevención. La cuarta, Choa, cancela amenaza de tsunami para las costas chilenas tras el terremoto 7.6 en Panamá. El Mercurio, tras aluvión en Las Condes, alertan sobre el riesgo latente de nuevos desastres por el impacto del Niño. Las últimas noticias, chofer que sobrevivió al aluvión, me aferré a un árbol porque lo vi en la película de Lo Imposible. Dani Castillo salvó ileso tras ser arrastrado en su camión en Las Condes. La segunda. Gobierno dice que avanzará en la fórmula para adquirir radares meteorológicos tras aluvión en Las Condes. Cada radar tiene un valor de 800 millones. Para el Estado chileno, 800 millones es posible. Es posible. Hay que tramitarlo. Así es que, tramitándolo, lo irán a conseguir. es lo más probable. Son cuestiones que se necesitan, que se hacen necesarias, y esto de los radares meteorológicos, por lo menos unos 5 años, si no un poquito más, que los meteorólogos a nivel nacional lo están solicitando. Del electrónico EMOL, Alejandro Tavilo cayó en su debut y despedida del Master de Shanghai, 6-4, 6-7, 4-6, en 2 horas 43 minutos perdió el nacional. Ah, pero aquí no sale con quién perdió. ¿Contra quién jugó? ¿Contra quién perdió? Con el español Pablo Carreño Busta, 65 del mundo. Ahí sí que está bien completita la información. Muy bien. Hoy, sábado 10 de octubre, se juegan 2 partidos en la Liga de Primera, 15 horas, Cobresal Universidad de Concepción, 17:30, Huachipato O'Higgins. La Católica con Audax Italiano, partido suspendido debido a que en el estadio no pasó nada. Alrededor del estadio sí, varias cosas, pero también el estacionamiento y partes que son bastante grandes del estadio están llevando los autos que terminaron arrasados, complicados con el aluvión, para que los propietarios puedan ir a reconocerlos con documentación o algo por el estilo, por la patente y todo eso. Están haciendo ese tipo de colaboración allí, la UC. Es a la 1:09. Damos lectura a continuación a notas necrológicas. Defunción. 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Comunican el sensible fallecimiento de la señora Natalie Dominique Ramírez Cárdenas, acaecido de edad de 36 años. Sus restos están siendo velados en la iglesia Fe y Acción Cristiana, ubicada en la Avenida Argentina. Sus funerales se realizarán mañana domingo a las 11 de la mañana en el cementerio municipal número 2. Gentileza de Funerales Neumann. 1:10. In memoriam. Con motivo de haberse cumplido el primer aniversario del fallecimiento de nuestro esposo, padre, suegro y abuelito, don Gastón Curigual Mera, que en paz descanse, invitamos a acompañarnos a una misa que se oficiará en su recuerdo mañana domingo a las 11 de la mañana en la Iglesia Sagrado Corazón. Servicio que comuniquen y agradecen desde ya la familia. El día 7 de octubre, nuestro colega Gastón Curigual Mera cumplió 1 año de fallecido. En la 1:11. Dirección Meteorológica de Chile. Señala que a esta hora Valdivia, la ciudad más linda de Chile, tiene 15 grados. Para la ciudad Humedal, capital de la construcción naval regional, se espera una máxima de 19 grados el día de hoy, nublado parcial. Para mañana domingo, la ciudad del remo y el básquetbol, se pronostica una mínima de 10, máxima de 19. Por la madrugada vamos a tener algunos chubascos, posteriormente nublado parcial. Día lunes 12, feriado, Valdivia, ciudad turística, mínima de 10, máxima de 18, nublado parcial. Para el martes 13, de vuelta a las actividades en Valdivia, ciudad universitaria, mínima de 9, máxima de 19, con cielos con nubosidad parcial. No va a llover el día martes. Vamos a la Unión, capital de la provincia del Ranco, tienen a esta hora 16 grados. Se espera una máxima de 20, nublado parcial gran parte del día. El pronóstico para mañana es mínima de 8, máxima de 19, nublado, chubascos débiles la madrugada, variando a nublado parcial. Por la tarde, nublado, chubascos débiles nuevamente. El lunes no va a llover en la Unión. Acug Weather, 16 grados en Valdivia, máxima de 19. Nublado parcial para el día de hoy, probabilidad de chubascos muy escasos en la jornada de hoy, muy escasos. Viento este noreste a razón de 9 y hasta 19 kilómetros a la hora. Para mañana pronostico una mínima de 12, máxima de 18, chubascos ocasionales matinales, variando a nublado parcial. Punucapa, Chabelita, a esta hora están con 16 grados, lo mismo que niebla Los Molinos y Curiñenco. Corral, Mancera, Isla del Rey, 16 grados, lo mismo en Las Coloradas, San Juan, La Futa, La Rama. Tres Chiflones, Quitaluto y alrededores, la misma temperatura. También 16 grados en Yenehue, Alepuy, Chanchan, Maiquillagüe, Mississippi, Mewin Bajo, Yeco, Los Venados. Cayumapu, Muffil, están a esta hora con una temperatura de 14 grados. Tralcao, Pelchuquén tienen 12, mientras que San José está con 14, al igual que Ciruelo y Lanco. Malalgüe 14 grados, Melefquén, Panguipulli 16. Pirigüey con el Tume, Coñaripe, Puerto Fuy, Chosguenco están a esta hora con 13 grados. 15 grados en Los Lagos, Antilgüe, Guayelgüe y Pisuinco. Morrompuye, Pichi y Ropuye tienen 14 grados, similar a lo que tienen en Reumen, Payaco, La Unión, Puerto Nuevo, Crucero, Río Bueno. Fotrono, Lago Ranco están con 16 grados. En La Barra, la desembocadura del Río Bueno, 12 grados Celsius. The Weather Channel, 17 grados en Valdivia, se espera una máxima de 19. Gran parte de esta jornada se anuncia que va a estar con cielos nublado parcial. Va a llover entre las 12 horas mediodía, entre las 0 horas 12 de la noche, ahí sí, hasta las 2 de la madrugada, y después puede que tengamos un par de chubascos en la madrugada mañana. Para mañana mínima de 10, máxima de 18, nublado parcial. Hoy a las 20 horas 7 minutos, más o menos a esa hora va a ser la puesta de sol. Cada día están más largos los días. Amanece más temprano, oscurece más tarde. Indicadores económicos. El dólar referencial para el día de hoy, 981 pesos 61 centavos. El euro referencial, 1.100 pesos con 46 centavos. Hoy sábado 10. Mientras que la unidad de fomento el día de hoy tiene un valor de 41.136 pesos con 24 centavos. El índice de valor promedio, 42.000. 652 pesos 90 centavos para la jornada de hoy. 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Francisco de Borja se recuerda el día de hoy en el santoral católico, Francisco de Borja. A él es el que se recuerda en la jornada de hoy. En otras partes del mundo celebran a otro tipo de santo. ¿Ya? Dentro de las celebraciones a nivel mundial, el día de hoy, recordemos que tenemos Día Mundial de la Salud Mental, Día Mundial contra la Pena de Muerte, Día Internacional del Repartidor de Periódicos, Día Mundial del Pro-G, Día Mundial del Reloj, no marque las horas, Día Semanal Mundial del Espacio. Nosotros en la mañana nos acordamos de Juanito Llévenes, que nos repartía el diario habitualmente. Y también nos acordamos de don Benedicto Arcos, quien nos atiende actualmente. ¿Ya? algunos de los que nos atienden, de los repartidores diarios que están, siempre han atendido a la Radio Austral. Ya otros tantos que nos colaboraron siempre. Muy bien. A los que están de cumpleaños, feliz día. El día de hoy es el día también de la Fundación Niño y Patria, fundada el 10 de octubre del año 1963. El Día Nacional de la Protección Civil también. El día de hoy está cumpliendo 91 años el Cuerpo Bombero de San José de la Mariquina. Así que el 10 de octubre de 1935 se fundó el Cuerpo Bomberos de la vecina compañía. Hoy actualmente cuenta con 6 compañías desplegadas en San José, Pelchuquín, Ciruelos. Nuestro saludo y respeto para el Cuerpo Bomberos de la Comunidad de Mariquina también. Para los cuidadores, cuidadoras, nuestro cariño y respeto todos los días. Para los que están enfermitos, a recuperarse pronto. Los que están con alguna penita, tristeza, esperamos ser su compañía para estar un poquito mejor, ¿ya? El día de hoy. 13 horas 18 minutos en el territorio chileno continental occidental y Antártica chilena. 11 horas 18 minutos en el territorio chileno insular occidental, Isla Rapa Nui e Isla Salas y Gómez. Las 16 horas 19 minutos en el tiempo universal coordinado, esa es la hora mundial.
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1: Una de la tarde ya con 20 minutos en la Radio Austral de Valdivia. Vamos a ir al desarrollo de las informaciones para todos ustedes que están en nuestra compañía. Como Natalie Dominique Ramírez Cárdenas, fue identificada la joven que ayer falleció tras ser atropellada con su hija en los brazos en un cruce peatonal en Valdivia. El fatal accidente vial ocurrió al exterior del Jardín Infantil y Sala Cuna Canelito, ubicado en el sector sur de la capital regional. La mujer había retirado a su hija de aproximadamente 3 años del establecimiento y la llevaba en sus brazos cuando fue impactada por un vehículo que circulaba a gran velocidad. Todo quedó registrado en un video de una cámara de seguridad. Pese a la gravedad de lo ocurrido, el conductor huyó del lugar sin auxiliar a las afectadas. Fueron testigos del hecho los que acudieron de inmediato para poder socorrerlas. La menor fue trasladada por particulares al Hospital Base de Valdivia, informándose de que estaba fuera de riesgo. En tanto, la joven madre murió tras sufrir un paro cardiorrespiratorio. A través de una publicación en las redes sociales del Hospital Base de Valdivia, confirmaron que Natalie Dominique Ramírez Cárdenas, 36 años, se desempeñaba hace 14 años en el recinto como técnico del Servicio Dietético de Leche, SEDILE. Su vínculo con el nuestro hospital también estuvo marcado por una historia familiar ligada a la institución. Era hija de Miriam Cárdenas Rojas, funcionaria del Servicio de Neonatología, sobrina de la funcionaria Pilar Cárdenas, del Servicio de Medicina, y de Jacqueline Cárdenas, del Servicio de Urgencia, detallaba el escrito. A su vez, lamentaron la pérdida expresando muestras de

comunicaciones sociales en señal de duelo y de acompañamiento. El personal de la Bocar de Carabineros realizó algunos peritajes en el vehículo involucrado en el atropello de la CIA, realizando las diligencias para poder determinar dinámica de los hechos. El vehículo habría hecho una maniobra de adelantamiento en una zona donde hay paso peatonal, donde hay restricción de velocidad. Carabinero informó y que personal de la sección de investigación policial CIP de la Primera Comisaría de Valdivia detuvo al hombre de 22 años, el que registra antecedentes penales y se encontraba bajo los efectos de sustancia ilícita al momento de su captura. Se le realizó un intoxilaser y este arrojó de que estaba bajo efecto de cocaína y marihuana. Al momento de la detención fue captado por un dron de carabineros, cuyo registro muestra, evidentemente, como el imputado no quería que lo tomen detenido, ya que se fugó saltando una pandereta de la casa donde lo estaban requiriendo. Al ver la presencia de los funcionarios, huyó. Pero con el trabajo del dron, más el copamiento del sector de los efectivos policiales, siguieron al sujeto durante una extensa huida a pie, hasta dar con él en el pasaje Líbano, donde se produjo y concretó su detención. El día de hoy, en la mañana, se iba a realizar una audiencia en los tribunales de Valdivia para ver este caso. Pero hace unos par de minutos terminó esto en el juzgado. Están esperando a requerimiento de la Fiscalía por la investigación que se está haciendo, el detalle respecto de una pericia que realiza la CIA de Carabineros para poder precisar a la velocidad que pasó en el sector el vehículo que conducía el detenido. Evidentemente era imprudente. Así es que ampliaron la audiencia para el día lunes y el detenido fue enviado a prisión preventiva a la cárcel de Valdivia. Los familiares están pidiendo ya al juez, a la fiscalía también, la máxima penalidad que exista para este conductor por todos los hechos antes detallados. ¿Ya? El pesar que existe, la congoja y también la afectación de pena, dolor, impacto psicológico en el jardín infantil Canelito, ayer suspendió todas sus actividades, provocó reacciones espontáneas también de solidaridad. Una muestra de cariño es que el sector está lleno de globitos blancos, según nos comentaban nuestros auditores que nos enviaron también algunas fotografías. Algunos pasaron en vehículo, bajaban la velocidad y tocaban la bocina, en señal de respeto, obviamente. Y también los vecinos y los que ocupan el jardín infantil allí, los padres apoderados, están pidiendo instalación de lomos de toro, reductores de velocidad, mejor iluminación, que esté pintado permanentemente el sector y presencia policial en el sector. Recordemos que el día de ayer hasta el lugar llegó el seremi de Educación, Carlos Crot, quien catalogó la situación como urgente, confirmando gestiones ante el seremi de Transporte para poder evaluar la colocación de reductores de velocidad en el perímetro escolar. También los padres apoderados del Jardín Infantil Canelito dicen de que las denuncias por imprudencia son constantes, no es esporádico de un mes a otro, es todos los días. Todos los días, señaló una de las apoderadas y también parte de la directiva del Centro General de Padres y Apoderados. El llamado a la prudencia vial ha sido respaldado

0: también por el vecino Leopoldo Rosales, quien sufrió una pérdida similar hace años, cuando su esposa falleció atropellada en el mismo punto tras ser embestida por un conductor irresponsable que adelantó en la vía. No, allí el tema es que cuando hay un carabinero cambia todo. Un carabinero que esté y cambia todo. Absolutamente. El día de ayer en la tarde se hizo presente también en el sector la alcaldesa Carla Altman Fechi. Con primera respuesta, la alcaldesa acude al lugar para poder acompañar a la comunidad junto a equipo jurídico y el área de psicología del Centro Integral de Víctimas del municipio para acompañar en este difícil momento.
1: Llegamos inmediatamente aquí al Jardín Infantil El Canelito, en donde ocurrió una brutal, una terrible situación que termina con la vida de una madre. Ante eso hemos estado con la comunidad educativa, con la familia, poniendo a disposición todos nuestros dispositivos de primera respuesta y también anunciando una querella que el municipio va a ingresar, no solamente por la gravedad del hecho, sino que también por la acción de fuga que se llevó a cabo por parte del automovilista. En ese sentido, quiero ser categórica. En este lugar y en muchos lugares de Valdivia estamos tomando múltiples medidas en materia de seguridad vial. Aquí mismo se estaban realizando. No obstante, no son suficientes si tenemos irresponsables detrás del volante. Necesitamos tomar conciencia, necesitamos que los conductores sean responsables cuando toman su automóvil. 4 personas al día mueren en Chile en siniestros automovilísticos. Es algo que no podemos tolerar. Vamos a perseguir al responsable, vamos a acompañar a las familias y vamos a seguir trabajando por una ciudad que logre vencer esta situación tan dramática que destruye familias y que deja con un impacto y un dolor brutal a toda la comunidad. Somos un municipio que se ha propuesto proteger y lo vamos a cumplir.
0: Anoche la comunidad del Jardín Infantil El Canelito organizó una velatón pasadita a las 20 horas en homenaje a Natalie Ramírez, la que era apoderada del recinto de la Fundación Integra. La comunidad colgó globos blancos en el recinto en señal de duelo. La comunidad pide que se hagan cosas y que ojalá resulten pronto. ¿Ya? Allí hay una señalización también de los establecimientos educacionales, ojalá sea de 30 kilómetros por hora. En algunos pueblos más chicos los tienen, pero hay presencia policiaca en las mañanas siempre. Aquí en Valdivia hay presencia policial en algunos sectores, no en todos. Lo ideal es que estén cerca siempre de todos los establecimientos educacionales. Un carabinero en moto, un radiopatrulla, un carabinero nomás en un solo sector es suficiente para poder generar de inmediato un cambio de actitud del conductor, la conductora. Aquí los vehículos no andan solos, hay responsables, los que conducen. Quienes conducen son los responsables, reiteramos. Es la 1:32, faltan 28 minutos para las 2:00 p.m. Pongan atención porque de este jueves 8 y hasta el próximo 20 de octubre, la Dirección de Vialidad del Ministerio de Obras Públicas MOB Los Ríos va a ejecutar faena de conservación de la ruta 206 trazado que conecta a la comuna de Paillaco, Valdivia. Las intervenciones se desarrollarán a lo largo de los 37 kilómetros, abarcando desde el kilómetro 0 hasta el 37 de la mencionada vía estructurante en el marco del Contrato de Conservación Global Valdivia Costa Etapa 4. Durante este periodo en que se extiende la obra en la ruta 206, el tránsito vehicular se mantendrá habilitado por una sola vía en los sectores donde se concentren las faenas. Para resguardar la seguridad de los usuarios, el camino y de los trabajadores del contrato, el flujo vehicular de vehículo estará bajo el control constante del personal banderero. Desde la institución pública hicieron un llamado a los conductores y usuarios habituales que se desplazan diariamente entre Payaco y Valdivia a planificar sus viajes con anticipación y conducir con máxima precaución. Asimismo, se solicitó respetar la señalización vial dispuesta en el trayecto y acatar las indicaciones de los operarios para evitar inconvenientes o incidentes durante la ejecución de los trabajos. ¿Qué tipo de incidente puede darse? De que alguien no respeta al banderero, llegue y pase y después se encuentra de frente con toda la fila de vehículos que va pasando desde el otro lado. Entonces, cuando esté el paletero, respete. Sea respetuoso de ese tema para evitarse un incidente u accidente. 26 minutos para las 2. Loca carrera ayer en Valdivia. Aparecieron los toritos. Rápidos y furiosos. Una persecución que terminó con daño en vehículo y la detención de dos individuos que evitaron un control vehicular se produjo en horas de la tarde ayer en el barrio Las Ánimas. El hecho ocurrió cuando en un procedimiento de la sección Centauro de Carabineros de Valdivia, un sujeto fue detenido luego de evadir el control vehicular en la población Norte Grande y huir en automóvil. En su escape, el conductor en vehículo de alta gama colisionó cuatro automóviles particulares en la avenida Pedro Aguirre Cerda y posteriormente impactó una barrera peatonal en la calle Chuqui y Camata, con pasaje Calama. Sus dos ocupantes intentaron huir a pie, pero no contaban con la agilidad y velocidad de los carabineros que a pocos metros los detuvo. Según informaron desde Carabinero, uno de los detenidos mantenía arresto domiciliario vigente, verificándose su incumplimiento y procediéndose a su detención de inmediato por desacato, además de los daños ocasionados durante el procedimiento. El auto es un Jaguar, es de alto gama, y usado o no, ese auto fácil cuesta más de 20 millones de pesos. No sé qué año será el vehículo, pero así a ojo de... bueno, nomás, ese auto fácil cuesta entre 30 y 40 millones de pesos. Fácil. Por la motorización, los aros, el tipo de lujitos que tiene en el interior. Un auto de alta gama. Bueno, mientras huían, cuatro vehículos más fueron impactados por este vehículo hasta que chocó. Generando, ¿no es cierto?, persecución de policía hasta que lo pudieron detener. 24 minutos para las 2 de la tarde en la Radio Austral. El gobierno regional de Los Ríos destinará más de 99 millones de pesos para financiar nuevas obras en el proyecto de conservación del Hospital Santa Elisa de San José de la Mariquina. Los recursos están aprobados por el Consejo Regional y permitirán mejorar la funcionalidad y las condiciones de ese establecimiento. Con este incremento, el contrato de conservación del Hospital de Mariquina llega a 1.095 millones de pesos para financiar intervenciones priorizadas para el recinto. Entre ellas, destacan la mejora del acceso de ambulancia, la recuperación de acceso posterior a la morgue, la renovación de las ventanas de tercer piso, la incorporación de mamparas en las duchas, habilitación de nuevos espacios y la pintura de las fachadas principales. Se pintó por dentro también, hubo ampliación de algunas áreas que se mejoraron. Se mejoró también todo lo que tiene que ver con aire acondicionado y energía eléctrica, por ejemplo. En la comuna de Mariquina existe un proyecto para construir un nuevo hospital, pero que van a pasar varios años antes que esto se consolide, que depende directamente del ministerio, se puede ejecutar. El propio municipio de Mariquina ya tiene listo el terreno para el hospital de Mariquina. Entregó terreno de la ex Media Luna del Club de Rodeo Rafael II Jaramillo. Esos terrenos ahora van a ser del hospital de Mariquina, que está ubicado en la calle Mariquina, ¿ya? Pero de ahí a que esté listo el proyecto se demora como 5 o 7 años. Eso es lo que se demora el levantamiento y la construcción de un hospital, más o menos. La modificación también amplía 50 plazos de ejecución, 250 días corridos. Con ello, el término de las obras que se están ejecutando en el Hospital Santa Elisa de San José de la Mariquina llegan o están fijados hasta el 30 de diciembre de 2026. Y repito, siguen esperando que avance toda la burocracia de la futura construcción. Ya hay un terreno y falta levantar. También tienen puntos ganados, por ejemplo, Panguipulli también tiene terreno. En Paillaco también hay un terreno para construir un futuro hospital. Están avanzando de a poco. Pero repito, la actualización de los hospitales en la región de Los Ríos tiene que ser un poquito, a un tranco un poquito más rápido de la burocracia. Porque nuestra región de Los Ríos tiene un atraso hospitalario de 40 años a lo menos. 30, 40 años fácil. Fácil. Así que lo que se está construyendo en Los Lagos, Río Bueno y La Unión, que siguen a pie firme construyendo, que siguen avanzando, van bien hasta ahora, van muy bien. Falta 22 minutos para las 2. Y también tenemos que recordar el hospital de Valdivia, que va a ser un hospital para toda la región. Muy importante que siga avanzando todo ese tema. Festival de Cine de Valdivia ofrecerá 125 funciones y actividades gratuitas. Hay exhibiciones de cine clásico, producciones latinoamericanas, películas familiares, cortometrajes infantiles, con funciones en distintas salas en Valdivia entre el 12 y el 18 de octubre. ¿Ya? Hay para todos los gustos. Entre las películas disponibles, sin costo, se encuentra Muerte de un ciclista, que se exhibirá el lunes a las 11:30 y el sábado 17 a las 19:45 en la sala Hugo Campos. También destacan los Bajos Fondos, con funciones para el lunes a las 11:45 y el viernes 16 a las 17:15 en la sala Paraninfo de la Universidad Austral de Chile. También el festival contempla funciones para la infancia. El de ellos se encuentra Piccolo Piccolo, una exhibición el martes 13, miércoles 14 y viernes 16 a las 10 de la mañana en el Teatro Cervantes, entre otros. Ahora, las funciones liberadas se realizarán en distintos espacios de la ciudad. Como la programación incluye actividades con distintas condiciones de acceso, se recomienda revisar en detalle cada exhibición antes de asistir. La cartelera completa de películas, horario y recinto está disponible. Es cosa de que usted busque en internet Festival de Cine Valdivia 2026 o le coloca FIC, FIC Valdivia 2026, y aparece toda la programación completa, donde es gratis, donde habrá charla, donde es para adultos mayores, para jóvenes, para infantiles, etcétera. Tremendo trabajo que han hecho desde agosto a la fecha para tener todo esto preparado. Hay galas de inicio y de cierre, premiaciones, y en esas hay algunas que hay que pagar, pero hay otra, una variedad muy amplia que es gratuita. Si usted quiere ver un estreno, eso es, hay que pagarlo. 20 minutos para que sean las 2. Una exposición bíblica que incluye 34 textos históricos antiguos traducidos en diferentes idiomas y hasta el braille fue compartido a la comunidad por el Consejo de Pastores Evangélicos de Valdivia en el marco de la conmemoración de sus 80 años de labor. La muestra se ejecutó en la Iglesia Metodista Pentecostal y contó con la bienvenida a cargo de la pastora Rita Soto, presidenta del Consejo, una conferencia ofrecida por la profesora de religión evangélica Carolina Reyes, quien entregó antecedentes sobre los libros exhibidos, entre los cuales se contaban versiones originales en hebreo, arameo y griego, traducciones en Rapa Nui, Mapudungun, Romaní y Braille, además de la primera versión Reina Valera del año 1602. Además, se mostró a los presentes cómo se imprimió la primera Biblia por Johannes Gutenberg en 1455 en Alemania y cómo llegaron las primeras Biblias a Chile independiente, proceso en el cual colaboró inclusive hasta Bernardo O'Higgins. Estuvo bien bonita esa exhibición que se realizó. Por supuesto, ya. De las actividades ahí de 34 libros que fueron presentados. Se mostró a los presentes todo esto. Según explicó la pastora Soto, este material pertenece a la Sociedad Bíblica de Chile y está a cargo del especialista Alex Pérez. La actividad del Consejo continuará en el próximo 31 de octubre en el Coliseo Municipal de Valdivia con la presentación del Ministerio MENAP a las 14:30. Recordemos que el 31 de octubre es el Día Nacional de las Iglesias Evangélicas y Protestantes en Chile. Y es feriado ese día. Citaciones. La Comisión Electoral del Club Musical Eleuterio Ramírez Collico está inscribiendo a candidatos de la nueva directiva periodo 2026-2029, sábado y domingo de 16 a 18 horas, en la sede del Club Deportes Collico. Convoca la Comisión Electoral compuesta por José Macaya, Luisa Miranca, Carola Guerrero. Círculo de suboficiales en retiro y Montevideo de las Fuerzas Armadas de Valdivia cita a socias y socios a una asamblea general hoy sábado a las 15 horas 3 de la tarde en las dependencias de la institución ubicada en la calle General Baquedano 1211. Comunica en el directorio. Se cita a reunión a los vecinos de las vías Nagasaki y Caucau hoy sábado a las 16 horas 4 de la tarde. Hay puntos interesantes que tratar, comunica la directiva. La agrupación de expresos políticos y familiares Valdivia cita a asamblea hoy sábado a las 4 de la tarde en la sede de la CUT. Tratarán, entre otros temas, sobre la PGU. Se pide asistencia y puntualidad. Junta de Vecinos 16 en Gachilla, ubicada en René Schneider, al lado del Liceo Industrial. Cita a reunión hoy sábado a las 6 de la tarde. Punto varios a tratar, entre ellos finalización del año. Se pide puntualidad y, por favor, asistencia. Comunique la directiva. Se le recuerda a los socios de la PGR Curiñanco que van a tener asamblea el próximo martes 13 de octubre a las 3 de la tarde en la sede del Club Deportivo Patria. Quedan cordialmente invitados, tendremos la visita de los representantes de la Universidad de Talca. El Consejo de Salud Barrios Bajos cita a reunión extraordinaria el próximo miércoles 14 de octubre a las 4:30 de la tarde en el SECOF, ubicado en Camilo Enrique 929. Motivo, elección de nuevo tesorero. Sean puntuales. Pausa, volveremos con alguna de las notas de los deportes.
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4: 13 horas, 47 minutos.

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Y en el básquetbol, anoche jugó el Club Deportivo Valdivia, absolutamente local, tallero todo, y fue 101-85 contra un rival que es directo como la Universidad de Concepción. ¿Ya? 101-85 ganó el Club Deportivo Valdivia. Mañana domingo va a enfrentar Español de Osorno a las 20:30 en el mismo Coliseo, en donde la venta es en la boletería, como también virtual, ticketplus.cl, valor de la butaca 7.000, la tribuna 4.000, manteniendo la oferta de dos entradas tribuna por 6.000 pesos hasta agotar stock. ¿Ok? También, dentro de lo que es la liga, Puerto Montt, Deportivo Valdivia, van a jugar el día lunes, a las 20:00 aproximadamente, esos son los encuentros. Esto es por el campeonato del Big 8. El 8, en mantenerse en la categoría en donde está participando Deporte en las Ánimas, el día de hoy los Fantasmas de visita enfrentan a la Universidad Católica a las 20:30. Mañana domingo Colo Colo recibe a las Ánimas a las 19:30. Y el martes será Español de Talca a las 20:00. También de visita juega las Ánimas estos tres encuentros. Esperamos de que le vaya bien a las Ánimas porque consolidándose se mantiene la categoría. No tenemos duda de que va a ser así, que se va a mantener en su categoría. Repito, mañana domingo a las 20:30 el partido de Club Deportes Club Deportivo Valdivia. Estoy viendo la pauta que tiene aquí la Liga Nacional del Básquetbol, donde en su programación de los partidos, repito, mañana domingo el Club Deportivo Valdivia enfrenta a los de Osorno, Español de Osorno, a las 20:30. Eso es lo que señala. Si no, se van directamente al CDB, que es la página del club, y allí tiene una página oficial donde sale también con los horarios y los partidos que se van a jugar, imágenes de los encuentros y todo eso. Ya. El clásico con Español de Osorno mañana a las 20:30, dice aquí clarito en una de sus publicaciones, lo que es el Facebook. Muy bien. Tercera división. El día de hoy se ve el destino del Club Deportes Valdivia. Municipal Paillaco, Deportes Valdivia, hoy sábado 10 de octubre a las 5:00 p.m. en el Municipal de Paillaco. Pero Valdivia depende de que gane hoy y de otros resultados. Si no, sería todo, seguimos en la tercera B. Los partidos que le duelen a Valdivia, perdió de visita y de local también algunos, y eso duele ahora. Buenos Aires, el líder y campeón, 65 puntos, ya está en la primera, en la tercera A, digo. Laje Histórica tiene 58, está listo para la liguilla, pero el segundo de la liguilla va a salir entre Iberia, 45, Arturo Fernández Vial, 45, Inter Concepción, 44, Deportes Valdivia, 44. Entre estos cuatro clubes sale el tercero, que va a la liguilla con Laje Histórico para ascender a la tercera división A. ¿Ok? Seguimos en el básquetbol. Este fin de semana se van a disputar una nueva fecha de la Liga Sur 2026, torneo de básquetbol formativo que reúne a clubes de cuatro regiones del país. Tanto en varones, en primera división, Club Deportivo Valdivia visita hoy a Temuco en el gimnasio Colegio Claret. A contar de la 1:00 p.m. comenzaron. En la segunda división, los Verdes de la Unión viajaron hasta la Araucanía para visitar a Deportivo Carahue,
en el gimnasio olímpico. ¿Ya? Para el lunes, el Club Deportivo Universidad Austral de Chile va a visitar a Jaguares de Angol desde las 11 de la mañana por la tercera división. Deportivo Pancul recibe hoy a El Pilar de Ancud desde el mediodía en el gimnasio del Instituto Salesiano. Están jugando. También hoy Estudiantes de Los Ríos visita a Espartanos de Purén desde la 1 de la tarde. Mientras que el domingo Escuela Alemana de Payaco visita al CEP Tigres de Llanquihue desde el mediodía. En damas son tres categorías, sub 13, 15 y 18. El lunes la Escuela de Básquetbol Femenino de la Universidad Austral visitará a Español de Osorno desde las 2 de la tarde en el gimnasio Español de Osorno. Triste noticia para los seleccionados sub 13 y sub 15, tanto en damas como en varones. Los seleccionados de básquetbol de Valdivia no clasificaron a sus respectivos campeonatos nacionales federados 2027 luego de disputar la clasificatoria esta semana en Valdivia en el gimnasio de la Asociación de Básquetbol Excendir. No pasaron la prueba. Perdieron. Lamentablemente, perdieron. En el fútbol laboral, anoche y el día miércoles se jugaron partidos. Ahora nos llegó lo del miércoles. Master 52 años, Constructora Riquelme 1, Universidad Austral 0. El día de ayer, Hospital Base Municipal, no se jugó el partido, parece. Se suspendió, sí, se suspendió. Ya, no hubo partidos ayer finalmente. En el Estadio del Nacional, nuevo partido. En Interempresa, Carnes Ñubles 3, Molinos Kuhnman 2. Entre Lagos 1, Molinos Kuhnman 2. Senior 35 años, Carabineros 0, Talleres Valdivia 7. Hospital Base 2, Molinos Kuhnman 1. Ya, los partidos del Estadio del Nacional ayer en la tarde no se jugaron por problemas laborales, ¿ya? Así que no se jugaron esos partidos. Fecha 24, el día de hoy juegan de la Liga de Primera, Cobresal Universidad de Concepción a las 3, 5 y media, Huachipato O'Higgins. Está suspendido Universidad Católica Audi Italiano. Para mañana domingo a las 12:30, Everton Deportes La Serena. 3 de la tarde, Coquimbo Colo-Colo, 5 y media, Deportes Concepción Unión La Calera, 21 Deportes Limache Palestino. Para el lunes a las 6 de la tarde, la Universidad de Chile versus Ñublense. Mañana domingo a las 6 de la tarde, en el Estadio Bicentenario de la Florida, debería jugar la Selección Nacional Femenina de Fútbol frente a su similar de Bolivia. Ya, esperamos de que les vaya muy bien en su cometido, en su partido, que dirige Luis Mena. Liga de Ascenso, se vienen las últimas cuatro fechas, que son con Tutti. El día de hoy, Recoleta Magallanes, Santiago Wander, Curicó Unido, Deportes Temuco, Santa Cruz. Mañana, Antofagasta, San Marcos de Arica, Copiapó, Cobreloa. El lunes, Puerto Montt, San Luis, Ranger con Unión San Felipe y Iquique, Unión Española. El puntero es Cobreloa, 48. El segundo es San Luis, con 47. En el fondo, Ranger, 18 puntos, que está, parece, listo para irse a la segunda división. Hacemos la pausa, volvemos enseguida con notas del país.

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0: que este era un acceso para el futuro cuartel de bomberos de Enchelago, los bomberos y los profesionales del MOB revisaron alternativas para poder incorporar los accesos al recinto de las obras de mejoramiento de la Ruta Internacional 215. Fue detenido un hombre por homicidio y homicidio frustrado en Rahue Alto. El imputado, 24 años, fue detenido por su presunta participación en un ataque con arma de fuego ocurrida el 10 de junio. Profesora de Jingua, fue la paciente dental número 5000 del buque cirujano Videla. La atención se realizó en el marco de las rondas médicas coordinadas por el Servicio de Salud Chiloé y la Armada, que también contempló consulta de ginecología, obstetricia, pediatría en distintos sectores del archipiélago. A prisión preventiva enviaron a imputado por asesinato cometido en el sector Llanada Grande de Cochamó. En la audiencia de formalización, el tribunal ordenó el ingreso a la cárcel de Brian Oyarzo por considerar de que su libertad constituye un peligro para la seguridad de la sociedad y peligro de fuga tras el crimen de Héctor Ancapichón. El día después del desastre, Fiscalía abre una investigación por responsabilidades y autoridades evalúan las medidas de prevención. Un incendio en diciembre pasado provocó de que se destruyera toda la capa vegetal a orillas del cerro y ello llevó a un aluvión en febrero. Tanto el MOB como la Municipalidad de Las Condes trabajan en una malla dinámica que no logró finalizar. El Choa canceló la amenaza de tsunami para las costas chilenas tras el terremoto 7.6 en Panamá. El movimiento telúrico se registró a 57 kilómetros al oeste de la ciudad de Las Tablas, cancelando el tren de olas en Rapa Nui posteriormente el día de ayer. Tras aluvión en Las Condes, alertan sobre el riesgo latente y nuevos desastres por el impacto del Niño. Inundaciones por son inusuales, con lluvias veraniegas en Maipú, junto con aludes en Atacama y Tocopilla, antecedieron a la emergencia en el sector oriente de la capital. El episodio en San Carlos de Apoquindo evidencia la vulnerabilidad urbana ante precipitaciones intensas que amenazan con repetirse en los próximos meses. Urge revisar las obras de mitigación y la planificación del suelo para evitar nuevos estragos, daños en infraestructura y construcciones que alcanzarían los 170 millones de dólares, se señaló. En el norte están un poquito sentidos. Un duro cuestionamiento realizó el gobernador regional de Coquimbo, Cristóbal Julia, al notar el tiempo que tardó la moneda en reaccionar ante el aluvión en Las Condes. El gobernador dijo, e independiente por Chile Vamos, manifestó en un medio de comunicación local que le llamó mucho la atención la rapidez con que el gobierno declaró zona de catástrofe en la zona oriente de la capital en comparación a lo ocurrido en su región, Coquimbo, a mediados de julio con las devastadoras inundaciones. Recordó que junto con otras autoridades como la alcaldesa de La Serena, Daniela Norambuena, RN, levantamos la voz de que necesitábamos se declarara lo antes posible zona de catástrofe y no pasó en varios días, se demoró. Nosotros tuvimos víctimas fatales, enrostró. Las intensas lluvias que desataron la emergencia en julio en Coquimbo comenzaron el martes 14 y la activación de la quebrada la noche del jueves 16. La moneda recién declaró la zona de catástrofe el lunes 20. En cambio, Las Condes señaló no se demoraron nada en decretar zona de catástrofe, indicó. Lo enroschó él, ¿eh? Él lo dijo en los medios de comunicación de Coquimbo. El gobierno señaló de que va a avanzar en la fórmula para poder adquirir los radares meteorológicos tras el aluvión. Cada radar tiene un valor de 800 millones y por lo tanto son recursos que nosotros tenemos que ir pensando en forma estratégica, comentó el subsecretario del Interior, Mario Pavés. Así llegamos al final de la edición central del Informativo Austral. Personas fallecidas en Valdivia o vinculadas con la región de Los Ríos: Natalie Dominic Ramírez Cárdenas, Cecilia Mónica Carrión Murúa, Griselda Lara Lara, Carlos Daniel Cárcamo y Nostroza. Farmacia Los Ríos, Caupolicán 579 es la de turno. Francisco de Borja, recuerda el Santoral Católico. Va a mantenerse nublado parcial con una máxima estimada en 19 grados en Valdivia. A esta hora tenemos 17. A las 20 horas, tercera edición del Informativo Austral con la conducción de Alejandro Porto. Controló Miguel Ángel Colombo y Juan González. Más tarde llega Pablo Sá a controlar. Todo el equipo de la Radio Austral le desea un gran fin de semana largo. Que lo pase estupendamente bien. Descanse. Siga con nosotros. Buenas tardes.
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6: 14 horas, 5 minutos.

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7: 14 horas, 33 minutos.
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0: Por Radio Austral de Valdivia, una emisora bien valdiviana, hablamos de educación digital y uso responsable del celular en la comunidad escolar. No todo está prohibido, las excepciones de la ley. La nueva regulación de celulares en los colegios tiene una regla general, pero también reconoce que hay situaciones en que un dispositivo móvil puede ser necesario. Conocer esas excepciones es tan importante como conocer la prohibición. Pensemos, por ejemplo, en un estudiante que debe utilizar un dispositivo por una condición de salud o en una situación de emergencia donde comunicarse resulta indispensable. La ley 21.801 contempla estos casos y establece condiciones para utilizarlos, así como cuando sean útiles para una actividad curricular o extracurricular en educación básica y media. Incluso existen situaciones temporales relacionadas con la seguridad personal o familiar que pueden ser solicitadas fundadamente por padres, madres o apoderados. Esto demuestra de que la nueva ley no busca aplicar una regla ciega frente a las realidades diferentes. Busca ordenar el uso de los dispositivos, pero reconociendo necesidades educativas, de salud, seguridad y aprendizaje. Por eso, ante una situación especial, lo importante no es simplemente sacar el teléfono. Corresponde conversar con el establecimiento y conocer el procedimiento establecido. 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
0: En Radio Austral le indicamos la hora.
5: 15 horas, 1 minuto.

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La Comisión Electoral del Club Musical Eleuterio Ramírez de Colleco está inscribiendo los candidatos para el periodo del directorio 26-29. Sábado y domingo de 4 a 6 de la tarde en la sede del Club Deportivo Colleco. Círculo de su oficial en retiro y montividad a Fuerzas Armadas Valdivia tiene reunión ahora a las 3 de la tarde en la sede ubicada en General Baquedano 1211, comunica el directorio. Se cita a reunión a los vecinos de las villas Nagasaki y Caucau hoy sábado, luego a las 4 de la tarde. Hay importantes puntos que tratar, comunica la directiva. Por su parte, la agrupación de expresos políticos y familiares Valdivia tiene asamblea hoy sábado, luego a las 4 de la tarde en la sede de la CUT. Será la CUT, repito, van a hablar sobre la PGU. Se pide puntualidad. Junta de Vecinos 16 Angachillo, ubicada en René Schneider, al lado del Liceo Industrial, tiene reunión hoy sábado, luego a las 18 horas. Varios puntos que tratar, entre ellos la finalización del año. Por eso se pide puntualidad. Comunica la directiva. El próximo martes 13 de octubre a las 3 de la tarde, la sede del Club Deportivo Patria, están citados los socios del APR Curiñanco. La asamblea es extraordinaria debido a la visita de representantes de la Universidad de Talca, entidad que está a cargo del proyecto de conservación de redes de agua, junto a funcionarios de la DOH, Dirección de Obras Hidráulicas. Sean puntuales, no falten. 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

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Saludos para Laura Orellana, de parte de su familia, deseándole mil felicidades el día de su cumpleaños a Laurito Orellana, que lo pase muy bien el día de hoy. Saludos para don Elías Solís en Niebla, de parte de su sobrina regalona Nena, y también su prima Alicia, deseándole un feliz cumpleaños. Saludos para Jacqueline. Un cordial saludo junto a mamá Celia, que siempre escucha la Radio Austral. Así es que saluditos, que estén muy bien. Hoy el lunes es feriado, pero no es feriado irrenunciable, por si acaso. Que nos estaban preguntando algunos ya, ¿el lunes pasa la basura? Sí, va a pasar. ¿Vale? El día de hoy hay dos actividades bien bonitas que está invitando a participar el Coro Comunitario San Joaquín. En Corral y la Iglesia Nuestra Señora del Tránsito se presentan ahora a las 4 de la tarde, y en Niebla, en la Capilla San Antonio, se presentarán a las 19:30 hoy el Coro Comunitario San Joaquín. Tan cordialmente invitado a participar, va a estar bien bonita esa actividad. Queridos amigos de la Austral, saludos para mi querida sobrina Laura Cecilia Arriagada, que está de cumpleaños el día de hoy. Sus 11 tíos, tías le saludan, esperando que lo pase bien. Ya luego vamos a llegar a la casa. Vamos a hacer desorden, tremendo desorden, para celebrar el cumpleaños. Imagínate si son los puros tíos 11, ¿cuánto más serán los primos, los hermanos? No sé, tremenda fiesta que van a tener. Hola amigos del Austral, hoy un beso al cielo, recordando a mi adorada mamá, que la amo, siempre está en mis recuerdos, en mis pensamientos. Sé que desde el cielo me está cuidando. Hoy hacen ya 19 años que no está entre nosotros, pero en nuestros pensamientos permanentemente está, recordando hoy el cumpleaños de mi querida madre, Violeta Lersundi. ¿Quién nos escribió esto? Macarena. Muy bien, Macarena. Recordar con cariño a la mamá Violeta y, por supuesto, toda la familia, tenerla siempre entre sus recuerdos como corresponde. Fin de semana largo y esperamos de que lo pasen muy bien en la compañía de Radio Austral.

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0: Saludamos a todos nuestros amigos de la costa, de la zona cordillera, de la ciudad, que están siempre en la sintonía de la Radio Austral, compartiendo a esta hora las canciones y melodías de México.

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2: En Radio Austral le indicamos la hora.
3: 16 horas, 4 minutos.
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7: En Radio Austral le indicamos la hora.
8: 17 horas.
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2: Por Radio Austral de Valdivia, una emisora bien valdiviana, hablamos de educación digital y uso responsable del celular en la comunidad escolar. Inteligencia artificial en la sala de clases. Aprender a usar la tecnología del futuro. Imaginen una sala de clases donde un estudiante puede crear una imagen en segundos, pedirle a una herramienta que le explique un concepto difícil o aprender los primeros pasos para programar. Esto ya no pertenece a una película de ciencia ficción. La inteligencia artificial está cada vez más presente en nuestras vidas y también comienza a plantear nuevos desafíos para la educación. Frente a esta realidad, el Ministerio de Educación y Subsecretaría de Telecomunicaciones anunciaron una revisión curricular para fortalecer la educación digital e incorporar contenidos como programación, inteligencia artificial y aprendizajes automáticos en la formación escolar. Pero la idea no es que una máquina haga las tareas por los estudiantes. El desafío es justamente el contrario, es decir, aprender a utilizar estas herramientas sin dejar de pensar por nosotros mismos, saber hacer buenas preguntas, revisar si una respuesta es correcta, conocer errores y entender que no todo lo que entrega una inteligencia artificial debe aceptarse como verdadero, porque la inteligencia artificial puede ayudarnos a investigar, crear y aprender.

0: pero ninguna herramienta reemplaza algo fundamental: nuestra capacidad de pensar, cuestionar y decidir cómo queremos utilizarla. 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
0: En Radio Austral le indicamos la hora.
7: 18 horas, 2 minutos.
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3: En Radio Austral le indicamos la hora.
4: 19 horas, un minuto.
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5: Por Radio Austral de Valdivia, una emisora bien valdiviana, hablamos de educación digital y uso responsable del celular en la comunidad escolar. El ciberacoso no termina cuando suena el timbre. Antes, una situación de acoso escolar podía terminar cuando el estudiante regresaba a su casa. Hoy, un comentario ofensivo, una burla, una fotografía pueden seguir circulando por las redes sociales mucho después de terminar la jornada escolar. Ahí aparece el ciberacoso, una forma de violencia que utiliza medios digitales y que puede ampliar rápidamente una agresión. Una imagen compartida sin consentimiento puede llegar a muchas personas. Una burla publicada puede recibir nuevos comentarios. Y un mensaje hiriente puede permanecer en un celular mucho más tiempo de lo que imaginamos. El proyecto que da origen a estas cápsulas incorpora precisamente la prevención del ciberacoso y la promoción de una convivencia digital respetuosa entre sus

0: contenidos. Frente a estas situaciones, guardar silencio no ayuda. Es importante no reenviar contenidos humillantes. Guardar antecedentes cuando sea necesario. Buscar apoyo de una persona adulta y comunicar lo ocurrido al establecimiento cuando afecta a integrantes de la comunidad educativa. También podemos hacer algo antes de que el daño ocurra. Pensar antes de publicar. ¿Por qué detrás de cada perfil, fotografía o nombre de usuario existe una persona real? Y el respeto que esperamos encontrar en la sala de clases también debe acompañarnos cuando entramos al mundo digital. 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

Continuamos a esta hora con la tarde musical a través de Radio Austral, una emisora bien valdiviana en esta jornada de sábado 10 de octubre. Son las 19 horas ya con 38 minutos y por supuesto la música sigue siendo presente durante esta jornada en CD 97.

A esta hora de la tarde tenemos una temperatura de 15 grados por Valdivia, sensación térmica de 14. Se espera que probablemente caigan algunos chubascos durante esta tarde, pero va a ser muy poco, a las 21 horas. 21 horas posiblemente, pero va a ser algo poco, porque según lo que estoy revisando en Carta Sinóptica, sigue anunciando solamente nublado para mañana domingo, lunes, martes. Tormentas eléctricas nuevamente anunciadas para el miércoles 14 de octubre, por la tarde. Así que para que tenga precaución el día miércoles. Y durante la próxima semana, las temperaturas van a subir bastante. Vamos a estar, por ejemplo, el día lunes con 19 de máxima, el martes también, lo mismo que el miércoles. El jueves sube la temperatura a 22 grados para la tarde y el próximo viernes lo mismo. Así que vamos a estar con tormentas eléctricas, bastante buena temperatura y cielos nublados para la próxima semana por Valdivia. Y se lo contamos a esta hora en Radio Austral.

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0: 20 horas, un minuto.
1: Tengan todos ustedes muy buenas tardes y bienvenidos a esta tercera edición del informativo Austral en esta jornada de sábado, ya 10 de octubre. Vamos a comenzar, como siempre, revisando los titulares que nos tiene preparado la prensa para el día de hoy, comenzando con el diario Austral en su edición impresa de la región de Los Ríos, que destaca: joven madre murió atropellada por un conductor drogado. Víctima era funcionaria del Hospital Base de Valdivia y cruzaba a calle para dejar a su hija en jardín infantil. Niña está herida. Chofer tiene 22 años y huyó del lugar. Había consumido cocaína y marihuana. Municipalidad anunció querellas por este hombre de 22 años que ya está detenido. Comenzó Encuentro Internacional de los Ríos. Muestra reúne a 22 países y estará abierta hasta mañana en el Parque Zaval de Valdivia. Y Patricia Inostroza Fonseca fue distinguida en el aniversario regional de los Ríos. Profesora agradeció premio. Conjunto de la Unión lleva las tradiciones folclóricas a un encuentro en Paraguay. En deporte, selecciones de Los Ríos no logran clasificar, hablando de el básquetbol. Qué lamentable. Sitio web de Radio Sago de Osorno destaca para esta oportunidad: gestionan acceso para futuro cuartel de bomberos de Entre Lagos. Bomberos y profesionales del MOP revisaron alternativas para incorporar los accesos al recinto en las obras de mejoramiento de la ruta internacional 215. También detienen a hombre por homicidio y homicidio frustrado en Ragüe Alto. El imputado, de 24 años, fue detenido por su presunta participación en un ataque con arma de fuego ocurrida el 10 de junio. Vamos a ver qué nos trae el sitio web de Radio Chiloé de Castro. Profesora de lengua fue la paciente dental número 5000 del buque cirujano Videla. La atención se realizó en el marco de las rondas médicas coordinadas por el Servicio de Salud Chiloé y la Armada, que también contemplaron consultas de ginecología, obstetricia y pediatría en distintos sectores del archipiélago. A prisión preventiva enviaron a imputado por asesinato cometido en el sector Llanada Grande de Cochamó. En la audiencia de formalización, el tribunal ordenó el ingreso a la cárcel de Brian Oyarzo por considerar que su libertad constituye un peligro para la seguridad de la sociedad y peligro de fuga tras el crimen de Héctor Ancapichún. La tercera, el día después del desastre, Fiscalía abre investigación por responsabilidades y autoridades evalúan las medidas de prevención. Un incendio en diciembre pasado provocó que se destruyera la capa vegetal a orillas del cerro y ello llevó a un aluvión en febrero. Tanto el MOP como la Municipalidad de Las Condes trabajan en una malla dinámica que no se logró finalizar. La cuarta, por su parte, el Choa cancela amenaza de tsunami para las costas de Chile tras terremoto 7.6 en Panamá. El movimiento telúrico se registró a 57 kilómetros al oeste de la ciudad de Tablas y se cancela tren de olas en Rapa Nui. El Mercurio: tras aluvión en Las Condes, alertan sobre el riesgo latente de nuevos desastres por el impacto de El Niño. Inundaciones por inusuales lluvias veraniegas en Maipú, junto con aludes en Atacama y Tocopilla, antecedieron a la emergencia en el sector oriente de la capital. El episodio en San Carlos de Apoquindo evidencia la vulnerabilidad urbana ante precipitaciones intensas que amenazan con repetirse en los próximos meses. Urge a revisar las obras de mitigación y la planificación del suelo para evitar nuevos estragos. Daños en infraestructura y construcción alcanzarían los 170 millones de dólares. Las últimas noticias, por su parte: chofer que sobrevivió a aluvión. Me aferré a un árbol por lo que vi en la película Lo Imposible. Dani Castillo salvó ileso tras ser arrastrado en su camión en Las Condes. La segunda: gobierno dice que avanzará en fórmulas para adquirir radares meteorológicos tras aluvión en Las Condes. Cada radar tiene un valor de 800 millones de pesos y, por lo tanto, son recursos que nosotros tenemos que ir pensando de forma estratégica, comentó el subsecretario del Interior, Máximo Pavés. Por su parte, el diario electrónico Emol: Destaca, Alejandro Tavilo cayó en el debut y se despide del Máster de Shanghái ante el español Pablo Carreño. Aunque el nacional y sembrado número 29 del certamen se llevó la primera manga, terminó derrotado por 6-4, 6-7 en dos oportunidades y 4-6 en 2 horas y 43 minutos. 20 horas con 6 minutos. Tenemos a esta hora un aviso necrológico. Defunción. Funerales Neumann comunica el sensible fallecimiento de la señora Natalie Dominique Ramírez Cárdenas, acaecida a la edad de 36 años. Sus restos mortales están siendo velados en la Iglesia Fe y Acción Cristiana, ubicada en Avenida Argentina. Y sus funerales se realizarán mañana domingo a las 13 horas en el Cementerio Municipal número 2. Esto es una gentileza de Servicios Funerales Neumann. 20 horas con 7 minutos. Vamos a seguir revisando el tiempo a esta hora de la tarde en el informativo austral. Tenemos una temperatura actual de 15 grados por Valdivia y se espera, como les decía adelante, algo de chubascos para esta media tarde, pero va a ser muy poco y el resto de la noche nublado. Los vientos están a una velocidad de 10 kilómetros la hora, la presión atmosférica 1015.2 milibares y la humedad relativa del ambiente un 76%. Para mañana domingo se espera nublado con extremas de 10 y 18 grados. El día lunes, nublado con 9 de mínima, máxima de 19 grados. Para el martes también se espera nublado con 10 y 19 grados, mínima y máxima. El miércoles 14, chubascos por la tarde con 10 grados la mínima, 19 la máxima. Y para el próximo jueves 15 de octubre, parcialmente nublado, con temperatura mínima de 10 y máxima de 22 grados. Vamos a seguir, por supuesto, revisando a esta hora el informe económico, que también lo tenemos preparado para ustedes. La UTM de octubre, su valor, 72.151 pesos. El dólar, para hoy sábado, su valor, 981 pesos con 61 centavos. El euro, 1.100 con 46 centavos. La UF, 41.136 pesos con 24 centavos. Mientras que el IBP, su valor es de 42.652 pesos con 90 centavos. 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Y el Santoral, el día de hoy, recuerda a San Francisco de Borjas.
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1: Horas con 10 minutos, vamos a continuar con las noticias locales en el Informativo Austral. Profunda consternación e indignación manifestaron vecinos y autoridades de Valdivia tras el trágico accidente que costó la vida a una madre de 36 años y dejó a su hija de 3 años herida en las afueras del jardín infantil Los Canelitos, ubicado en las intersecciones de Avenida René Schneider con San Matías. El suceso, provocado por un automovilista que embistió a las víctimas sobre el paso peatonal y huyó del lugar, reincidió los reclamos por la falta de seguridad vial en el sector. El mortal accidente activó de inmediato los reclamos por la falta de medidas de seguridad vial. Hasta el lugar llegó el Seremi de Educación de Los Ríos, Carlos Crot Pérez, quien catalogó la situación como urgente y confirmó gestiones con la Seremi de Transportes para evaluar la colocación de un reductor de velocidad en el perímetro escolar. La verdad es que esto es urgente, más aún cuando se trata de niños y apoderados. Es lo ideal. Deberíamos tener frente a este establecimiento un lomo de toro, pero también hay una irresponsabilidad de quienes transitan a alta velocidad. Vamos a hacer todo lo posible para darle la solución más rápida a esto, afirmó el Seremi. A las exigencias de las autoridades se sumaron los angustiantes relatos de la comunidad escolar y de los vecinos del sector. La directora del Jardín Infantil Los Canelitos y diversas apoderadas advirtieron que el exceso de velocidad por parte de automovilistas es una problemática diaria en la zona. Entre lágrimas, la apoderada Verónica Sánchez dio cuenta de los constantes riesgos a los que se ven expuestas las familias al momento de ir a dejar a los niños en el recinto educacional. Esto no es la primera vez. La semana pasada a mí me pasó 2 veces. Tengo la evidencia de que casi nos atropellan a mi hija, a mis papás y a mis vecinos. Necesitamos que esto cambie. Necesitamos un lomo de toro ya. No podemos esperar hasta el verano, enfatizó. El llamado a la prudencia vial fue respaldado también por el vecino Leopoldo Rosales, quien sufrió una pérdida similar hace unos años, cuando su esposa falleció atropellada en el mismo punto tras ser embestida por un conductor irresponsable que adelantó en la vía. Les diría a los conductores que tengan cuidado. Este es un jardín infantil donde las mamás están pasando a cada rato. Que tengan la precaución de no adelantar y pasar con calma porque nadie los apura. Tengan conciencia y pónganse en el lugar de esas familias, porque es muy triste cuando parte un ser querido de un momento a otro, expresó el vecino. Y a propósito del mismo tema, amplían detención del acusado por fatal atropello a madre de 3 niños en Valdivia. El juez de garantía de Valdivia se llevó a cabo, o en el juzgado de garantía de Valdivia se llevó a cabo la audiencia de control de detención contra el presunto autor del atropello que terminó con la muerte de Natalie Ramírez. En la instancia, el fiscal Alex Montesinos solicitó ampliar la detención, argumentando que están a la espera de informes técnicos fundamentales para la posterior formalización. La ampliación de la detención tiene como objetivo preparar la presentación del Ministerio Público y porque faltan algunos antecedentes que son considerados esenciales, dijo. El protocolo de autopsia del Servicio Médico Legal, segundo, contar con el informe pericial del CIAT, detalló. Emelina Ramírez, tía de la víctima, pidió justicia y que el responsable pague con cárcel por la muerte de su sobrina. Que se haga justicia por los hijos que están sufriendo. Nosotros estamos sufriendo. Le quitaron la vida a una persona. No es cualquier animal. Le quitaron la vida a una persona. A una persona que dejó 3 niños huérfanos. Que se pudra en la cárcel. Eso queremos nosotras, contó. El juez de garantía accedió a la petición de la fiscalía y amplió la detención hasta el lunes 12 de octubre. Además, dispuso que el detenido se mantenga bajo custodia de gendarmería y sea trasladado hasta la cárcel de Valdivia. 20:14. Hasta el próximo 20 de octubre, la Dirección de Vialidad del Ministerio de Obras Públicas, MOP, de Los Ríos, ejecutará faenas de conservación en la Ruta 206, trazado que conecta a las comunas de Paillaco y Valdivia. Las intervenciones se desarrollarán a lo largo de 37 kilómetros, abarcando desde el kilómetro 0 hasta el 37 de la mencionada vía estructurante, en el marco del Contrato de Conservación Global Valdivia Costa, etapa 4. Durante el periodo en que se extiendan las obras en la ruta 206, el tránsito vehicular se mantendrá habilitado por una sola vía en los sectores donde se concentran las faenas. Para resguardo o para resguardar la seguridad de los usuarios del camino y de los trabajadores del contrato, el flujo diferido de vehículos estará bajo el control constante de personal banderero. Desde la institución pública hicieron un llamado a los conductores y usuarios habituales que se desplazan diariamente entre Paillaco y Valdivia a planificar sus viajes con anticipación y conducir con máxima precaución. Asimismo, se solicitó respetar la señalización vial dispuesta en la trayectoria y acatar las indicaciones de los operarios para evitar inconvenientes o accidentes durante la ejecución de los trabajos. Y la Universidad Santo Tomás realizó jornada regional sobre atención integral de pacientes oncológicos. La Escuela de Enfermería de la Universidad Santo Tomás, la UST, sede Valdivia, realizó la tercera jornada regional de investigación de enfermería y salud, denominada Rol Interprofesional en la Atención de Pacientes Oncológicos. El encuentro reunió a expositores de distintas áreas, quienes abordaron temas como políticas sanitarias, vigilancia epidemiológica, nuevos métodos de diagnósticos, biotecnología, rehabilitación y salud mental, además de los desafíos del trabajo interdisciplinario. Viviana Rodas, docente de enfermería y organizadora de la actividad, destacó la convocatoria y el nivel de los expositores. Estamos muy felices por la convocatoria y por contar con expositores de alto nivel. Esto nos deja una gran tarea, que es continuar desarrollando estas jornadas, dada su importancia para nuestros estudiantes y porque el fin último de nuestra labor es brindar una atención de calidad a los pacientes. Por su parte, la doctora Pamela Efrent, directora de la Escuela de Graduados de la Facultad de Medicina de la Universidad Austral de Chile, valoró la iniciativa y la importancia de fortalecer el trabajo colaborativo entre los equipos de salud. Me ha parecido una excelente iniciativa, sobre todo en su tercera versión. Vemos el interés del público por adquirir conocimientos en oncología, con excelentes expositores que abordan temas como los marcos legales, la innovación, la prevención y el diagnóstico, indicó. 20 horas con 17 minutos. Entregan primera ayuda a agricultores que fueron afectados por río atmosférico. Este viernes, en el sector Cuyán de Mariquina, se realizó la primera entrega de concentrado animal aportado por el Ministerio de Agricultura para un agricultor afectado por el río atmosférico que se registró en nuestra región de Los Ríos el 24 de septiembre, actividad que fue encabezada por la delegada presidencial regional Vicky Carrasco, el seremi de Agricultura Rodrigo Emilet y el alcalde Rolando Mitre. Eduardo Aliante, quien sufrió la muerte de 3 vacunos y 2 ovejas tras la crecida de los río Cruces, recibió 500 kilos de concentrado animal que le permitirán alimentar a su ganado ante la imposibilidad de llevar a sus animales a pastar a vegas cercanas. Esta ayuda es parte de las 30 toneladas de concentrado animal y 5 toneladas de concentrado para aves que envió el Ministerio de Agricultura luego que el 6 de agosto se decretara emergencia agrícola para nuestra región a solicitud de la delegada Carrasco. Luego que el 7 de septiembre se cerrara el proceso de llenado de fichas de afectación silvoagropecuaria, la seremia inició la entrega de este apoyo a agricultores no INDAP que contaran con el FAS y también con declaración de existencia animal actualizada. En ese contexto, tras registrarse el río atmosférico, el seremi Bahamondes gestionó la apertura de un periodo extraordinario a fin de que agricultores de la comuna más afectada, Mariquina, Los Lagos, Lanco, Panguipulli y Máfil, pudieran contar con FAS IDEA para recibir ayuda. La delegada valoró que agricultores que se vieron afectados por el último sistema frontal ya están recibiendo ayuda de parte del gobierno, lo que subrayó está en línea con nuestro compromiso de estar con las familias campesinas y nuestros agricultores. Así que estos recursos vienen de la Subsecretaría de Agricultura y hacemos la bajada desde la Seremi de Agricultura. Hasta el momento, para afectados por este último sistema frontal, vamos a entregar 4 toneladas de alimentos para bovinos y 875 kilos de alimentos para aves, comentó Vicky Carrasco. Y realizaron exposición de Biblias traducidas a diferentes idiomas y ejemplares históricos. Una exposición bíblica que incluyó 34 textos históricos antiguos traducidos en diferentes idiomas y hasta en braille fue compartida a la comunidad en el Consejo de Pastores Evangélicos de Valdivia en el marco de la conmemoración de sus 80 años de labor. La muestra se efectuó en la Iglesia Metodista Pentecostal y contó con la bienvenida a cargo de la pastora Rita Soto, presidente del Consejo, y una conferencia ofrecida por la profesora de religión evangélica Carolina Reyes, quien entregó antecedentes sobre los libros exhibidos, entre los cuales se contaban versiones originales en hebreo, arameo y griego, traducciones en Rapanui, Mapuzungún, Romané y Braille, además de la primera versión Reina Valeria del año 1602. Además se mostró a los presentes cómo se imprimió la primera Biblia por Gutenberg en 1455 en Alemania y cómo llegaron las primeras Biblias a Chile independiente, proceso en el cual colaboró Bernardo O'Higgins. Y el Servicio de Salud Los Ríos y Municipio de Río Bueno se coordinan por acceso a nuevo hospital. Decidir sobre el acceso al nuevo hospital de Río Bueno fue el objetivo de la reunión de coordinación efectuada entre equipos del Servicio de Salud Los Ríos y de la Municipalidad de Río Bueno. Las gestiones se coordinaron para habilitar el último tramo de Avenida Balmaceda y su articulación con los preparativos de puesta en marcha del futuro establecimiento de salud, cuya obra registra un 65,97% de avance. Según informaron desde el Servicio de Salud, esta vía colinda con el sector de urgencia del recinto, por lo que su habilitación es relevante para el acceso de pacientes, acompañantes, equipos de salud y ambulancias. Durante la reunión se revisaron los requerimientos técnicos y los plazos de estas obras en relación con el desarrollo del proyecto hospitalario. El encuentro permitió actualizar la información sobre el trabajo que impulsa el municipio junto a los equipos regionales del Ministerio de Vivienda y Urbanismo, el MIMBU, y del Ministerio de Obras Públicas, el MOP. Esto luego que en septiembre se dieran recomendaciones satisfactorias al proyecto Mejoramiento de Avenida Balmaceda entre calle Chorrillos y Fray Benito Delgado. Esa obra contempla una intervención de 2,1 kilómetros que incluye pavimentación, evacuación de aguas lluvias, ciclovías, paisajismo, señalización, demarcación, semaforización y alumbrado público, además de expropiaciones necesarias en el área. Esta etapa 2 y 3 serán desarrolladas conjuntamente y contemplan una inversión actualizada de 8.247 millones de pesos con un plazo estimado de ejecución de 24 meses. 20 horas con 23 minutos, tenemos citaciones. La Comisión Electoral del Club Musical Eleuterio Ramírez de Collico estará inscribiendo candidatos a la nueva directiva periodo 2026-2029 los días viernes, sábado y domingo de 16 a 18 horas en la sede del Club Deportivo Collico. Convoca la Comisión Electoral compuesta por José Macaya, Luisa Milanca y Carola Guerrero. También se cita a todos los socios del APR Curiñanco a reunión de asamblea extraordinaria debido a la visita de algunos representantes de la Universidad de Talca, entidad que está a cargo del proyecto de conservación de redes de agua, junto a funcionarios de la DOT para dar a conocer en qué consiste el proyecto. La reunión será el día martes 13 de octubre a las 15 horas 3 de la tarde en la sede del Club Deportivo Patria. Quedan todos cordialmente invitados, la directiva. Y el Consejo de Salud de Barrios Bajos cita reunión extraordinaria para el día miércoles 14 de octubre a las 16:30 horas en el SECOF ubicado en Camilo Enríquez, 1929. Se realizará elección de nuevo tesorero. Se pide asistencia y puntualidad.

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1: Horas con 25 minutos. Vamos a continuar con noticias deportivas y unas noticias para Valdivia no muy buenas, porque Deportes Valdivia y Municipal Paillaco quedan fuera de toda fase al empatar en Tercera División B. En un amargo empate 1-1, los equipos de Deportes Valdivia y Municipal Paillaco sellaron esta tarde de sábado 10 de octubre su suerte en el torneo de Tercera División B del fútbol nacional y terminaron su participación en el campeonato 2026 con las manos vacías. Quien tenía la obligación de ganar para seguir en la pelea era el equipo valdiviano, que llegó obligado a sumar de a tres para mantener la ilusión, ya que dependía de los resultados de Fernández Vial e Iberia. En el juego disputado en el Estadio Municipal de Paillaco, las cosas comenzaron mejor para los valdivianos, ya que abrieron la cuenta mediante el lanzamiento penal que fue convertido por Franco Ollantay.

0: muy buena primera etapa, donde se ubicó en los lugares de avanzada, dando la pelea por mantenerse en la punta, donde finalmente ascendió Buenos Aires de Parral de manera directa. Los malos resultados sufridos por el equipo albirrojo ante Conchalí y Laja Histórico, más el empate ante Vicente Pérez Rosales de Puerto Montt, hicieron ceder importantes puntos que terminaron por sellar la suerte del equipo que luchó, pero sigue anclado en la tercera división B. Así que lamentable por Deportes Valdivia, pero a seguir adelante nada más. Y mañana domingo la selección chilena femenina jugará ante Bolivia, el primero de dos partidos amistosos que disputará en esta fecha FIFA de octubre. Luego de no lograr los boletos al Mundial Brasil 2027, el director técnico Luis Mena comenzó un proceso de renovación del equipo con nuevas variantes, especialmente en el campeonato nacional. El promedio de edad de las 23 nominadas es de 21,8 años. Se trata de una de las convocatorias más jóvenes registrada por la selección chilena. El partido entre Chile y Bolivia está para mañana domingo 11 de octubre en el Bicentenario de la Florida a las 18 horas. El encuentro entre ambas selecciones será transmitido en Mega 2, disponible en la televisión digital abierta. El segundo amistoso se jugará el martes 13 a las 17 horas en el Centro de Alto Rendimiento José Sulantay en Quilín. Y también la Roja Femenina Sub-17 venció a Marruecos en su preparación para este Mundial Sub-17. La Roja Femenina Sub-17 venció por 1-0 a Marruecos este viernes en Rabat, en su primer amistoso internacional preparatorio para el Mundial de la categoría, que se disputará en el país africano a partir del 17 de octubre. El gol del triunfo fue de Catalina Muñoz.
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1: Y pasamos a revisar noticias en el ámbito nacional, porque un duro cuestionamiento manifestó el gobernador regional de Coquimbo, Cristóbal Julia, al notar el tiempo que tardó la moneda en reaccionar ante el aluvión en Las Condes. El gobernador independiente por Chile Vamos manifestó en un medio radial que le llamó mucho la atención la rapidez con que el gobierno declaró zona de catástrofe en la zona oriente de la capital en comparación a lo ocurrido en su región a mediados de julio con las devastadoras inundaciones. Recordó que, junto a otras autoridades como la alcaldesa de La Serena, Daniela Norambuena, levantamos la voz de que necesitábamos que se declarara lo antes posible zona de catástrofe y no pasó eso en varios días. Nosotros tuvimos víctimas fatales en Rostro. Las intensas lluvias que desataron la emergencia de julio en Coquimbo comenzaron el martes 14 y la activación de quebradas la noche del jueves 16. La moneda declaró la zona de catástrofe el lunes 20. Julián reclamó que somos un país extremadamente descentralizado y si no pasa en Santiago, muchas veces como que las autoridades no les interesa mucho. No deja de llamarme la atención esto que pasó, que fue de manera tan rápida, mientras que nosotros tuvimos que esperar días, alzar la voz, pasar más de algún mal rato, lamentó. Por lo tanto, ojalá que siempre todos fuéramos medidos con la misma vara, expresó el gobernador. Y la Armada desvinculó a dos nuevos funcionarios por violación grupal en Rapa Nui. La Armada comunicó que desvinculó a otros dos nuevos funcionarios, quienes son acusados de participar en una violación grupal contra una joven de 23 años.

0: En Rapa Nui. Con ello, son cuatro los marinos desvinculados que se encuentran cumpliendo la medida cautelar de prisión preventiva por los hechos ocurridos en contexto de una fiesta. Por medio de un comunicado, la institución naval señaló que, sin perjuicio de la investigación sumaria administrativa ordenada e instruida, objeto por establecer las eventuales responsabilidades administrativas por infracciones a la reglamentación interna de la institución, los dos nuevos servidores navales involucrados fueron desvinculados por ser su permanencia perjudicial para el servicio en uso de las facultades establecidas en el Estatuto del Personal de las Fuerzas Armadas. La Armada de Chile reitera su total compromiso y disposición para colaborar de manera transparente con las autoridades competentes y los tribunales de justicia ordinaria, con el fin de asegurar el completo esclarecimiento de los hechos, añadieron. Finalmente, reafirmaron su profundo compromiso con el pueblo de Rapa Nui, asegurando la continuidad de sus labores claves en el territorio. Sus esfuerzos seguirán enfocados en garantizar la conectividad marítima, asistir a la comunidad ante catástrofes naturales y salvaguardar la vida humana en el mar. Asimismo, la institución mantendrá la fiscalización periódica del área marina protegida, Moto Motira, para prevenir la pesca ilegal, proteger la fauna local y promover el fortalecimiento de la cultura oceánica de la isla. Cerraron. 20 horas con 33 minutos. Dejamos hasta aquí esta tercera edición del Informativo Austral en esta jornada de sábado. Personas fallecidas en Valdivia y en la región: Natalie Dominique Ramírez Cárdenas, Luzmira Mardones Pacheco, Cecilia Mónica Carrión Murúa, Griselda Lara Lara y Carlos Daniel Cárcamo Inostroza. Personas fallecidas, como les decía, en Valdivia y también en la región. La temperatura actual es de 14 grados, sensación térmica de iguales, 14 grados por nuestro Valdivia. La farmacia de turno, Los Ríos de Caupolicán 579 y El Santoral, les recuerdo que hoy está saludando a San Francisco de Borjas. Que tengan una muy buena noche, por supuesto sigan en sintonía de la radio, que ya en unos minutos comienzan los bailables con este Zaperoco loco para todos ustedes.
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14: 20 horas, 39 minutos.

horas, 20 horas con 39 minutos y nosotros comenzando nuestro... Iba a decir baúl, pero no, nada que ver. Comenzando con nuestro bailable, por supuesto, este Zaperoco Loco, el día de hoy sábado, por fin es sábado, pero... Con la música alegre, con todo, igual tenemos que seguir informando, ¿ah? Y por ahí auditores nos estaban contando, y estamos revisando también por parte de bomberos, que hay una alarma de incendio en este momento, ¿ah? Bomberos está respondiendo a un incendio estructural en las esquinas de Avenida Arturo Prat con Arauco, en la comuna de Valdivia. Concurren 9 carros de bomberos en este momento hacia ese lugar. Así que Avenida Arturo Prat con Arauco, bien cerquita de acá de la radio. Se está produciendo entonces un incendio estructural a esta hora y bomberos está trabajando en el lugar. Cualquier información que tengamos se la vamos a estar comunicando también a ustedes, ¿eh? Y muchas gracias también ahí a quienes nos estaban diciendo a través del WhatsApp sobre esta situación. Bien. Ok, ¿están listos? ¿Están preparados para pasarla bien esta noche? ¿Para escuchar esta música bailable? Que tenemos un cargamento tremendo para todos ustedes. Así que prepárense porque aquí comenzamos ya entonces con este Zaperoco Loco en Radio Austral.

0: En Radio Austral le indicamos la hora.
1: 21 horas, un minuto.
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0: 21 horas con un minuto. Nosotros, por supuesto, continuamos acá. Y fíjate que en relación al incendio que dijimos al principio del programa, bomberos de Niebla, Paillaco, Huellelhue están activando sus alarmas públicas en apoyo al Cuerpo de Bomberos de Valdivia. Las unidades llegarán a mantener guardias preventivas ante cualquier nueva eventualidad en la ciudad. Se declara alarma de incendio en Valdivia por fuego en segundo piso del mercado municipal. Gran cantidad de unidades de bomberos se dirigen en este momento a esa emergencia. Así que se declara entonces, como bien les digo, alarma de incendio en Valdivia por fuego, lamentablemente, en el segundo piso del mercado municipal. Esperemos que no pase a mayores, ¿eh? Que bomberos haga su trabajo como corresponde. Bueno, son profesionales, así que yo creo que va a ser así. Ahí vamos a estar revisando más adelante informaciones sobre aquello. Eso es. Muchas gracias. 21 horas con 2 minutos. Nosotros vamos a seguir con la música en este Zaperoco Loco de Radio Austral.
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